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0: cuencanos, azuayos y ecuatorianos que nos escuchan, bienvenidos y bienvenidas a De Frente con el J, el programa número 17, que hoy estamos re felices, re contentos, hoy 15 de julio del 2026, contentísimos porque ganó la selección argentina de fútbol y nos dio un alegrón grandote a toda Sudamérica, Norteamérica, Centroamérica, todos. Bienvenido, Jota, buenas noches. ¿O quiere que le diga, che, Jota, cómo andás, amigo?
1: Llegando a Argentina, pibe, lo que pasa es que Argentina jugó como los dioses.
0: Como los dioses.
1: Seguramente deben estar festejando nuestros hermanos argentinos. Les mandamos un abrazo súper, súper fuerte. Representa Argentina, América Latina, entonces muy contentos, muy contentos. Vamos a ver una final espectacular, Argentina versus España.
0: España, yo le voy a Argentina desde ya, así es que las apuestas, el que quiera, todo, yo voy a Argentina, de repente. Y le damos la bienvenida al ingeniero Fernandito. Buenas noches, ingeniero Fernando Pesantes, bienvenido.
2: Buenas noches, Jotan, un saludo a todas.
1: Buenas noches, saludos a todos.
0: Y Jotan, antes de comenzar, mandemos los saludos respectivos a las radios que están conectadas con nosotros y que hacen que este programa llegue a todos los confines de la tierra, como es Radio Smart FM, Sono Onda, Radio La Competencia, Radio Linda, disculpen amigos de Radio Linda, Radio Constelación, Radio Armonía, Radiante FM, y a los medios digitales como son Nuevo Tiempo, Noti Análisis, El Vocero 593, Crónica Cuenca, Chaguarurco, TV Cuenca Digital y La Bacanzota. Gracias por extendernos y llevarnos a los confines, comunicando e informando lo que el Jota está haciendo para ustedes. Jota, ¿en dónde se encuentra usted?
1: Bueno, ahorita estamos en Nueva York. Estamos con una agenda del CONGOPE, el Consorcio de Gobiernos Provinciales del país. Estamos presentando un informe voluntario de cumplimiento de los Objetivos de Desarrollo Sostenible. O sea, es un tema bastante largo, pero lo que significa es la posibilidad que hemos tenido durante estos años de poder aportar desde los gobiernos provinciales, desde los gobiernos subnacionales, para que se pueda cumplir los objetivos de desarrollo en el tema agua, en el tema de brechas sociales, en el tema medioambiental. Es decir, todo el trabajo que ha realizado la prefectura durante estos 3 años se está presentando a través de la red de Naciones Unidas con los gobiernos subnacionales. Entonces, estamos acá, aprovechamos para visitarles a nuestros hermanos migrantes también que estaban, bueno, nos reunimos ya con algunos, estuvimos en Astoria, estuvimos en, en Brooklyn, estuvimos en Queens y hemos estado en diferentes lugares justamente contactándonos con nuestros hermanos migrantes. Les mandamos un abrazo desde acá y tenemos un programa súper chévere el día de hoy. Saludos con todo el equipo que se encuentra allá en Ecuador y queremos hablar justamente de las colonias vacacionales, ¿no es cierto?
0: Así es, le vamos a cambiar de invitado un rato, viene el señor Ordóñez, viene a acompañarnos un rato a contarnos de las colonias vacacionales que empezaron ya el 1 de julio, ya están 15 días laburando en las colonias vacacionales. Bienvenido a De Frente con el J, cuéntenos qué novedades nos trae con las colonias vacacionales.
2: Bueno, más que nada, muy buenas noches con todos, muy buenas noches, señor prefecto. Gracias por la invitación.
1: Saludos, sí. Dani.
2: Justamente estamos con cerca de 3.200 niños. Wow. Es una cantidad muy grande, en verdad. Las colonias han tenido una muy buena acogida en este año y esperamos que se sigan sumando. Las colonias iniciaron desde el 1 de julio y está disponible hasta el 30 de agosto.
0: ¿En serio? ¿Hasta ahora? O sea, ¿la gente puede seguirse imponiendo?
2: Sí, claro que sí. Hay que ver que las colonias son netamente gratis, son gratuitas y claro, no hay ningún costo, se les ayuda con toda esa cuestión. Netamente iniciamos el primero, termina el 30 de agosto. ¿Por qué? Porque hay niños que cogen, vienen, luego se van a hacer sus vacaciones y todo. Claro. Yo creo que el niño también tiene su despeje lúdico y todo.
0: Son 2 meses de colonias vacacionales.
2: Sí.
0: Como diría mi papacito, lindos, guambras, pero 2 meses a full, eso es bueno. Eso es bueno. Están divididos en 21 parroquias rurales y hay 40 colonias vacacionales. ¿Cuáles son las parroquias rurales que están ustedes trabajando ahorita?
2: Hijo de todo lo que está territorio, lo que es Yacao, lo que es Sinincay, todas esas cuestiones, ¿sí? De aquí, dentro de la ciudad, somos 40. Los demás son como 50 territorios que estamos, ¿sí?
0: Es a full. Los deportes que estamos, que los niños están aprendiendo.
2: Bueno, estamos destacando más que nada 6 deportes en especiales, 3 de contacto, que son judo, jiu-jitsu y taekwondo. Los otros son fútbol, ciclismo y...
0: básquet.
2: Y básquet. Esa misma. Gracias.
1: Ya saben, entonces, si es que quieren que los guambas estén fuera del teléfono, alejados de los vicios, pónganles de las colonias vacacionales de la prefectura a hacer deporte. Es una de las mejores formas de ejercitar el cuerpo, la mente, y por supuesto, ahí tenemos unos profes que son de primera. Ahí Dani es uno de ellos, y para nosotros es fundamental, sobre todo, que tengamos más chicos en las canchas y sobre todo menos jóvenes luego en las calles. Entonces, es parte de nuestro compromiso que tenemos con nuestras escuelas de deporte, y les invitamos a todas las mamitas y papitos a que puedan inscribirlos a los niños en las escuelas de deporte que están abiertas en la prefectura de La Suaia, a lo largo y ancho de la provincia de La Suaia. Es una buena noticia para todos.
0: Jota, dice que tal vez los niños con capacidades diferentes pueden entrar a las colonias.
2: Claro, sí pueden entrar. Netamente, como son deportes también que son en grupo, puede haber una adaptación igualmente. Salvo que hayan deportes como son deportes de contacto que llevan un término más técnico, ¿sí? Hay derribes, hay arrastres, hay llaves, entonces tiene que haber una diferencia. Pero de ahí sí, los demás deportes siempre son netamente para todos.
0: Las colonias vacacionales, les cuento una anécdota, comente a alguien las colonias vacacionales. Casi nunca se hacen colonias vacacionales en la mañana. El motivo por el cual tomaron las mañanas.
2: ¿Por qué? Porque nuestras colonias vacacionales están netamente dirigidas para ciertos chicos. Uno, ¿qué crea con el deporte? Crea algo que es netamente centrado en el proyecto, en lo que va a hacer. Le centra al niño. Entonces usted le genera un ritmo de la mañana. Va a entrenar en la mañana y tiene toda la tarde libre. Aparte, también nuestros entrenadores hacen otras actividades en la tarde también.
0: ¿Qué dice? ¿Nos iba a decir algo, Jota?
1: Y también, o sea, miren, los papás se les toca trabajar, entonces, ¿qué hago con el guagua? ¿Le dejo en la casa encerrado? No, le deja en la escuelita de deporte, y mientras el papá, la mamá sigue trabajando, ¿no? Y en las tardes nosotros tenemos ya nuestro programa regular de entrenamientos para las escuelas de deporte. Entonces, es complementar las actividades en todo el día, ¿no?
0: Profe Dani, hablaban del QR que pueden poner el QR e inmediatamente son inscritos y registrados ya.
2: Sí. Justamente el QR está dentro de nuestras redes sociales. Usted escanea el QR, se va a abrir por deporte, por localidad, ya sea aquí dentro de la ciudad o parroquial. Y está totalmente habilitado, ¿sí?
0: Yo vivo en Baños. ¿El QR me lleva a alguien por el sector?
2: El QR le abre todo lo que son las parroquias del barrio. Entonces usted pone ahí, busca el barrio.

0: Listo. Inscribe y ahí están los deportes disponibles dentro de esa localidad.
1: Realmente los muchachos, los chicos, las chicas, como dice el Jota, en vez de que estén sentados, que estén en el celular, vayan, jueguen, vayan, hagan deporte, hagan amistades, la disciplina, el deporte siempre, siempre va a ser saludable, siempre va a dar vitalidad, alegría, gozo a la gente, ¿no es cierto?
0: Claro, eso sí es lo principal, el deporte forma carácter, el deporte forma una disciplina, en verdad, y un niño... que está dentro de la actividad deportiva es un niño feliz, en verdad.
1: El Pablo me cuenta algo y realmente iba a irme por allá, pero el 25 de julio están conscientes de lo que están yendo a hacer. Tremenda inauguración.
0: Pero por supuesto, es un evento muy grande, ya. Son las jornadas,
1: sí,
0: deportivas.
1: Es inmenso, ¿sí? Claro.
0: Sí, están cerca de 3.000 niños están. Imagínense la cantidad de niños que van a estar ahí. Entonces es un programa enorme, dedicado para los niños que son el futuro de nosotros, sí. Completamente es una logística entre la empresa privada y la empresa pública. Yeah. Entonces es un monstruo lo que se viene.
1: El apoyo de la empresa pública y privada es importante, pero eso también me llama mucho la atención. Es un evento realmente es gigante. O sea, creo que en la provincia no se ha dado. Son más de 3.000 niños participando y practicando deporte.
0: Sí, el anterior año, obviamente porque eran menor cantidad de escuelitas, pero esta vez está muy, muy, muy, muy grande. Sí.
1: Realmente está gigante. Realmente es un campeonato. Y uno dice,
2: es un campeonato de toda la provincia. Sí. Se une toda la provincia, de diferentes cantones, de diferentes parroquias, del campeonato provincial anual, que es en diferentes categorías que las llevamos adelante. Entonces se viene una inauguración, me parece que es el 25, ¿no?
1: El 25 de julio, sí.
2: 25 de julio.
1: Desde viernes, desde sábado en 8, Jorge. Desde sábado en 8.
2: Desde sábado en 8, exacto. Nos vemos en la U de Cuenca, me parece que es, ¿no?
0: No, es en Estadio de la Gloria.
2: En el Estadio de la Gloria, perfecto.
1: Y el Estadio de la Gloria está grandote, porque de verdad no solo van los guaguas, van la familia, van los amigos. Claro. Es inmenso.
0: Usted multiplíquele los 3.000 niños más los dos papás, son más de 6.000 personas que van a estar igualmente. Entonces hay cabida para todos.
1: Jota, ¿qué dice usted? Ya está, tiene que. ¿Usted con quién va a jugar? A ver, cuente.
2: Yo estoy jugando en el campeonato interno de la Prefectura de las Ollas. Ahora no juego un partido, hermano. Ya voy a. El próximo sábado, sin falta, dice un rato, me voy a jugar.
1: Oye, a mí
2: para no nos eliminen hasta eso.
1: ¿Cierto que está en la sub 50? ¿O en la Vilcabamba? ¿En cuánto de las dos está?
2: Nada. Yo. Sub 40 nomás.
1: Bueno, mi querido Dani.
2: No, bueno.
1: Diga, Jota.
2: Más bien, yo quiero invitarles a que el 25 nos acompañen en el Estadio de la Gloria. Tenemos una jornada deportiva muy linda con toda la provincia de La Suaya unida. Imagínense, los chicos de Ponce Enríquez, del PAN, de Sevilla, de Huachapala, de Santa Isabel, de Girón, de todos los rincones de la provincia de La Suaya, que nos reunimos en este campeonato, y es un campeonato muy diferente. De 3.000 chicos de nuestras escuelas de deporte, es algo maravilloso. El deporte siempre inculca principios, valores, nos ayuda a formar el carácter y también, por supuesto, el trabajo en equipo, que es tan necesario en estos tiempos. Dejar al lado el individualismo y empezar a trabajar en, y a pensar en colectivo, que para nosotros es fundamental.
1: Mi querido Dani, por favor, su invitación para todos los niños que les esperamos en la colonia y en el campeonato inmenso.
0: Bueno, a todos los papitos que les ayuden a sus guaguas, inscríbanlos en las colonias vacacionales de la prefectura. Recuerden, es completamente gratis y esto les va a mantener muy bien a sus guaguas en estas vacaciones. Más espacio para ustedes, más diversión para ellos.
1: Listo. Ahora vamos con la segunda parte del programa. Vengas, ingeniero Fernandito. Ahora nos toca hablar. Gracias, Dani. Pase bonito. Ahora nos toca hablar de lo que es la vialidad y preparar a CJ, que le vamos a tener como invitado, tremendo medallista olímpico de plata, Joel Villavicencio. Joel. Bueno, yo dije Joel, no, perdón. Joel. Y él forma parte de las escuelas deportivas de la prefectura de La Suay. Es cantera de las escuelas deportivas. Bienvenido, ingeniero Fernandito. Cuéntenos. Gracias, ¿cómo está la vialidad en Cuenca?
3: Bueno, se sigue avanzando con el cambio de la matriz vial del lastre por asfalto. Seguimos colocando carpeta a lo largo de toda la provincia y este día sábado inauguramos otra vía más.
1: Otra vía más.

0: dólares, es la vía que nos conoce, está justo al frente de la escuelita Dona Canelos. Y es una vía muy importante, por supuesto, no solo para unirnos con la escuelita, sino también ya salimos hacia abajo, hacia la zona de Checa, Chiquinta, digamos hasta la zona de Ochoa León. Entonces es una vía que nos conecta hacia Ochoa León y nos conecta desde la vía principal, que también la hicimos, que es la vía que nos conduce desde Ricaurte hacia atrás. ¿Cómo se llama esa vía? Fernando tiene todos los datos.
1: Ricaurte Vivín, sí, vamos hacia atrás.
0: Ricaurte Vivín, perdón.
1: Así Ricaurte Vivín, sí.
0: Entonces, es un eje vial importante. Si ustedes se van por Ricaurte, van Ricaurte Vivín. Ahí hay una entrada, se están yendo, se llama mano izquierda, y cogen la Dora Canelos y salen ya hacia Ochoa León. Entonces, un eje y una arteria importante que pasa por una escuelita que es la Dora Canelos. Entonces, una inversión importante, esa vía era de tierra, es una vía que tenía lodo, polvo. Hoy, fíjense cómo está, cuneta, bordillo, y sobre todo para asegurar la transitabilidad y sobre todo la seguridad vial que necesitan los padres de familia, los niños, los chicos que van a dejar a sus guaguas en la escuela, en la escuelita Dora Canelos. Es una buena obra y inauguramos este día sábado. Estamos muy contentos. No sé si el Fernando tiene algunos detalles también. Fíjense, esta es la vía principal que une. Si ustedes pueden ver en la imagen anterior, es una vía que nos une Ricaurte Vivín y nos termina hacia abajo, hacia la zona de Ochoa León.
1: Así es, nosotros arrancamos en la zona de San José hacia la escuela Dora Canelos, que es bajando hacia Ochoa León. Prácticamente intervenimos, Jota, en todo lo que es competencia vial de la prefectura. El tramo siguiente que baja hacia Ochoa León ya es competencia municipal. Se han hecho toda la señalización correspondiente. El día de hoy incluso completamos todo lo que son pasos cebras, reductores de velocidad en la zona de la escuelita para darle la seguridad a los niños que transitan por allí.
2: Esta vía es de gran ayuda para más de 5.000 beneficiarios, pero tiene una particularidad, el aporte ambiental que está haciendo la prefectura a esta vía.
1: Sí, como todas las vías, siempre la programación del JOTA, la directriz es de hacer las vías con túneles verdes, también se están sembrando plantas. Uh-huh. Otra particularidad es que usamos cemento vial, que uh-huh. ahorra la emisión de carbono al ambiente. Aquí se hizo suelo cemento, la colocación de base granular y la colocación de carpeta asfáltica.
2: Son alrededor de, perdón,
1: cerca de un kilómetro. Son 840 metros.
2: 840 metros en donde están sembrados 8.200 árboles y en este sector es donde se sembró el árbol 1.000.000. Es un sector privilegiado y beneficiado de la ciudad. En la inauguración estarán entregando 400 plantas.
1: Sí, además de la entrega de la vía, de la mejora que se tiene en el sector, a través de la Dirección de Gestión Ambiental de la Prefectura, también se entregan plantas para incentivar, lógicamente, el cuidado de la naturaleza.
2: Jota, y si nos está escuchando, tal vez un saludo para nuestro amigo que está resentido, Luchito Mendieta, dice que no le hemos saludado la semana pasada, es el Schumacher nuestro que le saludamos, mándele por favor un saludito a Luchito. Saludo. Mendieta, 130 anda en los buses del Luchito, por favor.
0: Saludo, Schumi, 130, ese Schumi ahí siempre está pendiente de la radio y sobre todo del programa que tenemos acá de frente con el Jota. Yo quiero decirles que esta vía que estamos por inaugurar significa también un ahorro de emisiones de CO2, porque nosotros tenemos una máquina estabilizadora de suelo que reciclamos ese suelo que está sobre la vía y la estabilizamos con suelo cemento. Cada kilómetro son 100 toneladas de CO2 que dejamos de emitir al medio ambiente, es decir, aquí serían 80 toneladas de CO2. Es nuestro compromiso medioambiental, es parte de nuestra política de un Azuay verde y sostenible. Es decir, todo lo que hacemos tiene un enfoque de sostenibilidad, tienen los túneles verdes que significan plantas a los lados, para que en unos 10, 15 años, ojalá se acuerden ahí de ese túnel verde que se construyó conjuntamente con la vía.
2: Jota, la gestión suya está enmarcada también en el tema de cuidar el suelo, como usted decía, ¿cómo dijo? ¿El cemento?
1: Es suelo cemento.
2: Suelo cemento.
1: Suelo cemento.
2: ¿En qué le beneficia, Jota, el suelo cemento en comparación al tradicional asfalto?
1: Bueno, aquí
0: porque el suelo cemento. Porque nosotros cada vez que, que queremos hacer una vía, por lo general, para que la ciudadanía nos entienda,

0: cuando una vía está en tierra o en lastre, se retira el material que está sobre la vía. Eso significan volquetas y una máquina cargando todo ese suelo. Luego se coloca un mejoramiento, un material de mejoramiento que hay que traerlo en volquetas desde las minas que tenemos, sobre todo en Cadán y en algunas otras zonas en el descanso y en la zona de Paute. Imagínense todo el transporte de ese material. Se coloca material de mejoramiento, luego se coloca base y luego se coloca la carpeta asfáltica. Todo eso significa volquetas, significa emisiones de CO2, significa maquinaria, la excavadora, la excavadora, la que le cargue en la volqueta. Cuando nosotros utilizamos la otra técnica, tenemos una máquina que estabiliza el suelo. ¿Qué significa eso? Ese suelo que tenemos, muchas de las veces, tiene ciertas características que pueden ser positivas si es que le combinamos con cemento. Es decir, ese suelo que está ahí con la máquina se recicla, se une con el cemento, se deja fraguar un tiempo, luego se coloca una base con cemento y luego se coloca la carpeta de asfalto. Es decir, ya no toca retirar todo ese material, ya no toca todo el transporte. Entonces, el cálculo que se ha hecho y que está certificado por una empresa verificadora internacional de nuestro aliado, que es Holcim, dice que cada kilómetro que nosotros hacemos bajo esta técnica le estamos ahorrando 100 toneladas de CO2 en emisiones al ambiente. Por las máquinas y por las volquetas que dejamos de utilizar al utilizar esta técnica. Entonces es una técnica que a nosotros nos ha funcionado muy bien, las vías quedan muy bien y al mismo tiempo somos amigables con el medio ambiente. Esas buenas prácticas han sido reconocidas justamente internacionalmente a través del trabajo que realiza la Prefectura de La Suárez.
1: Este sábado 18 de julio a las 11 de la mañana en la cancha Altos de Machángara se estará inaugurando la vía Dora Canelo San José. Y de ahí ahora vámonos a Sitcay.
2: Sí, es en la misma parroquia Sitcay que estamos ya. En otra vía adicional que estamos trabajando en este momento, es la vía La Caldera.
0: Ah, La Calera o La Caldera.
2: La Caldera.
0: La caldera.
2: Sí, es una vía de 120 metros de longitud. Allí es un aporte conjunto con el GAT parroquial. En ese tramo se ejecutó todo lo que es el tema de obras hidrosanitarias por parte del GAT. Nosotros estamos ya a nivel de mejoramiento. Día de mañana tomamos densidades y podríamos ya empezar a tender base para la colocación de la carpeta asfáltica enseguida.
1: ¿Son en una longitud de cuánto tiene esta vía que están trabajando?
2: Es pequeñita, pero es una zona bastante poblada, es 120 metros, con una inversión de $50,000.
1: Usted dice pequeñita y están más de 5,000 personas beneficiadas.
2: Es que es la vía transitada, lógicamente es bastante transitada.
1: Mire esa belleza, ahí está la vía.
0: Esas imágenes son de esta semana, Fernando.
2: Sí.
0: Estamos ya colocando mejoramiento.
2: Son justamente el día de hoy. Es el día de hoy, estamos terminando la colocación de mejoramiento. El día de mañana nos toman las densidades del laboratorio para garantizar la calidad de la obra. Y enseguida estaríamos colocando la base granular, que estaríamos acabando la próxima semana. Y a los trabajos.
1: Jota, este es un trabajo que están haciendo ustedes entre la prefectura y el GAT de Sitcay.
0: Exactamente, es un trabajo en conjunto. Hay recursos de ambas instituciones y, por supuesto, significa mejorar las condiciones de vida. Fíjense cuánto tiempo ha pasado esa vía en tierra y lápiz, todas las casas que hay alrededor. Toda, digamos, es una zona en donde se practica deporte los fines de semana. Vemos que hay una canchita de fútbol, la gente se reúne ahí a jugar indoor, a jugar un vóley. Entonces, es una forma también de mejorar esos espacios y darle dignidad sobre todo a las parroquias rurales, algo que han estado esperando muchos años, ¿no?
1: Y usted que habla de dignidad, Jota, en el mismo sector de Sitcay se está haciendo el trabajo de este hermoso proyecto que se llama Comunidades por la Vida, que están igualmente trabajando en conjunto la Prefectura de La Suay y el GAT de Sitcay y la comunidad. Cuéntenos cómo estamos haciendo eso. Tenemos una invitada, hasta que venga nuestra invitada, Jota, cuéntenos cómo estamos en lo que es Comunidades por la Vida. Venga por acá, permítame tener la compañía suya.
0: Justamente, fíjense, este fin de semana vamos a tener la inauguración de la Dora Canelos. Vamos a hacer el recorrido de esta vía que acabamos de mostrar hace un ratito. Saludos a la Anita. Y también

0: Vamos a hacer la entrega de una comunidad por la vida, que atendemos a niños, niñas, adultos mayores, personas con discapacidad. Ahí trabajamos en conjunto con el Gran Trabajo Social. Ellos pusieron la infraestructura, ellos pusieron, digamos, la casa. Es una casa, yo fui a recorrer recién, es una casa bonita. Y nosotros le hemos puesto el equipamiento y todo lo más. Fíjense, ahí están las imágenes de cómo nos quedó. Es una casa bonita en Sitcay, ¿no? Entonces, Sitcay es una de las parroquias que tienen los niveles de pobreza y de pobreza extrema altos en el Cantón Cuenca. Y ahí ustedes van a poder tener materiales para que los niños puedan, en horas de la tarde, luego de la jornada de clases, hacer control de tareas. Seguramente iba una, ahí está la pantalla, es una pantalla táctil de última generación para no solo proyectar videos, sino pueden escribir en la pantalla, se guarda lo que se escribe. Ahí está, digamos, una biblioteca, eso es, ahí han puesto las mochilas, pero ahí deben ir los libros. Anita, ¿qué pasó? A
1: ver, cuente.
2: Es que abajo hay otra biblioteca grandota. Estamos en el segundo piso de la biblioteca municipal, entonces en la parte de abajo está como varias computadoras, una gran biblioteca, y la parte de arriba es la ludoteca.
0: Qué chévere, ahí ven ustedes a los adultos mayores con actividades, sobre todo actividades para mejorar su motricidad. Los niños están, bueno, en este momento están con talleres de pintura seguramente. La Anita tiene todos los detalles. Vamos a inaugurar esta.
1: Antes de que la Inge Anita nos cuente, Joselito P. le mando un saludo. Dice que un saludo persaguapa, ingeniera Anita Toledo. Dice, ¿a quién le mandaron? A las pruebas me remito si quiere, aquí está.
2: ¿Cómo que Inge?
1: Usted no me pare bola el Inge, diga gracias por el saludo.
2: Gracias por el saludo.
0: Encima reclama.
1: Sí. Joselito, ¿sabe qué? La próxima, venga y dígale usted.
2: Qué vergüenza.
1: Cuéntenos ya.
2: Después de que me hace sonrojar.
1: Ay, sí, ya.
2: No me puedo concentrar.
1: Una inversión de cuánto se ha hecho aquí este trabajo, hermoso proyecto de Comunidades por la Vida.
2: Bueno, el proyecto de Comunidades por la Vida en Sitcay es en un convenio que tenemos con el GAD parroquial. Nosotros como prefectura estamos invirtiendo cerca de $30,000, 28 mil y un poco más. Y esos 28 mil implican todo el equipamiento que vieron en las imágenes. Uh-huh. No solamente les hemos equipado como físicamente la pantalla, los colores, sino también les hemos dado material didáctico, les hemos dado libros, les hemos dado cuentos a los niños y niñas, pero también para las personas adultas mayores. Tenemos ahí algunos usuarias mujeres, tenemos usuarias niños y niñas, los padres, las madres. Estamos de hecho por empezar ya una escuela de cuidadores y cuidadoras con los papás y las mamás de los niños y niñas que acuden en las tardes. De hecho, el video que vieron ahorita estaba muy bonito porque eso es hoy. Eso pasó hoy en la tarde. El equipo de comunicación fue a hacerse hoy en la mañana, Pablito. Eso fue hoy en la mañana. Hicimos un acuerdo con la Casa de la Cultura, nos ayuda también la Biblioteca Municipal, y les fueron a leer cuentos para fomentar la lectura en los niños y niñas.
1: Una consulta, hay atención infantil y más o menos 25 niños están con cuidado pedagógico. ¿Qué significa? ¿Cómo les tratan ahí a los niños?
2: Sí, el cuidado pedagógico, nosotros hemos hecho un trabajo, el Jota nos ha pedido que el trabajo que hagamos con los niños y niñas no es solamente como un espacio de vacaciones o un espacio de recreación, sino nosotros trabajamos con los niños y niñas para atender el rezago escolar. A veces hay niños que están en quinto de básica y todavía no saben leer, guaguas que ya están aprendiendo a multiplicar, pero no aprendieron bien a sumar. Entonces nosotros tratamos de llenar esos vacíos. Hay una profesora que está ahí, que les enseña de uno en uno. Cada niño tiene una ficha de evaluación pedagógica, de lenguaje y de matemáticas, una ficha de salud, una ficha de su familia, si es que son migrantes, si es que no son migrantes. Entonces, con toda esa información, la profesora trabaja con esos 25 niños. Pero también estamos en colonias vacacionales, lo estamos haciendo también junto con la escuelita del deporte de Sitcay. De hecho, parte de eso que vieron en el video son actividades de las colonias, y ahorita tenemos 78 niños y niñas en la colonia vacacional de Sitcay.
1: Jota, ¿y cómo es el trabajo que están haciendo con los adultos en Sitcay? Más o menos, oriéntenos, bueno, ¿cómo es el trabajo allá?
0: Bueno, tenemos un grupo de adultos mayores que están trabajando en temas de motricidad. Ya con los años a Dani le pasará, a mí me pasará en unos 10, 20, bueno, a Dani menos, tal vez.
1: Gracias.
0: Se van atrofiando.
2: Están invitados todos a la Comunidad por la Vida. Ya,

0: Anótele al Dani.
1: Yo también le quiero, Jota, yo también le quiero.
0: Se van atrofiando nuestras articulaciones, entonces vamos trabajando con ellos en algunos ejercicios. También, bueno, hay una ficha médica que tiene cada uno de nuestros usuarios de las Caravanas por la Vida. Tenemos un médico que maneja, digamos, una ficha de cada una de las personas, y cuando hay algunos temas más complicados se les deriva al Ministerio de Salud para que puedan ser atendidos. Se les ayuda a gestionar, digamos, con el sistema de salud público, los turnos, lo que se requiera. Es complementar los servicios. Aquí no estamos para competir quién hace más, quién hace menos. No, nuestras Caravanas por la Vida lo que hacen es complementar los servicios que ya existen en la parroquia. Por ejemplo, ahí nos hemos articulado de lo que Anita nos comentaba, hay una biblioteca municipal. También hay un programa que tiene el municipio. La Anita tiene el nombre correcto del programa, pero es para darles asesoría jurídica a las mujeres para prevenir y erradicar la violencia de género. Punto Violeta, exacto. Entonces ya nos reunimos con Desarrollo Social del municipio y nos pusimos de acuerdo para complementar. Nosotros no tenemos, por ejemplo, un grupo de abogados para que les pueda dar soporte y apoyo, y psicólogos y demás. Entonces complementamos los servicios. En la parroquia Sitcay, entonces está la biblioteca municipal, están las que es, digamos, que es un sistema público del municipio, están nuestras comunidades por la vida que atienden adultos mayores, está el Ministerio de Salud Pública, seguramente habrá un centro de salud cercano. Nuestras educadoras trabajan con los DESES, que son de las escuelitas, es decir, para irle dando los avances o el reporte de los avances de nuestros niños a las profesoras del sistema educativo. Entonces complementamos los servicios, no se trata de competir. Y la idea es que la ciudadanía o sobre todo las comunidades rurales tengan una mejor atención y poder tener un piso de protección social. Un piso de protección social en donde sepan que mal o bien, pero van a tener por lo menos un médico que les pueda asesorar y mandarles al sistema de salud público, un maestro que les ayude a los niños a igual hacer sus tareas, el control de tareas en las tardes y demás. Van a tener la posibilidad de poder hacer algunas actividades lúdicas nuestros adultos mayores y también temas de emprendimiento para nuestras mujeres, ¿no?
1: Casualmente eso es lo que le quería preguntar a Anita. ¿Cuáles son los enfoques de información que les están dando a los adultos mayores?
2: Bueno, los adultos mayores, además de lo que decía el Jota, para ellos es muy importante tener como un espacio de esparcimiento y de conectar con otros adultos mayores. Trabajamos con muchos de ellos que pasan solos y solas en sus casas todo el día. Y ese momento en el que se encuentran con otros adultos mayores y en el que están con los educadores es un espacio importante para ellos, porque es un espacio diferente en el que salen de su rutina y cocinan, hacen humitas, también saben hacer pan, pero además hacen esos temas de motricidad y de conectarse entre ellos. Llega un punto con las personas adultas mayores en el que lo más importante que tenemos para ellos es compartir y que ellos puedan compartir con otros adultos y adultas mayores también.
1: ¿Qué es esto de la autonomía económica, derechos y gastronomía?
2: Nosotros, uno de los ejes que trabajamos en Comunidades por la Vida es la de prevención de violencia contra las mujeres. Yeah. Entonces, nosotros tenemos talleres de gastronomía que son multipropósitos. Esos talleres, además de aprender a cocinar, de hecho ahorita están aprendiendo panadería y bocaditos de fiesta. La inauguración vamos a probar unos dulces de sambo, porque estamos en época de sambo, entonces van a hacer unos cupcakes de sambo y algunas otras cosas más. Y bueno, aprenden con lo que tienen a cocinar y hacer este tipo de cosas. Pero además, eso les permite tener emprendimientos. Entonces, lo que aprendieron en el curso, por ejemplo, estos cupcakes de sambo, pueden venderse el domingo. A veces hay campeonatos de indoor. De hecho, le mando un saludo a doña Lucy Bermeo. Ella es una de nuestras emprendedoras de Sitcay. Y ellos hacen unos licores también, entonces ya empiezan a salir a las ferias. Hubo el millón de árboles que hicieron en Sitcay. Ella estuvo ahí como parte de las emprendedoras y ya empiezan a tener sus ingresos. Y esos ingresos les da autonomía a las mujeres, autonomía económica. Y esa autonomía les permite a veces salir de círculos de violencia.
1: Felicidades, es un proyecto genial, es un proyecto hermoso. Anita, le felicito realmente por estar a la cabeza. Jota, le quiero agradecer a usted también. ¿Sabe por qué? Porque cada que habla de los adultos mayores, la Anita solo está así a mí, solo viéndome a mí. Gracias a usted.

0: me está viendo a mí. Ah.
1: Yo te invité.
0: Yo estoy guambre, yo soy guambrito.
1: Para compartir.
0: Yo soy guambrito.
1: Intergeneracional.
0: Gracias, gracias, ingenita. Dios te pague.
1: Saludos.
2: Muchas gracias a usted. Nos vemos el sábado para inaugurar Comunidades por la Vida.
0: John Zamora le manda saludos, dice buenas noches, es un excelente programa, siga con su labor, señor prefecto del Guagua, caramba. Repítale Guagua para que escuche.
2: No vacile.
0: Guagua, ¿cómo le vacile?
3: Hola, me llamo Guagua. Sí.
0: También Andrea Navarro dice excelente proyecto y nos mandan a preguntar, ahora que está el ingeniero Fernandito, también va a preguntar al Jota. Buenas noches, amigos de la Suprema y Jotita. ¿Habrá alguna noticia para la parroquia del Carmen de Píjili por el tema de los puentes? Ayúdenme, por favor, dice.
2: A ver, sí, a nuestros amigos del Carmen de Píjili. Yo tengo una mala noticia en el sentido de que está suspendido el proceso en el CERCOP. Lamentablemente, lo que hoy estamos viviendo es... no tiene nombre en realidad. La prefectura de la SOAI tiene en este momento por lo menos cuatro procesos de contratación pública suspendidos en el CERCOP. Yo no sé si es que es por el tema preelectoral, porque ya algunos están preocupados de la campaña electoral, pero no tiene por qué pagar la ciudadanía. La gente del Carmen de Píjili está pasando en Taravita o está sin acceder a sus zonas, ¿no? Pero yo debo decirlo con mucha, y este es un tema muy serio, yo debo decirlo con mucha frontalidad, no puede ser posible que los afectos o los desafectos políticos tengan que influir en la gestión de una administración. O sea, piensan que si es que no sale los puentes de Píjili, le hacen un daño al Jota. No, no le están haciendo un daño al Jota, le están haciendo un daño a la comunidad de Píjili y le están haciendo un daño a la gente de Ponce Enríquez, de Chaucha, de Santa Isabel, la zona baja. Es decir, esos puentes son para poder reconstruir toda la catástrofe que significó el invierno entre febrero, marzo y abril. Y tenemos también paralizados otros procesos de maquinaria para el fenómeno del Niño. Imagínense ustedes que ese proceso tenemos ya creo que 2 o 3 semanas sin respuesta, paralizados los procesos de INSERCOP. Entonces yo les digo a los funcionarios y sobre todo a las autoridades que tienen que ver con esta institución, que miren, al final del día no es que si es que nos suspenden los procesos a la prefectura, es para que le vaya mal al Jota. No es esa la reflexión. Les está yendo mal a la SOAI y sobre todo yo saldré a decirlo públicamente, como lo estoy diciendo ahora, que tenemos una institución que nos bloquea todo y a mí me parece que no es correcto, porque la gente de Píjili es la que está sufriendo la ausencia de esos puentes. E incluso ellos fueron a la puja en ese proceso de contratación. Fernando, usted tiene todos los detalles, pero me parece que esa no es la forma de hacer política. Esa es una forma que los azuayos y los cuentanos rechazaremos siempre, desde el centralismo, manejando los hilos para bloquear a las autoridades locales. A mí me parece que eso no es correcto.
4: Así es, Jota. De acuerdo al cronograma que estaba en el proceso y siguiendo toda la normativa que establece la ley de contratación pública, nosotros seguimos el proceso, incluso ya hay un ganador. Estábamos prácticamente en la fase de negociación y firma del contrato y adjudicación y firma del contrato. Y llega esta suspensión del CERCOP por temas banales, o sea, no tienen sustento realmente. Ya se le contestó al CERCOP, pero estamos atados de manos realmente hasta tener la respuesta. Y otro proceso grande.
2: Y después de la respuesta que damos, se demoran 1, 2, 3 semanas en decirnos suspendan el proceso, den de baja el proceso o continúen con el proceso. Imagínense ustedes. Desde el centralismo, esperando que un funcionario se le ocurra darnos o no una respuesta. Y por temas banales, como dice Fernando, porque no está la coma, porque falta el punto, porque no coincide el uno con el otro. ¿Qué cosa? Tengo cuatro procesos suspendidos, o son más, me parece, más procesos suspendidos. Entonces, rechazo públicamente ese accionar de estas instituciones desde el centralismo, tratando de impedir que se concreten las obras en la provincia de La Paz. Esa no es la forma de hacer política en este Ecuador. Eso es lo que queremos cambiar. Y justamente la gente va a rechazar en las urnas de aquellas acciones In

0: pidan que nosotros y el resto de instituciones, porque no solo es al prefecto de Azuay, entiendo que al municipio le pasaba lo mismo, entiendo que a otros municipios les pasa lo mismo, entonces yo no les entiendo a las instituciones, o sea, queremos obra, las obras están en el portal y resulta que a última hora nos suspenden por cualquier cosa.
1: Y, perdón, y no son solamente los dos puentes para la Ponce Enrique que están ahí, los cinco puentes, Jota, los tres, incluso el de Barabón, que tenemos prácticamente, calzamos de estribo y le estaríamos colocando apenas se firme el contrato por el que los puentes se encuentran en la ciudad, o sea, los contratistas que nos ofertaron tienen los puentes aquí, entonces
2: ya está prácticamente listo todo.
1: Nos suspenden las obras.
2: O sea, solamente por esta suspensión del cerco o este rato, ya estaban por poco, ya casi por terminar todos los trabajos que están pendientes, y como dice el Jota, o sea, lastimosamente los que pagan los platos rotos son los inocentes.
1: Así es, porque no se pueden entregar las obras, como le decía, ya existe un ganador de acuerdo al mismo sistema que saca el CERCO, el portal de compras públicas, faltaba la negociación, que es parte del proceso que establece también la ley, la adjudicación y la firma del contrato.
2: Qué pena, y que, bueno, a la señora Verónica Tapia, que nos preguntó, pues, ya sabe a dónde dirigirse, pídale a los entes gubernamentales que aceleren los procesos o que dejen trabajar. Creo que esa es la palabra, ¿no?
1: Así es, así es.
2: Que dejen trabajar, y bueno, de esta mala noticia, vámonos, una buena noticia, que por fin la gente de Tarqui Bellavista va a tener nueva alcantarillado.
1: No, prácticamente es un puente.
0: No, es un puente, ¿no? No es siquiera una alcantarilla.
2: ¿Puedo decir algo, Jota? ¿Puedo decir algo? Perdón, digo algo. Aquí está. A las pruebas me remito. Me hicieron caer estos. Estos sinvergüenzas me hicieron caer, que ves de allá.
1: Pero prácticamente es un
0: puente. Cuéntenos, Fernandito, y ahí estamos haciendo casi un puente, digamos.
1: Sí, prácticamente es una alcantarilla
0: grande. No sé si es de 2000 o de 2500, ¿de cuánto es?
1: Es prácticamente un puente con una nueva metodología, igual como hicimos la multiplaca en Nulti, en el puente Puicay. Aquí estamos colocando una tubería de fibra de vidrio con impregnada de resina, que nos da la facilidad de construir puentes donde se exista caudales hasta de 20 litros por segundo en las quebradas o ríos. Esto nos facilita la colocación rápida, menor peso, reducción del número de juntas, la colocación sencilla, anclajes más rápidos, ausencia de mantenimiento a futuro. Son puentes que resisten cualquier cantidad de peso. O sea, cumplimos con la normativa de la resistencia mínima de 48 toneladas en los puentes. Era un puente de madera muy deteriorado. Prácticamente son alcantarillas de 2.8 metros de diámetro, con dos carriles del ancho de 7 metros del puente, y reemplazamos los accesos que eran de 4 metros a 7 metros para tener dos carriles y puedan pasar vehículos de carga pesada.
2: Es más o menos el reemplazo del puente viejo, que se sustituirá esa estructura mala de madera que estaba. El puente este rato va a quedar una maravilla. Y es de los primeros que están haciendo en el Ecuador, ¿no es cierto?
1: Sí, de este tipo de materiales que están utilizando son innovadores realmente. Son tuberías, como le comentaba, de fibra de vidrio impregnadas con resina, que le da una resistencia muy alta.
2: Bueno, estamos ahí.
0: Va a quedar muy bien.
2: Siga, Jota, siga, por favor.
0: Yo quiero agradecerle a Plásticos Rival porque estamos haciendo justamente unas pruebas de resistencia y han pasado, digamos, cumplen con las normas para que se puedan sustituir rápidamente este tipo de puentes. Como ustedes pueden ver, era un puente de maderita, ha estado muchos años así. Fíjense, ahí está pasando la camioneta, es un puente de maderita, hecho un puente comunitario que seguramente con mucho esfuerzo la comunidad lo hizo hace muchos años atrás. Y hoy lo vamos a sustituir ya por una nueva infraestructura y por supuesto esa infraestructura va a quedar muy bien y ya le vamos a hacer doble vía. Ustedes ven ese puente, pasaba solo un vehículo al mismo tiempo. Ahora lo vamos a hacer para que de los dos lados, dos sentidos, puedan pasar los vehículos de manera correcta, ¿no? En buena hora, es una nueva forma de hacer puentes mucho más rápidos. Creo que los trabajos que empezamos hace una semana, 10 días posiblemente, y ya la próxima semana seguramente concluirá, ¿no?
1: Así es, en los 10 días esperamos tener ya habilitado el paso.
2: Y bueno, pues realmente hay que felicitar la gestión de la prefectura porque de un puente de 4 metros pasa a ser un puente de 7 metros con 2 carriles por lado.
1: Es de doble sentido realmente. Belleza. Puente y es sobre todo

0: La rapidez de la colocación y la habilitación de paso.
1: Bueno, esto es lo que estamos haciendo por acá, por el sector de Tarqui. Ahora nos vamos al otro lado, a la gestión que están trabajando en la Tomebamba, Guarainag. ¿Cómo estamos por ahí? Cuéntenos, Jota, ¿cómo está el tema de la Tomebamba, Guarainag?
2: Ahí teníamos un camino pasando Tomebamba, o antes de llegar a Tomebamba, que tuvimos que hacer un muro de gavión para que se asegure bien la vía. Y nos faltaba un tramito de unos 50 metros menos también de asfalto. Ya se colocó ese asfaltado y estamos en la parte de Guarainag. Nos comprometimos en poder llevar el asfalto desde Guarainag. No habían tenido nunca asfalto allá, ¿no? Entonces vamos a hacer un kilómetro, un poco más de un kilómetro desde Guarainag hacia Tomebamba. Entonces hemos hecho asfalto de los dos lados, desde Ductuga a Tomebamba y desde Guarainag a Tomebamba. Todavía falta un tramo central que todavía nos falta hacer. Ah, ese era, es 0.6 kilómetros, ¿no?
0: No, ese es en Guarainag. Luchito le tienen el cuadro del avance de kilómetros. Es en función del porcentaje. En Guarainag hacia Tomebamba es 1.5 kilómetros y el tramo que inauguramos en Tomebamba este día miércoles 22 es 1.7 kilómetros.
2: Ya. Entonces vamos a hacer, fíjense, lo que vamos a hacer la Dugdug Tomebamba Guarainag, que es 1.7 kilómetros desde Dugdug hasta Tomebamba y desde Guarainag hacia Tomebamba.
0: Sí.
2: Sí, son 1.5 kilómetros. En total hay una inversión que supera el millón de dólares en esas tres parroquias, ¿no? Claro, han esperado años y todavía nos faltan muchos, ¿cuántos kilómetros? Más de 10 kilómetros nos falta todavía para unir el asfalto de las dos parroquias, ¿no?
0: Así es, sí, en el tramo de Guarainag hacia Tomebamba, en el 1.5 kilómetros, estamos ya estabilizando esta semana con suelo cemento, habilitamos las vías alternas, colocamos ármicos, tenemos avanzado desde el lunes acá alrededor de 500 metros ya de estabilización suelo cemento, se está avanzando muy bien, nos está ayudando un poquito el clima. La distancia del transporte del cemento es lo que nos ha complicado un poquito. Tratamos de dejar cargando la víspera para madrugar con el cemento hacia este sector y estamos con nuestra máquina estabilizadora de suelos.
1: Es más o menos un crédito de 2.9 millones y el BEDE no tiene respuesta.
0: Nosotros queremos arreglar toda la vía.
1: Ya.
0: Tomebamba, Guarainag.
1: Ya.
0: Hay el tramo intermedio de los que no estamos trabajando en este momento, que se ha venido pidiendo un crédito al BEDE de
1: 2.9 millones
0: para 6 kilómetros de intervención. Venimos solicitando nuestra manifestación de interés del crédito, fue en el año 2024.
1: Dos años.
0: Durante
1: ya.
0: Todo el año 2025 se ha entregado toda la información que ha solicitado el BEDE, pero lamentablemente no hay respuesta.
1: En todo lo que les han pedido, han cumplido y han presentado.
0: Todo está desde el año anterior, entregado todo, pero este año se sigue insistiendo. Esta semana se volvió a mandar un oficio de insistencia al BEDE, pero lamentablemente no hay respuesta.
1: Jota, antes de que responda este tema del BEDE, le quiero leer algo que creo que calza con el tema. Dice: buenas noches, Jota. Me encanta su programa porque es muy directo y sincero. Me gustaría que nos dé una mano en el sector. Bueno, eso le cuento, pero esta es la percepción de la gente y le felicita porque usted es muy real, muy directo, muy sincero. Lo único que está diciendo es la verdad. ¿Y por qué pasan ya dos años y no se puede? Y la gente que vive en todo ese sector no puede ser beneficiada de un trabajo que ustedes quieren hacer y tienen todo listo.
2: Lamentable lo que se vive, ¿no? Nuevamente el centralismo, yo no sé si hay algún factor en orden político, es más, el gerente nacional del BEDE tiene sus orígenes en Paute, ¿no? Es el ingeniero Rivera, me parece. Entonces, a mí me parece que estos dos años ha sido todo un peregrinar para que nos den un préstamo, ni siquiera le estamos diciendo que nos regalen nada, ¿no? O sea, al final del día lo que le estamos diciendo, presten los $2.900.000, nosotros vamos a pagar los intereses y todo lo que corresponda. Es más, nosotros somos socios del banco, como la prefectura de la SUAY, pero van dos años, Dani, sin tener una respuesta positiva. Nos estuvieron comiendo el cuento, como saben decir, que el año 2025 que nos iban a dar esos 2.900.000, medio millón no reembolsable por las utilidades del Banco de Desarrollo. Al final, dos días antes de que se termine el año 2025, nos mandaron un oficio diciendo que falta no sé qué cosa. o sea, para la base

0: las manos. Entonces esas cosas no están bien, insisto. Piensan que le hacen un no le des plata o no les des el financiamiento a la prefectura de la SOAI porque el Jota va a hacer más obras. Oye, ¿qué mentalidad que tiene esa gente? O sea, increíble, yo no entiendo esas cosas. O sea, que si las obras no son para el Jota, son para la ciudadanía, son para la gente de Paute. Entonces, ahí hay unos actores políticos que les hablan al oído y les dicen, no les darás financiamiento a la prefectura porque va a seguir haciendo más obras la prefectura. Qué bueno que se hagan más obras, ese es el egoísmo que hay que desterrar de la política. Eso no es política, eso es politiquería. Entonces, este tipo de cosas no están bien. Yo alzo la voz porque al final del día son los pobladores de Paute los que se tienen que beneficiar de esas líneas de crédito. Y el Banco de Desarrollo, insisto, hay un ingeniero Rivera que es el gerente general del Banco de Desarrollo. Es un pauteño, pero resulta que cuando se trata de financiar obras para su cantón, nos dan vueltas. Van 2 años dándonos la vuelta. Son 2.9 millones de dólares que podríamos hacer cerca de 6 kilómetros de vías asfaltadas entre Tomebamba y Guarainá. Entonces yo les llamo a la reflexión, o sea, en serio, o sea, dejen trabajar. Dennos herramientas para trabajar. Y no es que le estamos diciendo regálenos, ojo. No, les estamos diciendo, quiero contratar un crédito con usted. Yo le voy a pagar los intereses. Entonces, no es que nos están haciendo ningún favor, entre comillas. No es ningún favor. Présteme plata, yo hago la obra y le devuelvo con intereses.
1: Sí, aquí un temita, aprovechando que estamos hablando del sector. Tenemos el tramo también desde el puente de Chicte hasta Tomebamba, que se encontraba en malas condiciones nosotros con el programa de bacheo. Llevamos ya entre bacheo menor y bacheo mayor alrededor de 7 kilómetros de los 9.5 que tiene este tramo. Seguimos trabajando, vamos a seguir trabajando hasta completar. Tenemos colocado alrededor de 250 metros cúbicos ya de mezcla asfáltica. Incluso en el tramito de Tomebamba del 1.7 kilómetros, como se ejecutó un alcantarillado antes en administraciones del municipio, que dejó hecho pedazo la vía, por eso también se intervino. Completamos como 70, 80 metros a ambos extremos de bacheo mayor para que quede la vía completamente habilitada. Y le quería informar, seguimos avanzando y vamos a terminar ese bacheo hasta Tomebamba.
0: Chévere, qué bueno. Esa es una vía que nos va a quedar esperita desde el puente de Chicti hasta Tomebamba. Entonces va a estar en buen estado, sin huecos, y ya hemos completado el 1.7 kilómetros de asfalto a Tomebamba. Entonces vamos a tener conectado Paute con Ductu y también con Tomebamba. Y nos faltaría solo el tramo de Guarainá, y les llamo la sensibilidad a los funcionarios del BEDE para que nos desembolsen esa plata. Para nosotros pagarles, insisto, con intereses, no es ningún favor, no es que me están regalando recursos o el financiamiento. No, estamos contratando un crédito y estamos dispuestos a pagar los intereses que conllevan ese financiamiento.
2: Amigos de Paute, tomen en cuenta esto, se han entregado más de 300 plantas, se han plantado más de 100.000 árboles, se está haciendo el trabajo que, a pesar de todos los peros y cosas que están poniendo a la prefectura de la SOAI, igual se sigue trabajando. O sea, tomen en cuenta que la prefectura aquí ya no tiene nada que ver, lastimosamente, esperar la voluntad, y perdonen la expresión, o hasta cuando les dé la gana a los amigos del BEDE, así entregarse crédito que necesita, no el Jota, que no necesita el ingeniero Fernando. ¿Quién necesita? La ciudadanía, necesita a los habitantes, ¿no es cierto?
1: Guarainá, Tomebamba, todo Paute.
2: Lastimosamente, pues, así estamos, pero bueno, por eso al Jota le mandan y le dicen, ahora sí le voy a leer, dice, buenas noches, Jota, me encanta su programa, porque es muy directo y sincero. Me gustaría que nos ayude en Pumayunga abajo, porque se tiene que arreglar la cancha del barrio y no hacen nada. Venga, denos una mano, ya que está una cancha botada donde los niños juegan, pero este momento no tienen dónde hacerlo. Las vacaciones están olvidadas para los niños allá en el sector de Pumayunga abajo.
0: Chévere, vamos a tomar nota de si me mandan la ubicación de dónde está la cancha para ver si podemos hacer una buena minga. Nosotros ponemos el cemento, los materiales pétreos, la malla, y con la gente y nuestra cuadrilla fundimos esa cancha y le dejamos arreglada. Siempre y cuando el espacio sea público, es decir, que sea...

0: hay una escritura o un certificado del municipio que diga que ese espacio es público.
1: Ya. Ya, listo. También le mandamos saludos a Mateo Arpi. Buena gestión, señor prefecto. Marcelito Sinchi, le mando un saludo. No voy a decir nada porque después han de decir que todo es política, pero bueno, quiero hacer un mea culpa.
0: Bueno, si todo es política, lo que no está bien es que sea partidista, ¿no?
1: Es que ya da miedo, porque si se dice una cosa, después quitan las obras, nos ponen trabas y se fríe. O sea, mejor le voy a mandar por interno el saludo.
0: Vale, me quedo callado.
1: Sí, porque realmente es lo único que estamos haciendo, es rendir cuentas.
2: Todas las semanas.
1: Darle información a la gente, darle buenas noticias a la gente, y que puedo venir y encontrarse con este tipo de noticias que lo único que nos hacen es como el Pablo Juel hace ahora, solo así. Nos cortan las manos, solo así. Nos cortan las manos. Jota, les quiero pedir a todos que un millón de disculpas. Aquí hay un equipo de lujo, la gente que trabaja en la prefectura es de lujo, pero yo cometí un error y no le di el realce y no dije como realmente este campeón se merece. Tenemos en la prefectura trabajando un campeón de lujo, ya se sentó aquí, y yo incluso le puse este otro nombre. Al campeón medallista de olímpico, no de aquí del barrio, no, medallista olímpico, Joel Villavicencio, venga, discúlpeme, por favor, perdóneme. Yo decía, ¿por qué me está viendo así? Yo le dije, Dani, ya le iba a decir hasta tocayo. Joel, le pido me disculpe, y venga, por favor, cuéntenos su experiencia en las escuelas deportivas. O sea, realmente es un lujazo, o sea, tenerle un campeón de la magnitud suya, realmente, bienvenido. Ahora sí, bienvenido a la Suprema. Le presento un amigo allá, Jota, no sé si le conoces.
2: Daniel, ya nos hemos visto.
0: Oye, Daniel, pero hable serio, yo no puedo ver desde acá, está lejos de una pantalla chiquita, no sé quién está al otro lado.
1: Está Joel Villavicencio. Pégase más acá, pégase, tranquilo.
0: Ah, pero eso era que diga desde el principio, ya, no, sí, eso es tremendo campeón juvenil.
1: Ya le dije Dani, le dije toca ya. Señor Ordóñez.
0: Y hoy está trabajando con nosotros.
1: Señor Ordóñez.
0: Y hoy está trabajando con nosotros, sobre todo inculcándoles a nuestros chicos toda la buena vibra, toda la energía, y también, por supuesto, toda la sabiduría de lo que significa haber participado en los campeonatos olímpicos y por supuesto ser parte del equipo de la prefectura de la SAI.
1: Bueno, Joel, ya nos contó esto de las colonias vacacionales y todo. Quiero consultarle algo. Con toda su experiencia, con toda la labor que usted ha hecho a nombre del país, no solamente la provincia, a nombre del país, el venir y trabajar con los jóvenes, ¿Qué es lo que le llama, qué es lo que le alimenta para estar con los niños y los jóvenes?
2: Sabe que lo principal de esto es el ver crecer a los chicos. Dentro de la parte deportiva del alto rendimiento se basa la casta olímpica.
1: Ya.
2: ¿Qué es la casta olímpica? Es la base de toda una infraestructura social.
1: Ah.
2: Usted guía, usted crea y usted fomenta el deporte por medio del niño. Mientras el niño mantenga un deporte en actividad, que mantiene una norma, mantiene una constancia, mantiene la parte psicológica activa.
1: Ya.
2: Entonces, ¿esto qué tiene que ver con esto, con el deporte? El deporte es la base de todo, porque se forma como atleta, se forma constantemente, se forma una persona de bien para la sociedad.
1: Uh-huh.
2: Entonces, el deporte, para mí, es la base de muchas cosas. ¿Por qué? Porque crea un carácter. Ahora en este tiempo, muchos chicos, hay mucha depresión. Depresión infantil,
1: sí.
2: Hay mucha obesidad infantil. Entonces el deporte ayuda a esto.
1: Yeah.
2: Recuerde que el deporte es un liberador de hormonas y
1: yeah.
2: genera una felicidad enorme. Uno compite, uno entrena, uno hace una carrerita. ¿Y qué llega? Riendo, sonriéndose. Ah. Llegué, feliz pero cansado. Entonces, en ese aspecto, el deporte nos ayuda muchísimo. Y qué mejor que estos chicos, son miles, en verdad, son miles de muchachos que están dedicados a muchos deportes, distintos deportes, y se están formando su parte psicológica, su parte física, su parte social. Esto ayuda mucho, no solamente a los niños, sino que a los padres. Les compromete de parte y parte. Padres, hijos y...

0: forman personas, niños, jóvenes para una sociedad checa.
1: Ahí viene, Jota, lo que usted dice. Un niño más en las canchas es un joven menos en las calles, con Joel al lado mío. ¿Qué opina usted, Jota?
2: Es así, ¿no? Y más bien yo le felicito a Joel. Yo creo que el ejemplo que él inspira a los chicos que están en las escuelas seguramente les motiva mucho para que se puedan ver reflejado en el esfuerzo de Joel, también su esfuerzo diario en las escuelas. Quería consultarle a Joel, ¿qué sentiste en el momento en el cual ganaste esa medalla de plata en los juveniles?
0: Y bueno, ganar una medalla de plata en Juegos Olímpicos Juveniles es algo muy grande, muy maravilloso, en verdad. Uno a veces ni lo cree, porque no solamente es un esfuerzo de un mes, de dos meses, es de años, en realidad. Un atleta élite deja mucho, nunca sale, tiene una infancia un poco corta, se puede decir, yeah. Aprende a madurar más rápido, no sale con sus amigos, no sale con su familia, sacrifica mucho, en verdad, pero al final la recompensa es eso. Ningún atleta élite entrena para quedar en último lugar. Uh-huh. Todos los atletas entrenan para ganar el primer lugar, para ganar el segundo lugar, para ganar el tercer lugar, su reconocimiento, su recompensa de mucho tiempo, de mucho esfuerzo. ¿Qué hace esto? Que la masificación del deporte, lo que hace Jota es que de aquí, en Paute, Gualaceo, que son nuestros cantones muchos muy cercanos, encontremos un talento, y ese talento pueda ser pulido para la final, llegue a ser un atleta élite, pueda llegar a un ciclo olímpico, puede llegar a un ciclo mundial. Y recuerden que no solamente el deporte es para la salud, es para la vida y también es parte económica de muchas familias. Y con esto, esta masificación que se está haciendo de estos deportes, que se puede expandir mucho más, va a generar mucho más alcance con muchos niños, y a la larga esto les va a ayudar bastante.
1: Jota, realmente de lujo el invitado, de lujo, realmente Joel, señor Ordóñez, y dale. Por eso decía, el deporte le tiene tranquilo, se recibía sereno, relajado, no, realmente de lujo el equipo que tiene Jota, usted realmente está súper bien armado su equipo. Ah.
2: El equipo de deportes es de primera. Ahí está Pablito Marín, está Joel, está el Sucoparga, en diferentes disciplinas. Son los mejores. Tenemos también una judoka de primera. ¿Cómo se llama la profe? Es gente de primera, deportistas de buen nivel.
1: Mi Jota, le cuento que son las 8 de la noche con 7 minutos. Las personas de Pumayunga ya nos mandaron la ubicación. Dicen que cuentan con su palabra, con lo que usted les dijo. No sé, Jota, si no. Vamos terminando ya el programa cuando son acá las 8 de la noche con 7 minutos. ¿Qué nos cuenta usted, Jota, desde
2: acá
1: allá?
2: Acá son las 9 de la noche.
1: Uy.
2: Son las 9 de la noche acá en Queens, en Nueva York. Les mandamos un abrazo a todos y más bien nos vemos el próximo día miércoles. Efectivamente, en la gente de Pumayunga, solo lo que necesito es que nos ayuden con una escritura o con un certificado del municipio de que ese espacio o ese predio es público. Y le vamos a pedir a nuestro director de participación, a Pedro Martínez, que se ponga en contacto, que nos dejen un número de teléfono para poder contactarnos con ellos y ver cómo podemos gestionar. Pero ya, siempre y cuando sea público, no se olviden de ese tema.
1: Ya, Jota, nos mandaron ya el número de teléfono. Antes de despedirnos, Jota, por favor, a las personas que están interesadas en ingresar a las colonias vacacionales que Joel y un grupo de compañeros están haciendo, ese es el QR al cual ustedes deben copiar, y enseguida recibirán una contestación, y por poco y mañana mismo ya estarán con un lugar asignado, con profesores asignados, para poder tenerles a sus muchachos trabajando y haciendo deporte, porque el deporte es vida, el deporte es salud. ¿Sí o no, mi querido Joel?
0: Pero por supuesto, es como dice el eslogan de Jota, un niño más en las canchas, un joven menos en las calles.
1: Así es, y pues desde los Estados Unidos, nuestro querido amigo, nuestro pana del alma, Jota, sí hizo falta hoy día esta noche, pues Le cuento un dato, allá en Times Square están ahí haciendo la guerra, los argentinos están bailando, danzando, vaya a darse una vuelta, está genial el ambiente por allá. Saludos a todos los amigos allá en New York. Jotita, sus palabras, por favor.
2: Bueno, un abrazo a todos, nos vemos el próximo día miércoles, próximo, pero también nos vemos el día sábado en Sitay, que tenemos la inauguración de Caravanas por la Vida, tenemos inauguración de unas vías, y vamos a seguirles informando de los avances que tenemos a lo largo de esta semana. Nos vemos el próximo día miércoles. Gracias, Joel, por todo tu esfuerzo y por acompañarnos en el programa. Un abrazo a la distancia y a todos nuestros hermanos migrantes también. Les mandamos un abrazo desde acá, desde Queens, en Nueva York. Les mandamos un cariño enorme a todos. Un abrazo.
1: Gracias, buenas, mi querido
2: Jota. Nos vemos el próximo día miércoles. Gracias a todos.
1: Gracias, gracias. Y también le mandamos un saludo al Windar 07. Dice, mándenme el QR. Windar está ahí en la página. Por favor, tómese la foto y a sus niños mañana estarán trabajando. Un saludo, Windar 07, que está en el amarillito trabajando. A todos ustedes, un Dios les pague. Gracias, Joel. Bienvenido siempre a la Suprema. Gracias, gracias a todos.

0: Esto fue De Frente con J. Lloret. Gracias por estar al otro lado. Nos escuchamos en la próxima. Con la plena de la plena.
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2: Epa, señores, qué gusto, buenas noches. Austria Ecuatoriana, buenas noches. Amigos, familia suprema, qué gusto compartir con ustedes. Estamos ya listos y preparados para compartir y finalizar lo que resta de esta programación de Música Manía. Un abrazo para todos ustedes. Y pues bueno, gracias por estar con nosotros, conectados a través del dial 96.1, a través de Tuning Radio, Radio Box, quienes están siempre disfrutando de la carita feliz 24/7, desde que se despierten hasta que se van a casita o van a camita a dormir. ¿Eh? Quienes nos escuchan mediante Alexa.

0: escucha mediante cada una de las aplicaciones, mediante su celular, a lo mejor van en el carro, en el auto, escuchando La Suprema. Gracias por estar con nosotros. A usted que está también conectado desde la laptop, que nos escuchen a través de la www.la961.com. Muchísimas gracias. Señores, acá estamos ya el equipo de Música Manía, listos para disfrutar de esta jornada hasta las 22 horas. Saludamos también ya con mi querido, el señor, el encargado de poner la buena música en esta noche, hasta que dure la alegría, dicen por ahí, el señor Wilmer Pintado, el guagua DJ.
1: ¿Qué tal, amigos? ¿Cómo están? Buenas noches. ¿Qué tal? Familia Suprema, buenas noches. A cada uno de ustedes, ya saben, a reportar sintonía a través del WhatsApp de La Suprema. Estamos listos, rumbo hasta las 10 de la noche. Ya saben, muchachos, vamos llegando y saludando. Llegando y saludando. Noche tía, ¿cómo va? ¿Cómo ha pasado? Un abrazo para todos ustedes, señores. De esta manera, estamos listos. Ahora sí, una vez culminado mi otro trabajo, ya estoy en mi otro trabajo, en mi programa. Así que a todos, bienvenidos, señor Esteban, vamos ahí.
0: Así es, señores, les invitamos a que vayan dejándonos un reporte a través del WhatsApp 0929-961-961. Bienvenidos, bienvenidas, un abrazo para toda la linda gente que nos acompaña en cada una de las parroquias de nuestra querida Cuenca.

0: de su familia, el saludo especial de parte de Esteban, si se acuerda de mí también, saludos. Saludo para su señora madre, para quienes están ahí en el vehículo escuchando. Saludo para Cristian.
1: Saludito para toda la gente, saludo para María Belén, saludo para Evelyn, saludo para Fernanda, saludo para toda la gente que va llegando ya a la transmisión en vivo. Ya saben, llegando y compartiendo, llegando y saludando. ¿Cómo están? Buenas noches a la gente que nos escucha a través del taxi, a la gente que nos escucha ahí en los buses también. Un abrazo para todos ustedes, ya saben, irá con cuidado a la casa, irá con cuidado. Señores, sean María, nosotros continuamos. Bueno, tengo un audio por acá. Vamos a mandarle antes de... Oli.
2: Buenas noches, Música Manía, Chico Cumbia, Guagua DJ. Que tengan una bendecida jornada. Porfa, el merenguito de Elvis Crespo pegadito. Thank you, bro. Windar 17, activándose las labores de la noche. Bendiciones para todos los oyentes de La Supremo.
1: Esa es, saludo para Omar, ¿cómo están? Buenas noches.
0: Saludo mi pana Windar, a la gente que se... va de labores en compañía de las Supremas, así que se van de aparecida. Vamos a dejar su reporte. Seguimos nosotros, Germán, señores. Esto es Música Manía.

Saluditos para la gente que está en el centro, mis amigos verificadores, mi pana David. Hola, Alejita, saludos. Buenas noches a todos quienes estén ahí laborando en compañía de la Suprema Estación. ¿A quienes nos escuchan desde tempranito? Gracias por estar conectados siempre a la carita felices.

0: Sammy's, no, hombre, no. Así dicen. Hola, Sammy. Bueno, ahí. Bueno, en gusto y sabor. ¿Verdad? A ver qué dice por acá.
1: Saludos, joven, guagua, Estevita. Buena música, como siempre. Te poniendo el tema de Elvis Crespo, Luna Llena.
0: Ya, ese más lentito. Creo que si no soy mal. A ver qué dice por acá. Oli.
2: Buenas, buenas. Me sabe lo que me acaba de pasar. Me pegué un ceñito, me levanto. Y ustedes al aire, veo el reloj. 9 y algo, digo, cha madre, ya me jodí, ya me atrasé del trabajo, total ha sido de noche recién.
3: Pensando que son las 5:30 de la mañana.
0: Saludos, un abrazo, gracias por estar con nosotros, mi pana Davos, si no estoy mal.

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0: Vamos a saludar a la gente que está en el TikTok. Saludo para mi pana Henry Paul Pilas. Henry, el viernes de un turnito a las 11 de Pilas, me avisa. A ver, saludito para toda la gente que se va a conectar a la transmisión en vivo. Saludo para mis amigos de Los Moros, Beautiful. Un abrazo para todos ustedes. Saludo para el Cachorro también. Un abrazo. Mi pan, el Cachorro, ¿cómo están? Buenas noches a la gente que va arribando, a la gente que va llegando. Vamos a compartir la transmisión. Así que pilas. ¡Pila, muchacho! Señor Esteban.
1: Saluditos para Valerie, un abrazo. Nos vemos el día viernes para darles las serenatas a esas lindas auxiliares de enfermería. Pilas. El día sábado, perdón, el día viernes. Un abracito, estaré con ustedes a partir de las 10:30 de la mañana. Mi pana JJ Jaramillo, a los tiempos por ahí. Jorjito Jaramillo, saludos chicos, cumbia, bendiciones. Un saludo para mi esposa Marilú Ochoa. Saludito para usted, mi querida Marilú. Gracias por conectarse. Saludos Valerie también. Y pues a la gente que sigue conectándose, sigan dejando su reporte a través de nuestro WhatsApp 0999-961-961.
0: Vamos ahí con Valle.

0: Guagua DJ, por favor, ya no más. Porque estoy con el alcohol, dice, de mano. Así,
1: me voy a tomar 5 bebetines.
0: Oye, no sea así, no, ya cambia,
1: Estefanía,
0: papito.
1: Estefanía, saluditos. Gracias a la gente que sigue reportándose. Un abrazo para la gente de La Cosa también, la gente de San Joaquín, la gente de San Pedro. Moni Mejía, un abracito, buenas noches.

0: Por aquí dice Gaby, qué buena música. No se pongan melancólicas, melancólicos. Viva Argentina, carajo, dice el Romy Yangari.
1: ¿Qué de cierto es? Dice que los vallenatos son hechos por hombres cachudos, dice.
0: Depende, hombres cachudos o mujeres dolidas también.
1: O sea, sí, no, yo he escuchado que dicen así, no sé si será cierto, no sé, la verdad. Ay. Saludos para Belencita Gómez también, saludos para toda la gente, saludos para mi pana Brian Guamán. Brian Guamán, no.
2: Ay.
1: Brian Guamán, ahí está, de esas no, muchachos, disculpará, mijo, ya andamos con medio voltios ahorita, ya. Ya no, doy más. Necesito ir URG a la farmacia, mijo, ya.
0: Ya no da más, dice.
1: Sí, ¿Por qué? No, ¿qué lo que pasa es que ya se me está cerrando.
0: Chuta, cuidado.
1: Sí, y eso que tengo enterito. Todo hasta el fin de semana, mijo.
0: Enterito de darle, pero...
1: Vaya. Vamos ahí. Eso dice...

0: Oye, un abrazo inmenso para toda la gente. Saludos también para mi pana Esteban Carvajal. Dice, vea, un abrazo inmenso. El guagua. Saluditos para toda la gente. Ya no se rían. Uno, no hay como equivocarse. Oye, saluditos. Dice, por favor, ponga tu recuerdo de Esteban Barrera. Ya no somos con cumbia ahora, ¿ya? Cuando estamos con cumbia, ahí sí. Ahí está, saluditos. El vallenato propuesta indecente. Ay, ¿qué me pasa ahí? La lengua se me la traba. Ahí está. Deme un golpecito, señor Esteban. Deme un golpecito.
1: Así pasa, amigo.
0: Y ahora.
1: Así pasa cuando sucede.
0: Hemos amanecido, amigo. Maluco de día. Vamos.

0: cuñado, hijo de... Orlando. Pero para Mateo Criollo, que está de cumpleaños.
1: Saludos para mi querida Doris Acosta. Un abrazo, mi reina bella. Un abrazo.

0: Por acá que ponga el vallenato tu recuerdo, dice. No es vallenato, es cumbia de Chico Cumbia. Dale bien. Saludos para el Windar.
1: Hola, Windar.
0: Dice, por favor, el vallenato, no voy a llorar, dice, ¿ya? Mijines, buena programación. Saludito para mi pana, el Negro Josué.
1: Ya escuchó mi nueva canción, Doris Pilas.
0: Ahí está, Mijitrines, buena programación. Saludos desde New York. A ver, apoyen con... Después del adiós, dice. ¿Ya? La gente está pero activada también. ¿Eso es bueno o eso es malo? Saludito para también para Leo Herrera, dice. Saludos desde el parking.

0: Oye, Estevitan.
1: Dígame, señor.
0: Creo que el Christopher se va a hacer bloquear mi.
1: Bloquear.
0: Christopher Vigile, sí, mucha nota. ¿Sabes así, lo que dicen?
1: Así pasan a veces, se les suben los aires.
0: Sí, sí, agarro este, dice. No.
1: Saludos, mi querida Mari, un abracito para Byron Lema, también a Chita, la gente que se sigue conectando con nosotros, mi querido Andresito Narváez. Saludos a la gente de Quito. Esas canciones no, señores. Saludos, Tati, un abracito, Gaby. Vamos a continuar con más música.

0: Saludos para Nayeli, saludos para... se me fue el nombre. Saludos para Evelyn, saludos para toda la gente que está en la transmisión en vivo. Y tengo mensajes aquí a través del WhatsApp, señor Esteban Barrera. Voy a mandar un saludito por acá.
1: ¿Quién hizo tanto daño? ¿Por qué está dando puñalero? Confirme, ¿no será?
0: Chuta, mijo, si supieran... Quiero conversar, mijo, ya, no sé. A ver qué dice por acá. Guagua, saludos desde Miraflores, deponiendo el licenciado. Ya, sí, esa canción me falta. Saludos.

0: gracias Martín Vélez, un abrazo también. Mis panas de Stream. A ver, por acá, Stream Orquesta, saluditos. Saluditos, saluditos, saluditos.
1: Así es, tengo otros saludos por acá a través del WhatsApp. ¿Qué más, Guava DJ? Por favor, la canción Busca un Confidente. Creo que ya puse.
0: Y cuéntale todo. Dile que le hiciste y lo que nadie sabe.
1: Sí, ya puse esa canción, pero deja. Ahí ya le veo, si es que le puse, salado, ya no he escuchado. Y las personas que siguen mandando mensajes al WhatsApp, pero ya no siga mandando porque sigue subiendo su mensaje, ya no le voy a complacer mi
0: pana. El tema, el error para el cumpleañero. O sea, yo, Javier Tavalo, estaba de cumpleaños. Felicidades.
1: ¡Viva, mijín! A ver, ¿qué dice por acá?
2: Hola, chico, ¿cómo estás? A ver, vea cómo le va. Qué lindo radio. Radio. La superestación, no sé, sino qué lindo escucharle. Todo ver, chico, cumbia. Qué linda radio. La radio, la superestación, no sé, yo soy Martín Vélez. Es el linda parroquia de San José de Balsay.
0: Saluditos a la parroquia de San José de Balsay. A mi gente de Sayosita, también quiero mandar un saludo especial a la gente del barrio Bellavista. Recuerde que nos vemos este sábado a partir de las 20 horas. Un abracito para ustedes y para la gente de el cantón El Pan Pilas. También estaremos con ustedes en el sector de Tina Alta el 25 de este mes.
1: Así es, tengo otro audio por acá. La gente sigue reportando.
3: Muchachos de Música Manía, muy buenas noches. Aquí reportándome desde el Amarillo, ando por la Don Bosco. Y manando por la Don Bosco, en el sentido da, poniendo Guagua DJ, la canción Tres Noches.
0: Tres Noches. Saludos, Martín Vélez. Dice que usted me marcó hoy, ¿eh? Milas. Vamos, vamos, saluditos para la gente también de la Calera Alta de Narancay. Por ahí andan de festividades todavía, chévere. Saluditos, Diego Pañi, un abrazo a mi linda gente de Turi también. Vamos, ahí con más música, señores. Ya estamos casi en la recta final de la programación.

0: habla, ¿qué dicen?
1: Hola, Guagua Michi, ¿cómo estás? Gusto de saludarles. Por favor, puedas poner cuatro rosas. Dedícale a mi esposa, que mañana se va a París. Por favor, dedícale, que todo salga bien. Viene mi Sofía Valentina. Saludos desde Cuenquita, al lado sur.
0: Chévere, mi ñaño, un abrazo también para ustedes. Saludos para su esposa, saludos para Gaby también. Buenas noches, Guagua DJ. Saluditos para Martín, saluditos para Orlay Fernández. Guagua DJ, el tema me dejaste sin nada, dice de Adriana Lucía. Por favor, saludito para mi pana Muchita Cam. Ahí están. A ver qué dice por acá. Saludos, Guagua, salúdame, dice antes. Saluda a mi hijo. Ya hicieron sacar la java, dice. Hijo, pero usted también toma solito, imita. Guagua DJ, ya hiciste que pida la primera, mi pana Junior. Pero mi hijo, usted también, no tome solo, mi hijo. Ya, mande la ubicación y de una. A ver qué dice por acá, Gaby. Saludo para todos. Mañana, ¿desde qué hora? Dice, es el mañanero. El mañanero es desde a partir de las 5 de la mañana. Aquí en Estados Unidos sería las 6. Es una hora adelantada. Así que pilas, muchachos, si quieren escucharnos en el mañanero. Así que ahí estamos a partir de las 5 de la mañana, hora Ecuador, y 6 de la mañana, hora Estados Unidos. Nosotros continuamos, señor Esteban.
2: Así es, señores, seguimos con más. Gracias a la gente que nos acompañó a través de TikTok en mi página. Guagua sigue por ahí transmitiendo. Tenemos 15 minutitos más para continuar con ustedes. Así que seguimos acá en Música Manía, disfrutando de estos ricos vallenatos.

0: Y les tengo una noticia, la gente que adquirieron la chicha pistolera volumen 2. Ya nos aprobaron a petición también de nuestros amigos de Ecuadorian Remix, el señor de Lizer, el señor de allá de Quito, también nos autorizó que también van los mixes de ellos, más de 100 mixes. A la gente que conoce la marca de Ecuadorian Remix sabe de lo que hablo, y los que no, pues ahí búsquenle y van a saber de lo que trata. La gente que se paró, ya los de la chicha pistolera volumen 2 son afortunados, porque eso también lo voy a subir ya al pack volumen 2. Así que, muchachos, esto va a estar candente. Vamos a ir.
1: Seguimos con música, señores. Las ultimitas, complaciendo a todos ustedes. Saludos a todos.

0: Fuente rápido, ¿quién le hizo la grande ya para que el miércoles se haga bien?
1: Oye, cálmate,
2: Ve diciendo a Dios le paga donde el ISIS de.
3: Bacasísimo.
4: Así que pilas a la gente que quiere seguir adquiriendo a mi WhatsApp, o si no, aquí a través de TikTok, mándeme un mensaje al interno y ya le mando la información, o le paso mi WhatsApp para mandarle la más información. Señor Esteban Barrera,
5: dígamelo.
4: Tenemos más mensajes.
5: Usted tiene el teléfono, no puedo verlo. Pues vamos
4: ¿Qué tal, mi Hindi?

0: ¿Qué estás con mal genio? Avisarásme la grandísima. A ver, ¿qué dice por acá? ¿Qué tal, mi Jime? ¿Puedes poner un vallenato de Los Inquietos? Dice, cuando te vayas. Saludos desde Guayaquil. DJ Juancho. Saludo para mi pana Orlay Fernando. Fernández, perdón. Buenas noches, huevo DJ. Porfa, el tema. Dejaste, dice. Ahí está, un abrazo para mi gran amigo Orlay. Que dice, después de la diosa, ya le puse. Saludo para mi pana Hernán también. Buenas noches. Saludo para mi pana Mikis. Tenesaca dice, saludos desde Nulti. A la gente de Nulti, ¿cómo están?
1: Ya me voy a dormir. Ya no aguanto más.
0: Ya no aguanta más.
1: Hasta luego.
0: Ahí está, saludito para Daniel González. Guapa, póngase en... Ya novios cruzados, eso también ya le puse, ya novios cruzados. Saludo para Mari. Hola, quiero mandar un saludito. Enrique Ortev dice, para mi princesa Sofía Torres, de parte de su mami, dice, que lo amo mucho. ¿Y la canción? A ver, dice la canción. Y nació el amor, dice, más grande del planeta. Vea, buena canción, gracias. Saludo para Mari, un abrazo para su princesa también. Las últimas, eso dicen.

0: personas que están pidiendo canciones que ya hemos puesto ya. Canciones que ya hemos puesto, hay canciones que ya lo hemos sonado. Así ya. Que ya no es culpa mi pana si se ha conectado un poquito tarde. Ya
1: para finalizar, ya prácticamente sería miércoles. Gracias a la gente que nos ha acompañado pues en el transcurso de esta jornada, tanto en la mañana como ahora en la noche. Saludos a todos ustedes. No se olviden que mañana estaremos con más a partir de las 5 de la mañana compartiendo el programa El Mañanero. Así que el saludo para todos quienes se conectan con nosotros desde tempranito. Y pues bueno, acá estamos ya en los últimos minutitos. Ya mismo se vienen nuestros compañeros de Los Maniáticos.

0: Para verlos, señores. 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Así que pila, señores. Mayor información pueden seguirnos en las redes sociales. Ahí estamos. Nos encuentran como arroba la Suprema Estación. Señor Willard Pintado, muchísimas gracias. Hasta mañana.
1: Así es. Antes de irnos, señor Esteban Barrera dice: amigos, buenas noches. Saludos desde Ambato. Dice: los escuchamos en el hornero ambateño, debe ser. A todo volumen, dice, si puede mandar los saluditos para Jonathan, el muñeco. Un saludo para Juan, para Katy, para doña señora Carmita, para Patricio, el Pato Rivera. Saludo para Jairo, el motorizado desaparecido, dice, ves, hijo. Y al Guille, dice, un abrazo, ¿no? Señores, se van hasta el día de mañana a partir de las 5 a.m. Chau, chau.
0: Muchas gracias, señores. Que tengan un excelente descanso. Ya se vienen nuestros compañeros para que sigan disfrutando de esta jornada nocturna.
2: ¡Hola!
0: Pila, señores. Nos vemos. Nos esperamos a las 5 a.m. en el Mañanero. Mi nombre es Esteban Barrera. Junto a Wilber Pintado los acompañamos en Música Manía. Chau, chau.

0: ochentadas.
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1: Buenas noches, buenas noches. Buenas noches, buenas noches, buenas noches, buenas noches, buenas noches. Familia Suprema, maniáticos y maniáticas, muy buenas noches. Estamos listos, estamos preparados, aterrizamos una noche más en la cabina Fabián Merchán. Listos, prestos y dispuestos para compartir con todos ustedes lo mejor de la buena música, diversión total en esta noche de miércoles. ¿Sí? Noche de miércoles 15 de julio, dando las 22 horas con 8 minutitos. Estamos listos, estamos más que preparados. En este momento recibimos a nuestro compañero de labores en la mezcla suprema, en el control master, el señor Javi DJ.
2: Hola, hola, muy buenas noches, mi gente hermosa, mi gente linda. Bienvenidos, bienvenidas a compartir un miércoles, miércoles, miércoles, poquito de semana ya aquí.
1: Señor.
2: En la carita feliz, 96.1. Así que los maniáticos de la Suprema, contentos y felices de estar compartiendo un día más, ya un poquito de la semana, otro poquito de la semana, pero contentos y felices de arrancar con ustedes. Así que pilas aquí con buena música, buena vibra. Activadísimos.
1: Esa es la actitud, miñaño. Ya sabe, por acá le saluda el loco Shanta. WhatsApp de la radio totalmente habilitado. 0999-961961. Reporta sintonía, diga presente. Y sin nada más que decir, en ese momento arrancamos este su programa que se llama, se titula Los Maniáticos de la Suprema.
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1: 0999-961961. Vamos a reportar sintonía. Diga presente. ¿Quién anda por ahí? Buenas noches.
4: Oli, oli.

0: Estamos en el arranque de programa, sí señor, con la mejor música a manos de nuestro pana DJ Javi, claro que sí. Nuestro pana está activadísimo, poco a poco ya se va adaptando al sistema de acá, de la Suprema, ¿sí? Así que muchísimas gracias, mi pana Javi. Muy bien, tenemos los primeros mensajitos. Saludos para mi pana Windar. ¿Qué dice Windar? Tenemos audio, adelante audio, diga nomás. Windar. Buenas. Hello. Hello, Dios. Me quedó de mudo el Winder. Eso. ¿Ya? Bueno, déjenle nomás, ya le hacemos por acá. Sí, ya le hacemos por acá. ¿Qué nos dice? Buenas. Tranquilo, ya le pongo acá.
1: Buenas noches, maniáticos. Buenas noches, Vasco Shanta. DJ Javi, o Bicho, o Zuneo. Como quiera que le digamos. Ya está con esas musicotas. Ponga la canción de tu cárcel de los enanitos verdes. Excelente jornada. Thank you, bro.
0: Ya, muy bien. Así que ya sabes, DJ Zuneo dice, por favor, tu cárcel de los enanitos verdes, ¿ya? Ok. Con eso. Muy bien. Ese 0999-961-961, la gente sigue reportando. Buenas noches, muchachos. Saludos desde Sayau. Sí, a full sintonía, dice, como todas las noches. Muchas gracias. Saludos, maniáticos, DJ Javi, Loco Shanta, reportando sintonía desde el barrio más aniñado de Cuenca, dice.
2: ¿Cuál?
0: Desde el Barrial Blanco. Así dice, hermano. Desde el Barrial Blanco, dice, el barrio más aniñado de Cuenca.
2: ¿Más aniñado?
0: Sí, señor.
2: O sea, mi barrio, ¿cómo será entonces?
0: No sé. Pero bueno. Saludos, muchachos. Reportamos sintonía desde Totora Cocha. A full, dice, estamos acá ya pegándonos una papita, dice, una salchipapa. Rico, loco. Las papitas de Totora, mijo. Belleza mayonesa, ¿sí o no?
2: Así es, dele, pues siempre cuando uno se vaya, uno se queda empapado ahí, claro. Empachado.
0: Sí,
2: ¿sí o no?
0: Sí,
2: ¿verdad? Se va con hambre y sale ya dejando ahí un poco.
0: Claro que sí. Oiga, claro, nada de que, mi amor, llévame a Romeo y Julieta ya en tour y llévame a ni sé qué loca, nada de eso, ¿sí? Una papita de Totora Cocha, una hamburguesa, ya está, amigo. ¿Qué más
2: quiere? Lleno, suficiente.
0: ¿Qué más quiere? Sí, señor.
2: Más que bien.
0: Exacto. Tenemos audio para acá, no se preocupe, ya le pongo yo. Tenemos audio delante, audio, diga nomás.
1: Loco Shanta, confirma, cuenta, ¿qué tal los tres primeros días con Nuevo Marín? Pelean todavía, no se aruñan.
0: Nada, no, niña, nada. Saludos para mi pana El Fercho. Ahí está reportado sintonía también, dice. ¿Qué tal?
2: Ya vaya a dormir, hombre, ya.
0: Oiga, muchas gracias. Ahí estamos. Debe chequeando, ñaño. Creo que está el YouTube. Ahí. Sí, creo que está el YouTube. Por favor, debe chequeando eso, ¿ya? Muchas gracias. Bueno, la gente sigue reportando sintonía. Saludos para nuestro pana Andrés Ayabaca. Ahí está, sí, está en el carrito, nos está escuchando. Tenemos audio, estamos listos ya. Ahí estamos, muy bien, tenemos audio.
2: Ahí vamos.
0: Adelante, audio, diga nomás.
3: Maniáticos, ¿qué tal?
0: Buenas
3: noches, gusto de saludarles. Por favor, pasar un saludo para mi familia Ayabaca Peralta. Que mañana tenemos una gran sorpresa. Y por favor, poner una musiquita. Una chichita.
0: Muchas gracias. Bueno, la gente.
3: Una chichita. Estamos rumbo al Guayas de trabajo.
0: Están rumbo al Guayas, dice. Ya, bacano, muchas gracias.
2: Ya, con cuidado.
0: Oye, una chichita, dice, ya, hombre, chichita. Ya.
2: Pero ya el dolor ya de se va el de la chicha.
0: El dolor de la chicha ya está yendo ya. Sí, señor. Tenemos audio de Fecho. Bueno, nos está enviando el audio. Pero bueno, mientras tanto, siga reportando sintonía, ya sabe. Por favor, 0999-961-961. Reporte sintonía, diga presente. ¿Qué andan haciendo en esta noche? Noche de pupito de semana, como dice mi pana Javi. Ahora sí tenemos audio de Fercho, ¿qué nos dice?
4: Acá mi pana Loco Shanta, chévere, me alegro que se lleven bien entre amiguis. Chévere, chévere. Esperemos que te dure el DJ, pues si no te vaya botando. No sé qué.
0: Oiga.

0: Eso sí es verdad. ¿Saben qué? Como yo les estaba contando el otro día ya, con Javi llevamos ya casi 6 años de...
1: ¿De relación?
0: Ay, de relación de trabajo, de relación de amigos. Sí, no voy a ser mal pensado eso, cuidado, ¿no? Llevamos casi 6 años trabajando juntos, entonces ya sabemos de todo. Nosotros ya estamos acostumbrados al camello, así que eso nada más. Sí, todo chévere. Yo ya sé hasta que no tiene que tomar mi pana para que se ponga belicoso. Luego estamos lanzando puñetos y patadas que da miedo. Se enoja, Javi, confirme.
1: Por dos.
0: Sí, señor. Pero bueno, ahí estamos.
1: Audio.
0: Tenemos audio que nos dice buenas.
2: Los novios, 6 años, qué aguante del pana Javi, que te aguanta tanto, loco.
0: Oiga, ya ve, usted mismo, Javi, usted mismo, ñaño. Yo dije 6 años de camello, usted los otros 6 años de relación. Hable en serio, pana.
1: Para que vean cómo
0: ahora
1: es la relación.
0: Ahí está, Dios, los mensajes, ¿qué dice? Buenas.
1: Otro.
0: ¿Qué dice, Fercho?
2: Hijo, loco, Shanta, creo que el señor Javi es el único que te aguanta.
0: Oiga, tenemos audio que dice Windar.
3: Los anteriores novios, la papa chola, un mes. Y el ministro Catuga, un mes.
0: Hasta ese estaba mi pana. Tenemos audio, adelante.
4: Maniáticos, muy buenas noches.
0: Buenas.
4: Estén poniendo la canción de Belanova, Rosa Pasteles. Escuchen el amarillo, ando por las rocas de Misicata.
0: Buena canción, oiga, de una. Ya lo vamos a poner. Muchas gracias a nuestros panas amarillitos. ¿Qué dice por acá?
1: Audio.
0: Tenemos audio, dígalo.
2: Alejandra, no puedo creer. ¿Por quién has cambiado a Lanchu?
0: De nuevo para Javier Beltrán, que dice loco Shanti, DJ Novizu, que dice hoy a 6 años. Ya mejor sáquele cuarto aparte, dice. Saludos desde la amarillita, acá desde la Feria Libre. Muchas gracias. Oiga, a ver, yo sí dije, ñaño, no les dé cuerda, pero usted es necio, hermano. Usted es necio mismo. Ya digo que casi cuñado. Hasta casi cuñado llegó, pero ya de ahí más, no, gracias. Sí, señor. 22 horas con 28 minutitos. Tenemos otro audio de Fercho. Que nos dice, me da miedo lo que dice Fercho, oiga. Me da miedo, sinceramente.
2: Te cuenta, loco Shanta, ya le estrenaste, ya le diste bala.
0: Eso desde el primer año. ¡No! Tenemos audio, saludo para Gabriela, que nos dice, buenas noches.
5: Hola, muy buenas noches. Qué gusto poderle escuchar a mi Javi, DJ. Sé que este audio va a ser una sorpresa porque nunca he reportado sintonía, pero qué chévere, bacán, verle que ese dúo está pegando en la superestación. Javi, le mando un saludo inmenso. Igualmente, loco Shant, un saludo.
1: Gracias. Qué chévere, mi Gaby hermosa. Gracias. Una colega más de radio ahí también, ¿no? Trabajamos hace tiempos con ella.
0: Ok.
1: Pero bacano. Gracias, mi Gaby. Igualmente, yo le mando un abrazo y un beso, ya sabe. Lo mejor. Así como usted me manda muchas fuerzas siempre.
0: Ok, muy bien, muchas gracias. Saludos entonces para Gaby, ahí está. También reportado sintonía, muchas gracias. Muy bien, señores y señores, 22 horas con 29 minutitos. Seguimos con más de la buena música. Somos los maniáticos de la Suprema Rumbo. Hasta la 1 de la mañana. ¡Suénalo!

0: Oiga, el consejo para durar tanto tiempo trabajando con una persona, ¿sí? Es 100%.
1: Aguantar los puñetazos.
0: Aguantar los puñetes del Javi. Eso primerito. Que el Javi dice, chume, te mete tres puñetes, eso tienes que aguantar. Primerito eso. No, tiene que conseguir para trabajar o para ser socios. Por ejemplo, nosotros que somos socios en nuestra empresa de sonido, ¿sí? Encontrar una persona 100% legal, ¿sí? Una persona que sea legal, que sea honesta. Una persona que sea clara, ¿sí? Eso es muy importante. Porque si usted empieza a trabajar con una persona y de la nada empieza que se esconde por acá unos 5 dolaritos, después son 10 dolaritos, después son 100 dolaritos, entonces eso no funciona, ¿sí? Cuentas claras, amistades largas. Y eso es lo que nos ha funcionado por acá con Javi, es por eso que estamos ya tanto tiempo trabajando juntos. ¡Claro que yes! Saludos por acá, dice, buenas noches, maniáticos. Es un gusto y un placer seguir escuchando, dice su estación de radio. Les envío un cordial saludo hasta la cabina desde Querétaro, México. Muchas gracias. Un fuerte abrazo y muchas felicidades. Dice Dios le pague. Muchísimas gracias. No estamos de aniversario, por si acaso. Aquí dice, quiero felicitarlos por un aniversario más al aire. Dice, no estamos de aniversario, pero bueno, muchas gracias por sus deseos. Claro que sí. Quiero, mi querido Javi, también en ese momento mandar un saludo cordial, hablando de grandes amigos y grandes panas, porque aparte de ser un colega, ¿sí? También es un gran amigo. Quiero mandar un saludo para nuestro pana Diego Vanegas. Ahí está, dice, saludos, mi cholo, dice.
1: Saludos para el duro de allá de las.
0: aguanta, antes de que digas nada, saludos para Diego Vanegas y para Fernanda, que está escuchando la radio.
1: No, eso iba a decir para el duro de allá, de la animación,
0: ¿eh? Ay, habla en serio, amigo. Oiga, saludos para Diego Vanegas. Para mi pana Diego Vanegas, ahí está, muchas gracias. Allá en Gualaceo. A full sintonía también con la Suprema Estación. Muchísimas gracias también por los buenos deseos, hermano. Desde que se enteró que Javi estaba por acá, de una. También nos envió ese mensajito.
1: Ocho maridos más.
0: Sí, otro marido más. Eso sí, Javi DJ es el 1000 amantes, el 1000 maridos. Sí. De eso sí, no se preocupe, no se asuste. Eso es verdad. DJ Zuneo. Por favor, la canción es Nada de Amor, dice.
1: Nada de Amor.
0: Ya no vamos con eso.

0: Vamos a ver el Percho, que nos dice Percho. Buenas. Adelante,
1: no, pues estando de aniversario, pues ese día con Vaca Loca, fiesta del amanecer con el guagua y el remate con el chico
0: Cuca. No. Dios me libre. Dios me libre, pero bueno. Ahí estamos, saludos a la gente que nos escucha también en el terminal terrestre. Saludos, muchachos. Dice, nos vamos acá hasta las 3 de la mañana. Dice, muchas gracias. Saludos para la gente de Ricaurte también, que va reportando sintonía. Dios le pague. Saludos a la gente de Quito. Tenemos a la gente que se reporta desde Quito. Muchas gracias para
2: desde mi querida, la carita.
0: Sí, señor. Saludos. Saludos para mi querida Vivi. Ahí está la Vivi reportando sintonía. También Quito presente. Gracias. Dice para acá, maniáticos. Loco Shanta, Javi DJ, buenas noches. Reportando sintonía desde el oriente ecuatoriano. Saludos a la gente que nos escucha allá en Méndez. Méndez,
2: wow, Morona, Méndez.
0: Santiago también. Claro que sí.
2: Planeamos irnos a un rato a Méndez nosotros. Al oriente, ¿no es cierto?
0: A su Cuba era.
2: A su Cuba era.
0: A su Cuba.
2: Sí, de luna de miel.
0: Ya vuelta, loco. No colaboras, loco. No colaboras, hermano. Pero bueno, ahí estamos. Dice para que vaya mi pana Diego Vanegas. Dice, conocí amigos, ¿para qué enemigos? Dice. Casi le tuercen en la jugada a mi pana. Y no se da cuenta que, hermano, cayó la ley. Tenemos audio de Winter.
2: Date la vuelta, dice.
0: Hijo, tenemos audio de...
2: De Windar,
0: ¿qué nos dice Windar?
3: Ya, Chantita, llévele de luna de miel allá al oriente, dice, confirme.
0: Ay, Ale Cero dice que tienen un pasado oscuro, dice, según cuenta. No, nada de eso. Tenemos, lo que pasa es que gracias a Taita Dios, nosotros hemos trabajado ya sin parar, hermano. Estos casi 6 años hemos trabajado sin parar, hermano.
2: Siempre, ¿sí?, con la bendición de Dios.
0: Exactamente. Entonces también uno se merece un descanso, unas vacaciones. Entonces nosotros teníamos planeado irnos justamente al oriente. Él con su mujercita, yo con mi mujercita. ¿Sí? Irnos al oriente. Pero bueno, solo que este mijín habla bonito, pero habla... Tenemos audio de Fercho.
2: ¿Con quién, trabajo?
0: Pero ¿con quién, Camillo, ñaño? Tenemos audio de Fercho, que nos dice.
1: Presenta mucha información, estudiando a los oentes. Está saliendo de closet, digamos, ya. Dice que al Jai sin parar, dice lo presente.
0: Dice, no.
4: Vamos
0: con música, loco, porque se está saliendo todo de contexto. Ahora sí, seguimos con más de la buena música. Recuerde que somos los maniáticos y la suprema. Rumbos a la 1.

0: que sigue reportando sintonía. Dios le pague, güey. L, Dios.
1: ¿Qué pasa? ¿Qué pasa?
2: Es que ya estoy hecho. Ya valió vasija, señor.
1: Solito ha ido a tomar.
0: Perdón, perdón, no. Ahora sí. Oiga, mil disculpas, no, no, no. No, no, no, bueno fuera, hermano. Ya no me dejan, hermano, ya me pegan. Ya no puedo tomar. Eso sí de no morarse, ñaño, ya ven. Por eso, ñaño, no, no se enamoren. No, lo que pasa es que fui a mover los carros, vine corriendo muy rápido, loco, ya me... bueno, ya estamos ahí, muy bien. Oiga, en este momento quiero darle recomendaciones importantes. 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
0: 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Muy bien. Saludos a la gente que sigue reportando sintonía. Loquito Shanta dice, ya has ido a tomar hasta el agua del florero. No. Ya estoy diciendo que tocó correr, oiga, desde... Pero bueno, no pasa nada. Muy bien, saludos por acá, dice a la gente de la ciudad de Jaime Ruiz 2. También se ha reportado sintonía. La gente de Azogues, buenas noches. Muchachos, excelente programación, dice. Coménteme, mi querido Javi, ¿con qué nos vamos en este momento? ¿Qué se viene?
1: Ya acabamos con Roxito y ya vamos a venir con algo más ahí, metiéndole todo un poquito, ¿no es cierto? Siempre hay que estar con sus ánimos activos para que mi gente esté activa. A la gente que está trabajando, por ejemplo, ahora, claro, en la noche, sí, ¿no? Que está para quedarse toda la madrugada y todo trabajando, así que pilas siempre con la mejor compañía, la carita feliz.
0: Muy bien, tenemos audio de Fercho. ¿Qué nos dice Fercho? Te juro que me da miedo los audios de Fercho. ¿Qué dice? Buenas.
2: Javi, Rob, no está, pero de ser eso les gusta, loco.
0: Oiga, no está tan alejado de la verdad, pero bueno. Y exactamente, siga saludando por acá, dice saludos a nuestros amigos, los amarillitos. Estamos por sintonía, dice Dios le pague. Por acá por la Remigio, dice, estamos haciendo full carreras, dice, bien, bien está, perfecto. Mi querido Javi, 23 horas en punto, seguimos con más de los maniáticos de la Suprema.
1: Un audio, terminemos con este audio.
0: A ver, ¿qué dice? Buenas.
2: Nada más si pones Manuelito Duccio, los un hablas de loco, llántase de esta...
0: Oye, hable en serio, mi pan. Bueno, los unaulas por ahí. No voy a decir nada, ya. Vamos, comamos, chiquita, mi tío, ¿ja?

0: qué bestia. Ya sabes, tocándote de todo un poquito acá en la noche, ¿sí? Tocándote de todo un poco, como tiene que ser.
1: ¿Cómo es eso, tocándote de todo un poco?
0: De todo género, poñaño.
1: Ah, ya.
0: Hazle serio. ¿Sí? En fin, ahí estamos entonces. Siga reportando sintonía, por favor, 0999-961-961. Oiga, mi pana Javi, ¿no será de ponerle por ahí un vallenatico?
1: Sí, después de esto ya. Ya le vamos a lanzar un poco de vallenato ahí, también para hacer una pausita ahí, como quien descansamos. Ahí los que están ahí, tal vez pegándose una bailada, ahí haciéndole bailar a la compañera.
0: Hijue.
1: A la novia.
0: Hijue.
1: A la esposa.
0: Hijue.
1: A la vecina.
0: A la mon.
1: Ah, no, no.
0: ¿No?
1: No diga eso. ¿Por qué cree que uno anda en problemas?
0: Pero bueno, ya. Digamos que no vimos. No, mentira. Oiga, sí, señor. Ya venimos entonces de más nuevito con... En breves minutos, ¿sí? En breves minutos venimos ya con un poquito de vallenato. No se preocupe. Ya sabe, deje nomás sus peticiones musicales. Nosotros con gusto le estamos complaciendo. Claro que sí. Saludos para la gente que sigue por acá en el WhatsApp de la radio. Dios le pague. Saludos, muchachos. Dice, reportados y tenidos maniáticos. Buena música. Muchas gracias para mi pana Patricio Cepeda. Ahí está mi pana Patricio Cepeda. Dios le pague.
1: Gracias.
0: Oiga,
1: thank you.
0: Sí, señor. Le recuerdo que se va la televisión de 65 pulgadas. ¿Sí? Si le hace falta. Si le hace falta.
1: A mí sí.
0: En la casita. Sí, ahí está. La televisión de 65 pulgadas. Gracias a Laran Almacenes y a SPJ Motos. Usted vaya directamente a la publicación de la radio. Sí. Déjeme le chequeo en este preciso momento. Sí. Ya. Tenemos la publicación, ahí está. Tiene que ir a buscar, es una de las últimas publicaciones en el perfil de la radio, ¿sí? Ahí están los pasos también, ya sabes. Usted tiene que poner el hashtag Lara de Almacenes, hashtag SPJ Motos y la persona que usted cree que va a ganar este mundial. Confirme, Javi, ¿quién cree usted que gana este mundial?
1: Yo le voy a Argentina.
0: ¿Argentina usted le va?
1: Sí. No me caen muy bien.
0: A mí tampoco.
1: Los argentinos, pero, o sea, hay que ser sinceros. O sea, está acá en nuestro continente, ¿no?
0: Ajá.
1: O sea, hay que apoyar a nuestro fútbol. Perfecto. De Sudamérica, entonces. ¿Qué voy a Argentina?
0: Ya, muy bien. Me parece
1: que muchos dicen que no, que les haya ayudado, que esto, que lo otro, pero bueno. El fútbol es así, ¿no es cierto?
0: Ajá.
1: Como dicen, el que golea, gana.
0: Ya.
1: El que mete goles.
0: No. Hable serio, pana.
1: Así es, pues.
0: Así ha sido.
1: Así mismo es.
0: Ya, muy bien. Pero bueno, en ese momento seguimos con más de la buena música, sí, señor. Tenemos un audio de nuestro pana Windar. ¿Qué nos dice el último audio? Windar, adelante.
2: DJ Javi, póngale Tecno Merengue Separados. Una sola.
1: De una.

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0: 23 horas. 0 horas, mejor dicho, ya, en este momento. Sí, 0 horas. ¿Qué veis, hermano?
1: Dice por acá. 0 horas.
0: 0 horitas, claro que sí. Dice por acá, muchacho, por favor. Dale suave, loco, mañana todavía tengo que trabajar. Oiga, mi pana vino puñalero, Javi, ¿qué pasaba?
1: Hasta 5 días, jueves.
0: Recién miércoles, bueno, ya ahorita jueves.
1: Ya jueves,
0: ya jueves, sí, ya empezó otro jueves, ¿sí? Entonces póngale nomás y hay que se agave.
1: Chupemos, chupemos.
0: Chupemos, chupemos, de una. Sí, señor.
1: Comience.
0: Oiga, ahí está pensando en el majadero.
1: Tome agüita, digo, chupe agüita.
0: Ah, loco, ya cambia, brother, tu familia sufre.
2: ¡Otra vez, borracho!
0: Sí, señor. Bueno, ahí estamos. Saludos para la gente que nos escucha en el Jardín Azuayo. Saludos para Gualaceo, dice, muchas gracias. Saludos para la familia Borja, dice por acá. Muchas gracias, saludos cordiales. Muy bien, ¿quién más va reportando sintonía, muchachos? Buenas madrugadas. Está poderoso, dice ese vallenato. Ya les caigo con unas dos que tres, dice de. Pero de una. Sí, señor, ahí estamos, perfecto. Siga nomás sacando su petición musical. Por ejemplo, dice para acá, mi querido Javi, la canción. Dice, ayúdeme por favor con la canción. A ver, ¿qué nos dice por acá? Distintos destinos, dice, hijo de la valienta. Ya, así nomás, ¿eh? No digo que están groseros. Por ahí estamos diciendo, sí, es que todo es culpa de loco Shant, loco Shant, loco Shant. No, no, no, no.

Nada que ver. Sí, nada, que culpa de Loco Shanta. Nada, cuidado. ¿Ya? Ustedes mismos están ahí de despechados. Ustedes mismos piden esas canciones. Ahí a Javi lo que le toca es hacer complacer pues a la gente. Sí, señor. Pero bueno, seguimos con más de la buena música. Dice por acá, muchachos. Buenas madrugadas, dice, no será. Pero de una, ya, ya estamos diciendo que sí a todo lo que sea rico. ¿Sí? Con esa musiquita ya se siente, dice, el fin de semana. Claro que sí, ya estamos cerca del fin de semana. Sí, señor. Pero bueno, mi querido Javi, confirme, ¿con qué nos vamos en este momento?

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0: Y así nomás llegamos ya a las 0 horas con 35 minutitos con esa música sabrosa, esa música que le hace el guarguero, señoras y señores. Ya sabe, la mejor música del mundo solamente por la Suprema Estación. Claro que yes. Tenemos por acá mensajitos que nos dice. A ver, dice, oiga loco Shanta, ¿no será de reunir para una horita más, dice, de programa? Está chévere la música, dice, del DJ gigante.
1: Ya parece que me conocieran, ¿no?
0: DJ gigante todavía. Si le dicen DJ cuarto de pollo, ¿no? Pero bueno, ahí estamos, ¿sí? Excelente musiquita, ya pasamos el vallenato. Ahora nos vamos con un poquito de corridos, claro que sí. Tenemos audio de nuestro pana Windar, que nos dice, adelante audio.
2: Shanta, porfa, la última cancioncita, de frente y sin miedo, ya que estamos con esos corridos. ¿Ya? Excelente programa, descansen, bendiciones.
0: Muchas gracias, perfecto. Estamos ya también en los últimos minutitos de programación, así que dejen nomás sus peticiones musicales, ¿sí? Dejen nomás sus peticiones musicales. Con gusto nosotros le estamos complaciendo. Diga nomás qué canción quiere escuchar. Esa cancioncita que le hace recordar a la que ya sabemos.
1: ¿Será?
0: Esa cancioncita que usted dice.
1: ¿Será de Yamale?
0: Todavía me acuerdo de la fiesta. ¿Sí? Así que
1: la Fernanda. ¿Y cuál es la Fernanda?
0: No sé cuál también será la Fernanda. Pero bueno, en fin. Ahí estamos. Sigan nomás dejando su reporte. Deje esa cancioncita, ¿sí? Con gusto nosotros le complacemos, ¿ok? Mi querido Javi, confirme, ¿por qué andas despechado, ñaño? ¿Qué pasa?
1: No, no, uno anda siempre con el corazón bien alegre.
0: ¿Ah, sí?
1: Claro.
0: No parece, mi ñaño. Pero bueno.
1: Pero bueno,
0: ahí estamos, que es lo importante, ¿sí? 0 horas con 37 minutitos. Confirme, dice.

0: Por acá, a ver. A ver, dice DJ Zuneo, porfa, la canción Qué tonto soy. Thanks, brothers. Dice yo, ¿eh? Muchas gracias. Perfecto. ¿Con qué nos vamos, mi querido Javi? Confirme, por favor, dígalo.
1: Escuche esto. ¿No será?
0: Se hace.
1: Está dando sed ya.
0: Ya, se hace.
1: ¿Ya no?
0: Sí, señor.

0: y señores. 0:55. Hemos llegado ya a la parte final. Muchísimas gracias, familia suprema, maniáticos y maniáticas. Dios le pague a toda la gente que estuvo conectada ahí con nosotros. Sí, señor. Muchas gracias. Muchas más. Muchas gracias. Señoras y señores. Lastimosamente, como dijo mi ex, hasta aquí llegamos. Nos vamos, nos retiramos. En la mesa suprema, en el control master, el señor Javi DJ.
1: Así es, así es. Dios solo pague, ¿no? Y acabamos hoy. Estamos jueves, jueves. Viernes chiquito, así que pilas, mis amigos. Si Dios lo permite, nos vemos más lueguito, más lueguito. Estamos de nuevo por acá, ¿no?
0: Sí, señor.
1: Así mismo, para poner buena música, para acompañarles en la noche y en la madrugada, ya sabes, ¿no? Me despido de mi parte, les mando un beso, un abrazo a cada uno de ustedes, un estrechón de manos. Ya saben, vayan, pórtense bonitos, si se portan mal, invitarán, ¿no? Así que pilas, se cuidan mucho, nos vemos mañana, chau, chau.
0: Muchas gracias, mi pana Javi. Cuídense mucho, pórtense bien, que nada les cuesta, si se porta mal, invite. Si no va a invitar, por lo menos piensen uno, hagan del amor y no la guerra, y si taita, Dios nos lo permite. Estaremos aquí más lueguito compartiendo con todos ustedes lo mejor de la buena música, diversión total en las noches. Pilas, la recomendación de siempre. Vamos a ser felices. Viva la vida, lo loco, porque la vida dura poco. Ese consejo le doy porque loco ya está hoy. Nos fuimos. 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

Buenos días. ¿Qué tal? Familia Suprema, buenos días. Un abrazo inmenso para todos ustedes. Bienvenidos al Mañanero. En esta cuarta edición más. ¡Dios mío! Estamos listos. Un abrazo para toda la gente. Quienes ya se están reportando a través del WhatsApp de la Suprema. Bienvenidos a todos. Nosotros vamos a empezar ya con la programación de Música Manía. Ya saben,

A mandar su reporte, a mandar su reporte. ¿De dónde nomás nos están escuchando? ¿Están rumbo a su trabajo? ¿Están saliendo de su trabajo? ¡Pilas! Con cuidado, mijo. Nosotros empezamos.

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0: música ecuatoriana, raíces de nuestro querido y bello Ecuador. Saludamos a la gente que está ya en Estados Unidos, rumbo a sus trabajos, quienes estén en el gimnasio, quienes escuchen la Suprema Estación mientras estén haciendo alguna actividad. También por ahí algunos salen a trotar, otros haciendo algún otro tipo de ejercicio, un poquito de cardio, a lo mejor levantando un poquito de peso. Bueno, nunca es tarde, señores, para empezar cualquier actividad, así que si está haciendo un poquito de cardio, pues bueno, ya sabe, hay algunas rutinas para poder hacer cardio. A lo mejor un poquito de baile, bailoterapia, un poquito de zumba, algo de pilates tal vez. ¿Qué más puede ser? Otro tipo de cardio, dice, esos que hacen sudar más. Bueno, señores, pilas, señores, a dejar su reporte a través de nuestro WhatsApp 0999-961-961. Sigan dejando su reporte. Acá estamos, señores. Saludos para nuestra querida Dalita Basantes. Un besito para usted, mi reina hermosa, Brian Mix DJ. Buenos días, mis amigos de Mañanera, aquí trabajando ya en el transporte Fixa en el 50001, Zaragoza, España. Buena musicota. Un abrazo para nuestros amigos de Zaragoza. Mi pana Winter, ¿cómo estamos? Buenos días, mi rey. Un abrazo. Gracias por dejar su sintonía, Freddy. Un abracito. Good morning, guagua. Saludos desde New York. Una, hace falta un cafecito, dice. ¿Sí? Un cafecito, dijiste. Música manía. ¿Cuál dijo música manía?
1: Nada de música manía. Ahí estamos.

0: a la gente de Maluay, a la gente que está de bajada de Maluay en las minas, a la gente también que a lo mejor está bajando de Hualalcay, Paredones, Santa Marta, Quillopungo, a la gente de Poloma, a la gente del Valle, un abrazo inmenso, buenos días, buenos días. Y la gente se va reportando, ¿qué nos dice por acá? ¡Oli!
1: Buenos días, mañaneros, buenos días, chica cumbia, Oba DJ. Tengan un bendecido día.
2: Gracias, gracias.
1: Aquí, ya saben, Windows 17, todavía activo en las labores. Bendiciones y éxitos para todos. Un saludo para los chicos.

0: de la Córdoba.
1: Vean, los chicos de la Córdoba.
0: Guau, wow, porfa, la canción de Winsong, El Camaleón. Thank you, bro.
2: Gracias. ¿Ya? Mi pana Hayo también se reporta por acá. Muchas gracias. Saludos. Esteban, complázame con la canción Es mi señora, de Gerardo Morente. Se con Érico. Hayo, éxito. Saludos. Hayo, Hayo. A ver qué dice. Oli.
3: Muy buenos días, señores del Mañanero. Saludándoles como siempre, su fiel oyente desde Palma de Mallorca, España, Melinda Puma. Deseándoles siempre lo mejor a los que están sustituyendo al. A los que hacen el mañanero, muy bien, todo está perfecto, todo está correcto. Y me pueden hacer el favor de dar un saludo para las Carmen, que hoy es el día de la Santa Carmen. A todos los que llevan el nombre Carmen, un cordial saludo y que pasen de lo mejor. Y dando gracias por todo lo que hacen. Me gustaría ver si me pueden complacer con La Divorciada del otro día, que también pedí, pero no me la pusieron. Gracias, muy buenos días allá.
2: Gracias.
3: Buenas tardes acá allá.
2: Usted también ya está con la fiebre de La Divorciada.
1: Sí, sí, sí. Oye, y a todos, creo que eso es un himno aquí, los güey.
2: La pena, la canción del año no será, pero será la canción más odiada. Más oye, solicitada, dígame.
1: A ver qué dice por acá.
4: ¡Hola! Estevita, el guagua. Buenos días. Ya aquí activo el Fercho como todos los días, deseándoles muchos éxitos y bendiciones. Que tengan un hermoso y bendecido día jueves.
1: Hola,
4: jueves de Víctor's de 421. Ya saben, muchachos, activo, que hoy le vendemos a ese muchachito. Ya saben, muchachos. Guaguita, por favor, me podrías complacer, pero con placer, guagua, con placer. La cancioncita Ya No Somos Nada de Starbank. Confirme. Buen día con todos, muchachos.
1: Buena canción,
4: un
1: señor.
4: Saludazo para el grupito de la Zapada Activa, muchachos. Activo aquí. Yendo a coger la línea número 32, directo al guavo.
2: Al guavo. Ok, señores, vamos a continuar con más. Que nadie te quite esa sonrisa hoy, a comerse el mundo. Sí, el almuerzo todavía no. Todavía falta full horas para el almuerzo. Desayúnese bien y desayúnese ese mañanero, acompañado de la buena música, por la Suprema 96.1, desde el austro ecuatoriano, sur del país.

0: que te desachunda, mira.
1: Por acá, dice, buenos días, mañaneros, Esteban Guagua, excelente día, reportando sintonía desde el Control Sur, como todos los días, escuchándoles, porfa. Si me complace con la canción de Starban, fui muy poco para ti, gracias. Saludos para Mario.
2: Hola, Mario.
1: Saludos para Mario. A ver, ¿qué dice por acá?
3: Buenos días, buenos días. Papucho, Esteban, ay, cómo me encanta levantarme y escuchar tu voz, baby. Guau, guau, guau, DJ, póngame la de los ponis, la de los ponis, compárame, pero la nueva, la que salió, pilas, usted se debe poner esa de los ponis. De los ponis, póngame los cachos, pero no me dejes, maldita hija de...
1: ¡Ey!
3: Eso es como siempre, Pablo, buscando pilas.
1: Ya, Paulito, ya, pilas, cuidado, me hace quemar el par. Saludos, por acá dice, hola, buen día, deponiendo la chichita de la Santa y feliz día a Santa, o sea, yo misma, un abrazo.

0: costumbre, dígale a Alexa que se cuente un chiste, gualguagua, confirme.
1: Alexa, cuéntate un cachichiste, ve.
2: El guagua no sé qué tal será para contar chistes. Ya, mijo, ya lo hicimos, ya. Oh, no mismo. Yo soy un Rodrigo Paida 2, mijo. Y lo mío no es los chistes, mijo. A ver, ¿qué dice por acá? La gente se sigue reportando a través del WhatsApp de La Suprema. Ya sabe, la línea suprema abierta para todos ustedes. Ya saben, reportar sintonía a través del 0999-961-961. Una cancioncita más y nos vamos a la pausa comercial, señores. Se van.
3: Así es, señores. Sigan dejando su reporte, por favor, a través de la línea de nuestro WhatsApp. Ustedes son parte importante.

0: aunque te duela. Pilas. Ya vi que estás utilizando el piano en otra radio. Habla serio,
1: Habla serio, oye.
0: Ah, mentira. Saludos a todos los panas. Amarillitos, que pasen por la radio. Buenos días.

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1: Esclarece la aurora, el bello cielo. Otro día de vida, oh Dios, nos das. Gracias a vos, creador del universo, oh Padre nuestro que en el cielo estás. Nuestras voces unimos al concierto que el universo eleva en vuestro honor. De la tierra, el cielo, el mar profundo, oh tierno Padre, magnífico Hacedor, conservad nuestras almas sin pecado. A nuestro cuerpo da fuerza y salud, a nuestra mente iluminad piadoso un rayo benéfico de luz. Por nuestro Ecuador lo suplicamos, por la Iglesia elevamos oración, por nuestros caros padres y familias, porque dichosos los hagáis, Señor. A nuestros gobernantes, dales tolerancia, que entiendan a nuestro pueblo sediento de justicia. En vuestro santo nombre comenzamos este día de vida que nos das. Haced que lo acabemos santamente, oh Padre nuestro, que en el cielo estás.
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0: Yo sabía que te dolía. ¿Sabes qué le dolía? Verme con otra persona feliz.
1: Yo creo que a todos nos duele, mijo.
0: ¡Me duele! Por acá dice Chico Cumbia, me duele la cara de ser tan guapo.
1: Siquiera usted, mijo.
0: No, a mí no, yo no dije que soy yo.
1: No, por eso digo, o sea, la persona que dijo eso, siquiera usted, pues, mi pana, está bien. Ese autoestima que sea tener, mijo.
0: La belleza no es todo en la vida.
1: ¿Serio?
0: ¿No?
1: Entonces, ¿qué es?
0: La belleza, ¿de qué le sirve ser bonito si eres una persona de mal corazón? O bonita también.
1: Depende del tamaño también.
0: Ahora, si usted tiene un corazón muy grande y valioso.
1: Claro.
0: Ese corazón que le hace...
1: ¡Te late,

Buenos días, señores, la gente que se va conectando con nosotros. Quiero mandar el saludo para todos nuestros amigos que nos acompañan a través de Tuning Radio, Radio Box, y quienes se van conectando con nosotros. El saludo especial

0: quiero solo audios, oye, quiero escuchar su voz.
1: Y queremos escuchar cuál es su artista favorito, qué canción marcó a lo mejor su vida, su juventud, la canción con la que se enamoró a lo mejor.
0: O también puede ser, ¿no?, que cante un pedacito de su canción también. De repente vamos a descifrar algún talento, el señor Esteban Barrera, quiero un vocalista.
1: Buscando por ahí.
0: Ya. Yo no puedo porque lamentablemente no soy ese tipo de cosas.
1: ¿Qué cosas?
0: O sea, en el sentido de cantar y cosas
1: no
0: así.
1: Soy, pues. No soy ese tipo de cosas.
0: No soy ese tipo de artista, de persona. Pero bueno, ya como lo quieran tomar. Hola, ahí está, amor, tenemos audios, la gente se sigue reportando. Buenos días.
2: ¿Lo van a poner o no van a poner la música? ¿Qué te pasa?
0: Oye, cálmate, ve.
1: Es el Alejandro, de ser. Le voy a bloquear mejor.
0: Sí, mi hijo.
1: Jefa, con su permiso, voy a bloquearle.
0: No, está loco.
1: Por suerte no se ha conectado el Cris.

0: Sí. Bueno, no, solamente yo he escuchado esa canción en Starbucks. Oiga, yo antes de continuar con más música, tengo también excelentes recomendaciones, por favor. Así que, por favor, póngase pilas.
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0: 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Ahí está esa recomendación importante. 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

Beba DJ, dice del Valle, dice Beba, saludo para la Joy, saludo para Diego Iván, Huevo recién comienza, dice, no, los pistoleros en el mañanero vamos a hacer el día de mañana, ¿sí? Mañana full pistola, mijo. Dele tap tap a la pantalla, por favor. Saluditos también para nuestra amiga Alexandra. Olis, ¿cómo están? Buenos días. A ver qué dice por acá. Saludos para Darwin. Gracias por compartir el video. Si puede complacer con algo de Cuba Rosa, dice, buena canción, mijo, bebé.

0: yo le permito todo.
1: Sí, hijo. Ahí está, saludos, good morning, mañanero, saludito para mi pana Walter Shawi, saludo para mi pana Luchito Mendieta, buenos días, el mañanero Chico Cumbia, Wilmer Pintado, guagua, dice, saludito para todos ustedes. Guagua. A ver qué dice por acá, hola muchachos, con una de Tierra Canela, dice, siempre te amaré. Ay, atentamente, Marquito Ávila. A ver qué dice por acá. Saludo Suprema Sesión. Cristian Sarmiento le saluda, dice. Póngase la canción, por favor. Tormentos de Anita Lucía, pro año, dice.
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1: Saluditos aquí a Full Sintonía en los Santos, en el santo de mi abuelita, dice. ¿Ve? Oye, ¿qué, Catalina o no?
0: No, no, Carmita.
1: Carmita.
0: Saludos para todas nuestras Carmitas. Alexa, ¿qué se celebra el día de hoy? Alexa está dormida, Alexa.
1: Mi pana, le han apagado.

0: remedios, los llaman algunos.
1: ¿Cómo, cómo?
0: Algunos les gustan los huevos reventados, huevos pericos.
1: Mira la Alexa, ¿qué dice? A mí me gusta duro, dice.
0: Sí.

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0: Vamos a escuchar los audios porque la gente
1: se puso como loca, activadísimos. Buenos días, señores, gracias por estar con nosotros.
0: A ver, ¿qué dice mi pana?
2: De manera, no creo que sea así. Va a bloquearme, dice. Parece ese man de.
0: Yo no bloqueo
2: a
0: nadie. Yo no bloqueo a nadie.
2: ¿Qué te pasa? Pues sabes decir el. Mi marido, el Gus. Mi marido, digo. Mi padre, el Gus.
0: Bueno, eso ya sabemos, mijo, que
3: no,
0: es válido.
3: Alejandro, no le voy a bloquear. ¿Por qué voy a bloquearlo? Yo no bloqueo.
0: Bromando, mijo.
3: Yo solamente los ignoro.
0: Tenemos audio, a ver qué dice.
4: Oiga, guaguita. En esa chichita o cumbiecita femenina podría ser la cancioncita Hielo del Grupo Sabor. Buena, firme.
2: Buena, mijo,
3: güey. Ok. La canción bueno. Amor de Estudiantes también nos dicen acá de Whittington. Vamos con más audios, vamos con más audios ahí.
0: Ahora sí, sí, sí, estoy aquí anotando, sino después. Buenos días, tanto amor de los ponis, dice. Esa es la chicha pistolera, vamos a hacer el día de mañana, ¿sí? Un abrazo,
3: solo para cumbiecitas ahora.
0: Nelly.
5: Hello, buenos días, saluditos de aquí del barrio Yanaturo, señor Chico Cumbia, muy buenos días. Para pedirles una cumbiecita clásica de Jaime Enrique Aymara, okay. Basta ya, mi amor. Gracias.
0: Basta ya, mi amor.
3: Ok, listo. Sabor, Jaime Enrique Aymara. Eso es lo que la gente ha solicitado. ¿Qué más? Buenos días.
6: Buen día, buen día, buen día. Muy buenos días, buenos días, buenos días. Guagua, DJ, Estevita. Guagua, cierto es que eres ñaño del más fiel del urbano, del Víctor Gómez.

0: por favor, Guagua, si puede poner la canción Tomando por una traición. Esa es la canción del Víctor Gómez, del 421 de la Puentana.
1: Ok, listo.
2: ¿Cómo se llama? Solo estoy tomando por una decepción. Eres un loco,
1: pero es de Jaime Enrique, y menos si no estoy mal.
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1: Se me fue. Solo estoy tomando, ¿sí o qué?
3: Dame un ratito, dale ahí.
4: Vamos, oiga, quiero mandar un saludo, aprovecho para saludar a la linda gente de Estados Unidos. También saludo para mi paina Anthony Jiménez allá en Estados Unidos. Saludos también para todos quienes están ahí reportando sintonía desde otras provincias, a la gente del Oriente Ecuatoriano, la gente de Maicas, la gente del Puyo, mi gente del Tena, la gente del Coca también, gracias por estar ahí. Dejando su reporte, su cariñito, tenemos más audios.
1: ¡Oli! Buenos días.
5: Buenos días, chicos del Mañanero. Por favor, en este jueves de Hombres Dolidos, me puede poner la canción de Tierra Canela, Por Tu Amor. Gracias, buen día.
4: Hombres Dolidos. Ok.
1: Así ha sido, ya ves.
4: De Maris Bar, saluditos para ustedes.
1: Sí, a ver qué dice.
6: Hombres Dolidos, deja de poner rea, guagua, rápido. Yo estoy escuchando aquí desde Durán.
7: Hola, Estevitan, ¿cómo le va? Buenos días, porfa. Complaza con la cancioncita de Marcelo Bedoya, Negrita Linda.
1: Negrita Linda. Ese es bomba, pero.
4: Ese es bomba, pero. Sí. Puede ser más adelantito.
1: Sí, más adelantito. A ver, ¿qué dice por acá? Solo para Walter.
8: Buenos días, mis sancochos de alma. Saludos desde acá, desde East Hampton, New York. Por favor, si me podrían complacer con la canción La Sinvergüenza. Bendiciones, muchachos, y sigan para adelante.
1: Más adelante le complazco, mi pana. Ya, a ver qué dice por acá. Tengo unos mensajes también para leer.
4: Cumbiacita, gente, por favor, no se confunda, ¿sí?
1: Hola, muchachos, buenos días para ustedes. Por favor, me... un favor muy, pero muy especial. Un saludo enorme y gigante para Paul Saldaña, que está rumbo al trabajo. Hoy es su día de cumpleaños. Dice, ¡que viva el cumpleaños!
2: ¡Que viva! Y que Dios te bendiga y que cumplas muchos años.
1: Ahí está. Dice que se lo pase de lo mejor, que esta tarde lo espero en casita, dice. ¿Ves? Ahí está. Siquiera usted, ¿ves? Solo para el esposo de Lucy, que le van a festejar y le van a dar como piñata, mi pana.
4: Le vamos a dar hasta para llevar. Señores, vamos con la música. Las canciones que les han solicitado suenan ahora por La Suprema.
1: Oiga, señor Esteban, vamos. Dígame. Con su nueva canción.
4: Ya, vamos a escucharla.

0: Buenos días de Dios. Buenos días, mi querido Estevinchi de Blowa. Buenos días, mi querido Ewawa. Buenos días a todos fieros que estamos yéndonos para la trabajación acá en los Long Island. Saludos muy especiales, por favor. Si me puede complacer con la canción de Whittington, Las Quiero a las Tres, o la canción de Chamaleón, por favor, mi querido, bomba. Pero pase, papito, pero pasará, papito, el guagua, saludos.
1: Ya, mijo, ya, cálmate, ya. Pero.
2: A ese bomba, pero.
1: Saludos para el chivo.
2: Ahí está.
1: ¿Cómo estarán esas barbas de ese chivo,
2: ah? mire lo que le mandé. Oye, ¿qué dice por acá? Saluditos. Para toda la gente que está ahí.
1: ¿Quién manda eso?
2: El chivo.
1: Ya, chivo. Usted para que esté abajo,
2: papá. Oye. Vamos. Tengo otros audios por acá.
3: Buen día, mañaneros. Buen día. Ahí si pueden andar poniendo la de Rosy War, que te perdone Dios.
2: Sí, puede ir por ahí.
1: Sí, vamos a poner. Que te perdone Dios, porque yo no te perdono ni tu mujer tampoco. Infiel, que piensa que no se iba a dar cuenta que le estaba poniendo los cachos. No, señor. Saludo para mi pana Jorge Abrigo, el tracatracacho.
2: Vamos ahí, eso dice sabroso. A través de la Suprema Estación, El Mañanero.

0: Oiga, no sé si es video o estaba paramando.
1: Lloviznando, ¿no?
0: Sí, está lloviznando, como dice usted.
1: O sea, pura neblina, creo, Cuenca, amaneció el día de hoy.
0: Vamos, señores, gracias, Cristinita Guano, a nuestros amigos que están conectados con nosotros. Gracias por su cariño siempre. Vamos, más musiquita, señor Wilmer Pintado.

0: este huevo, dice, ponga música, dice. ¿Por qué les odian a las ñañas? Así era plena, señores. ¿Por qué les odian a las ñañas, güey?
1: ¿Por qué así es la gente? Porque hay talento, pero si fuera esos tiktokeros que no cantan, ay, si están dándole like.
0: No, de mi pana, yo tal vez no va a estar hablando, güey.
1: No, yo no estoy diciendo, yo hablo por algunos que ni siquiera cantan.
0: Oye, no, no sea así, oye. Ahí está, saludito para toda la gente. No, no se enoje, mijo, no se enoje.
1: Verán, con mis ñañas no se van a estar metiendo, ¿ok?
0: Pero aquí está el manager, mijo. Yo no digo nada.
1: Cuidado, ¿ah?
0: ¿Eh? Bueno, ¿qué dice por acá?
2: Saludos, muy buenos días, saludos, mañaneros. Bueno, los que están reemplazando al mañanero, saludos, buen programa, muchachos, excelente música, chévere, todo está bacán, ¿ah? ¿Eh? Pero hay un problema, Chico Cumbia, hermano, Cuenca no está conformada solo por el Valle, ñaño. Ah, pues, ¿qué pasó con Pacha, Ricardo, Tarqui, Chaoyabama, ñaño? Bueno, tiene muchas parroquias, ñaño, saluden a todos porque todos estamos escuchando la 96.1. Bueno, yo soy un fiel seguidor ya desde hace 35 años que escucho la 96.
0: Ya, pues, la grandísima. Pero si quieres, nos sacamos afuera.
1: Si Guagua quiere saludar a la gente de su pueblo, pues que salude.
0: No, no, no es eso, sino que hay personas que no, o sea, no sé, pues yo no sé, pues yo no conozco todo Cuenca para decirles verdad.
1: Claro,
0: sí, no, sí,
1: yo
0: claro.
1: Saludo a la gente que se va reportando. Así que pilas, tranquilos, respire, inhale, exhale, inhale.
2: No te pongas bravo, que eres la.
1: Saludos para todos.

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0: que vamos a hacer después de la pausa comercial. Oiga, okay, tengo una cantidad de mensajes de audios
1: ya
0: que
1: escuche, pero
0: no quiero quedarles debiendo.
2: No quiero escuchar porque no me alcanzo a poner.
0: Sí, se gana eso también, mija. ¿Qué dice para allá?
3: Entonces póngala al lado de Néctar, chiquita, chiquita, chiquita, como te quiero, chiquita.
1: Gracias, Felipe.
0: Vamos a la pausa comercial y venimos con la parte 2, ¿ya? No se muevan, esa es la super pesada.

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0: Jay dice, feliz jueves, y señor joven cumbia dice,
1: buenos días.
0: Una de las chicas dulce pecado mortal, esa también ya le puse.
1: Oiga, saludos para la Carito, también buenos días, un abrazo para la gente, por acá nos pedían la canción Los Cuerdos, el loco Vivar, saluditos, un abrazo fuerte para usted, mi rey. John Tigre, saludos cordiales desde Miraflores, un excelente día, y dice la hermosa voz de Chare, sí, confundirlo en la voz de nuestra querida Chare. Saludos para el príncipe consentido en Estados Unidos, para mi querida Ceci Chubia también, buenas, estimado Esteban, ponga mis cuerdos de sabor. Bueno,
0: ya
1: pusimos algo de sabor también, buenos días, hermosos caballeros, lindo día, muchas bendiciones, gracias Gaby, y pues bueno, ahí siguen dejando su reporte.

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1: Así es, señor Esteban Barrera, tenemos audio, vamos a pasarlos. Buenos días.
2: ¿Qué tal, muchachos? ¿Qué tal, Bobilla DJ? Saludos de Esteban ahí, todo bien. Aquí estamos activos, la People Pack Colectivo, ya saben. Confirme, den poniendo esa cumbiecita de Yo Sabía de Mayra. Éxito, saludos cordiales.
1: Chévere, gracias, gracias. ¿Qué dice por acá? Olive.
3: Hola, mijo, mi guagua. ¿Cómo está, mijo, mi rey? Oiga, Dara, poniendo una musiquita que alegre el jueves. Ya sabe, mijo, como usted sabe poner. Échele, échele esas mezclas. Échele, compadre. Vaya, poniendo musiquita. Besito, papi, besito.
4: Buenos días, chicos. Un excelente jueves, ya que estamos en ese género. Unita de las mamis, Fronteras. Gracias.
1: Buena canción también.
5: Guauita, chico cumbia, ¿cómo están? Buenos días. Un gusto escucharles en las noches para ir a la casa y ahora en las mañanas también, cuando se sale a camellar. Chévere. ¿No quieren también de una vez el turnito de 3 a 6? Ahí está, botado. Chévere, mentira. Saludos, buen programa.
1: A ver qué dice por aquí.
6: Llora, es por el guagua, señora.
1: A ver qué dice.
6: Llora, es por el guagua, señora.
1: A ver qué dice por acá.
6: Llora, es por el guagua, señora.
7: Hola, hola, amiguitos de la 961. Qué

0: Bueno, escuchar a 961 de verdad nos levanta el ánimo y estamos ya aquí en el trabajo a full. Como quisiera amanecer con la Antuquita de Luchitos, escuchando la 961. Pero qué va, Santuca.
1: Así es, disculpará, saluditos por acá, dice, saludo para Patrick. Voy a hacerlo saludar por los nombres, ya saluditos también. Dice, ¿cómo se han dejado grabando? Dice, el playlist de la noche.
2: No, no es grabación, estamos en vivo.
3: Aquí, hermanito, son las 7:21, ya nos vamos.
1: Saludos para Justin, saludos para Patrick, dice, saludito para Jennifer también, ¿cómo están?
4: Hola, Jennifer.
1: Saluditos también para Caguana Wilson, saludos para el loco Shanta también, y saludos para mi pana Wills, saluditos también, a ver qué dice por acá.
5: Cumbia, muy buenos días, estoy poniendo algo de los invasores para empezar el día de labores.
2: Mañana, música
5: pistolera. Escucho la entrada de mi cicata, pilas.
6: Saludos. Una de los ponis, ¿dónde sale?
1: Y a mañana son las pistoleras.
2: Se quema el pan.
7: Hola. Papacitos ricos, deliciosos, ¿cómo es que están ustedes? Yo sé que están a punto de irse, pero envíenme un saludito. Besitos por ustedes y que tengan un fructífero día. Chao.
1: Saludo para Erika. A ver, ¿qué dice?
2: Gracias,
1: por acá,
2: Erika.
8: Señores, ¿cómo le va? Buenos días. Aquí en las lindas vías de mi querida Cuenca. O la autopista. Y a una de un recuerdito. Es un buen recuerdo de los años 2000. Y por si acaso no quieren quedarse hasta las 12. Va a ser un cambio. Mándale al bus a este horario. Cae mal ese bus. Saludos.
1: Ay, no sea así.
4: Ay, no te metas con el bus.
9: ¿Cómo estamos, mi gente de la Suprema? Ah, ya se reportaron toda la mitad y bueno, no importa. Saludos y bendiciones de aquí, bueno, a mi chihuahua. Y saludos, ay, chica Colombia.
2: Ya, amor,
9: un poquito
2: besos,
9: de Manolo, a los años que no escucho esa música.
1: Ya, es que a usted no le gusta mucho ese tipo de música. Bueno,
2: usted es bien rupango.

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0: 7:33, 7:33. Bienvenidos mis cracks, familia suprema, mamazos, mamazas. Bienvenidos todos a este jueves 16 de julio del año 2026. Licenciada González, buenos días, bienvenida.
1: De la ciudad.
2: Buenos días.
0: Dani Bustos, bienvenido, buenos días.
3: Buenos días con todos.
0: Cultura en los controles, arrancamos esta emisión informativa, pues. Mientras la gente se conecta, comentarles que el día de ayer el Deportivo Cuenca, el más grande de todos, el mejor equipo de fútbol del universo, empató 1-1, licenciada González, contra Leones del Norte. Salió expulsado el Pato Bolsen. Pésimo para mí, Pato Bolsen no se ha logrado acoplar al equipo. El hombre puede ser bueno, pero en el Cuenca vale Bolsen. Y de esa manera el Cuenca empató, licenciada, porque estaba ganando con gol de Matías Klimovic.
4: Que suene más.
0: En los primeros minutos del primer tiempo, antes de la pausa esa de hidratación. Y después fue empatado en el mismo primer tiempo por Anangonó. Uno el Cuenquita, 1 Leones del Norte. El partido se jugó allá en el norte mismo. 7:34. Rescata un punto el Cuenquita, sí, porque venía de perder 2 partidos seguidos. 1 contra Barcelona, después 1 contra Papaucas con autogol de el Pollo López. Así que un puntito no está mal. Un puntito no está mal. Y Barcelona también ganó, ¿no? Gol de Benedetti. Empató. 1-1. Gol de Benedetti. Y debía llevarse el partido, creo que Guayaquil City. Se empiezan a acoplar nuevamente los equipos. En fin, 7:35 minutos, 7:35. Dani, el pueblo habla.
3: Una raya más al tigre. Buenos días a la voz de la ciudad. Por favor, si nos pueden ayudar a los obreros contratados de Lemag. Estamos sin salario. Nos hicieron firmar ya los roles de pago de forma obligatoria, pero no hay los depósitos. Somos el BL. No voy a decir todo lo demás. Y tampoco no creo que vale mencionar el lugar todavía. O mención.
2: Sí, dígalo, el lugar sí.
3: El lugar es del Centro Histórico, aledañas, somos cuadrillas, alrededor de 80 obreros. Por favor, pasen este mensaje.
0: Hormiguitas otra vez.
3: Hormiguitas.
0: Otra vez afectadas, y este sigue siendo un problema que nadie puede resolver.
3: Y es el cuarto grupo, A, B, C y BL1 son ellos ya.
0: 7:35 minutos. Y a propósito, pues, a toda la gente que nos está escuchando, ya lo hemos dicho días antes, del 24 de julio, viernes 24 de julio, haremos aquí un centro de acopio para sus donaciones, para las hormiguitas chúas. Lo que ellas piden es comer, es comida, son alimentos no perecibles, víveres. Y vamos a ir con toda la campaña y con toda la publicidad en las redes también, sí. Licenciada González. Una mano, una cruzada por las hormiguitas, una cruzada por las chúas. Realmente lo necesitan, realmente es imperioso su trabajo. Cuenten con nosotros, pues siempre han sido bienvenidas en esta radio, siempre serán bienvenidas. Y mucho más, teniendo en cuenta de que tienen toda la razón y que están exigiendo un trabajo ya cumplido, trabajo ya esforzado.
2: Y muy aparte de eso, por supuesto que vamos a hacer esta campaña con muchísimo gusto, pero también quisiéramos saber qué dice la EMAC sobre los pagos, ¿no? O sea, porque ya multaron, me parece, a uno de los contratistas y ya, digamos que se canceló esa parte del contrato. Pero debe tener algún tipo de condición también para que se paguen los valores pendientes.
0: Y quiere que le diga, licenciada González, algo triste. EMAC da de baja el contrato, el municipio da de baja el contrato. Es lo protocolario, es lo que se

0: debe hacer es lo legal, para entenderlo mejor, es lo legal, es lo que la ley pide. El problema es, licenciada, que para usted cancelar esos valores pueden pasar 3 meses. Esos valores que ya están adeudados. Y el problema es que cuando da de baja el contrato, las hormiguitas se quedan sin trabajo. Ahora, el día de ayer hablaba con una de las hormiguitas y le mando un abrazo grande. Y me decía, probablemente las cosas están dando para que esta semana nuevamente trabajemos bajo otro modelo de trabajo. Nos está ayudando en esto la alcaldesa Marisol Peñalosa. Entonces, en buena hora, ciudad sí, en buena hora, las calles no pueden estar sucias, esta ciudad no puede estar sucia. Y no es una cuestión de qué bonito se ve, qué feo se ve, no, es una cuestión de aseo, es una cuestión de asepsia. Si la basura no se pone en su lugar, si la basura no es recogida en una ciudad, pronto en unos 15 días, a más tardar 15 días, puede en verdad ocasionar...
1: De plagas,
0: sí,
1: claro.
0: De plaga, las ratas de una.
1: Son las primeras en llegar, Escarcha.
0: Son las primeras en llegar ahí desde... ¿Cómo es? Desde Montecristi, ¡pum! Sí. Desde allá, desde Quito es ahora, ¿no? Desde
1: Asamblea
0: Quito bajan,
1: sí.
0: ¡Pum! Toditas. Y son la bola, y esas manes sí tienen rabia.
1: Claro.
0: Y te contagian y ¡chao! Y además de esas también, dicen, esas también tienen vagancia, y esas te contagian y no te levantas nunca más de tu cama, loco. Así
1: eso
0: que es peligroso.
1: Grave, sí.
0: 7:38 minutos, Daniel Pueblo, habla. O lo vamos descargando, lo vamos
2: Buenos
0: revisando.
2: Buenos días, familia Suprema. Escarcha, por favor, un llamado a la Guardia Ciudadana. Que vayan al semáforo de la iglesia del Vergel. Ahí están parados los limpia parabrisas y son necios. Por más que uno se les dice que no, y ni siquiera es como que uno nada más son 5. Y se ve que son mal encarados y se ponen bravos y no se les da nada. Gracias, Escarchita, un feliz jueves.
0: Que ya están en banda.
2: Sí.
0: Y ahí se torna peligroso sí. Ya.
1: El Dani, por favor, si nos hace llegar esos mensajes a denuncias para nosotros poderlos enviar con muchísimo gusto y pedir una solución, Escarcha, una intervención, si es posible, en ese lugar a la Guardia Ciudadana.
0: 7:39 minutos y a propósito, licenciada González, a todos los candidatos a la alcaldía, LB allá para que ganen de una votos. Propuesta de campaña, regular los contratos de las hormiguitas chuas porque observamos que nunca eso funciona de la manera adecuada. Nunca están al tiempo con los pagos, ni mucho menos. LB a ese facto que les regalo, políticos. Ya, anoten de una, loco, ya. Ya, ¿sí o qué? Sí.
2: Mejor regalo de campaña no puede haber.
0: Es que es el mejor, es el momento, loco, es el momento. Y a propósito, el 24 de julio, licenciada González, se aceptan a todos los políticos bienvenidos, siempre y cuando vengan ellos y a marcados un talego de arroz. Vengan de una y tómense la foto y nos mandamos el video y bla, bla, bla, bla, bla, y bla, bla, bla, bla, bla.
2: Sí,
0: pero
2: gracias.
0: Sin talego de arroz, no hay nada.
1: Una arroba, Escarcha, o más.
0: Una arrobita, claro. Sí,
1: diez,
0: sí,
1: kilos.
0: Sí. Sí, 10 kilos. Ya con 10 kilos, en el caso de los manes, quintal. Ya, en el caso de los manes, quintal. En el caso de los manes, quintal.
1: Mejor, mejor.
0: Si no es con quintal, desde afuera, bacán, todo chévere. Desde afuera, todo bacán. Puede pasar y a ver y todo, pero nada de fotos, nada de nada. Pero si llega con quintal, ya un par de fotitos, ya. Para que vean, para que vean. Sí. 7:40, licenciada.
1: Es que ya tenemos más información y se reportan como desaparecidas a una madre y una hija, esto en la ciudad de Cuenca. Sus nombres son Leslie Daniela Brito Durán y también Amy Abigail Delej Brito. La última vez que fueron vistas fue el 11 de julio del 2026 en la calle General Torres, en el sector del mercado 10 de agosto. Si usted tiene información sobre esta madre y su hija, puede comunicarse al 1-800-33-54-86, 1-800-DELITO o al 911, Escarcha, y dar información para encontrar pues a una madre y su hija que están desaparecidas. Repito, el nombre Brito Durán, Desi Daniela y Delej Brito Amy Abigail, que están desaparecidas desde el 11 de este mes, Escarcha. Llevan 5 días desaparecidas.
0: 7:41 minutos, 7:41. Dani, tenemos mensajes del pueblo, los vamos descargando, los vamos revisando.
2: Bueno, sí, sí, tenemos mensajes. Buenos días, por favor. Alguien en obras públicas municipales que arregle urgente los huecos que hay en el redondel de la avenida 3 de noviembre, cerca del Colegio Sagrados Corazones, pues es una zona de altísimo tráfico vehicular y en cualquier momento puede haber un grave accidente. En verdad, son cráteres los que hay alrededor.
0: 7:41, todos por evitar los cráteres, por evitar que se dañe el vehículo. Tratan de esquivarlo y ahí es donde está el problema.
1: Sí.
0: Claro, claramente. 7:41, por aquí Dachio Tierras dice, Escarcha, sí que eres migajero. Siempre ha sido migajero, pero ya esta vez cambia. Un quital de arroz y uno de azúcar siquiera abajo. Dani.
2: Escarchita, no cambies otra vez. Ayer dijiste que si los políticos llegan a la radio, deben traer un carro lleno de productos o lo contrario, que ni se presenten.
0: Ya pues,

0: La propia gente, yo les quise acolitar, pero la propia familia suprema les pone ahí.
1: Una despensa, sí.
0: Les pone contra la pared. Ya con una despensa, así vengan y vengan pitando. Ve. Y vengan con toda la laraca. Y ya hubo un video de una cuadra antes. Y verás. Yo vengo así con la camioneta, vos ya empiezas a filmar. Así como si yo no estuviera, viniendo.
2: Yo me hago
0: así que estoy así hablando, sí. Y aquí estoy llegando para las hormiguitas, no me molesten, sí. No tengo tiempo para ustedes, chao. 7:42, continuamos.
1: Tenemos más informaciones, Cacha. Y anoche, durante la retención de un vehículo por transporte informal, una mujer se negó a bajar del automotor. Se requirió apoyo de la Policía Nacional para precautelar su integridad. Autoridades advirtieron que grupos de transporte informal ahora acuden, pues se descarcha anoche al centro de retención vehicular para impedir el ingreso de los carros retenidos. Aseguran tener identificados a varios ciudadanos que participan en esas acciones, mientras que la ciudadana dijo que sí hizo una carrera y aseguró que fue ultrajada por la Policía Nacional. Se espera un informe del MOVP sobre lo ocurrido en los exteriores del centro de retención vehicular.
0: Y ahí podemos observar, escuchamos el audio.
3: ¿Y dónde está? El pasajero, como quien dice.
4: Sí, se fue.
3: ¿Y lo grabaron?
4: No, no lo grabé.
3: ¿Y cómo ellos aseguran que hiciste la carrera?
4: Se pasa.
5: En ningún momento se le faltó el respeto, en ningún momento se la trató mal, en ningún momento se la insultó, en ningún momento le vulneré, ningún derecho le vulneré. Señor, escúcheme, la señorita me grabó todo el accionar mío, todo. Ella tiene su celular para su abogado, porque incluso lo llamó a su abogado, ¿sí? Usted puede revisarlo y poderle dar otra versión.
6: No me querían dejar llamar al abogado porque dijeron que me baje.
0: 7:43 minutos, 7:43. Y a propósito, pues, licenciada González, de las consecuencias de utilizar, de ser parte de Uber, ¿no? Esas son las consecuencias que pueden pasar. Hay vacíos legales en esto, sí, sin embargo, la ordenanza es clara. La ordenanza en esta ciudad es clara. Los taxis formales están de acuerdo con estas intervenciones por parte de policía, por parte de agente de tránsito. Y es difícil opinar, la gente está trabajando. Sin embargo, sí, lo que dice el taximán formal es loco, bacán. Todos podemos trabajar, lo entiendo, que todos trabajemos, qué chévere, qué lindo. Pero hay cuestiones que yo pago y que los informales no pagan. Entonces mejor nadie pague nada y funcionemos así. Y ahí hay un problema grande,
1: Pero también, licenciado, hay el hecho, Escarcha, de que la gente escoge a ciertos medios de transporte por las ventajas que pueda tener alguno de ellos.
0: Por supuesto que sí.
1: Hay algo mejor que el otro.
0: Hay algo muy importante.
1: Que pueda mejorar en cuanto al otro.
0: Y hay algo muy importante. Esto, además, si hablamos de la plataforma Uber, Dani, es internacional, es a nivel mundial. Funciona a nivel mundial. Si piden mi recomendación, les diría a los taximanes, implementen alguna forma, implementen alguna plataforma, implementen, no sé, ventajas. Por ejemplo, no sé, alguien que está en la aplicación nueva de los taxis, me imagino, no sé, Cuenca Taxi, no sé si exista. Se crean Cuenca Taxi, la aplicación, y pongan, no sé, si pides una carrera con Cuenca Taxi, acumulas para tu siguiente carrera, o acumula kilómetros para tu siguiente carrera, sé parte de nuestra comunidad. Hay muchas formas, amigos de los taxis, mis brothers, mis panas queridos, les mando un abrazo grande a propósito. Esas ventajas competitivas valen muchísimo la pena. Entendemos el malestar también. ¿Cuánto cuesta un puesto de taxi? Lo entendemos. Es una situación que la siguiente administración tendrá que revisarla y tendrá que trabajar de una manera salomónica. 7:45, Dani.
2: Adecito, tenemos nuestros reporteros in situ, nos mandan una foto. Mira, Escarcha, cómo está el cielo hoy en Pensilvania, ocasionado por los incendios que están pasando en Canadá. Mire usted.
1: Uf. Claro, con el sol en color tomate, ¿no?
0: Parece que licenciada González.
2: Parece un eclipse.
0: Sí. Sí. Y una bruma, ¿no? Una bruma de humo, ahí podemos observar. Hace algunos meses lo vivimos aquí también, es terrible esa situación, sí, se siente el aire pesado.
1: Claro, y hace daño y somos más propensos a estas enfermedades respiratorias, Escarcha, y peor pues con estos calores, ¿no? Estos cambios de temperatura y todo, pues genera muchas enfermedades respiratorias.
0: 7:46, Dani.
2: Dice, el Uber ya está en Cuenca, ahora solo un llamado a los taxis. Pónganse a trabajar y vean lo que hace su competencia. Lo más caro en Cuenca son los taxis. En una ciudad tan pequeña, ¿por qué cuesta tanto un carro, un puesto?

0: ¿Y por qué los taxis son muy caros?
1: 7:47 minutos. Son los mensajes de la gente. Son los mensajes de la gente a mis brothers, a los taximanes. No, no se enoje, no se enoje. Nada más téngalo en cuenta. Téngalo en cuenta. Entiéndalo de esa manera, porque la gente puede decir lo que sea, para bien, para mal, pero la situación no se va a parar. Ustedes sean más estratégicos, sean más pilas, claro que se puede. Por supuesto que sí, por supuesto que sí. Hay varios convenios, hagan varios convenios, varias relaciones de este momento son muy importantes. Hágale entender a la gente que usted tiene una licencia profesional, que la persona que le está llevando es una persona que sabe cómo manejar. Y probablemente por ese lado incremente la tarifa y tiene un sentido. Pero esa parte hay que meter en la cabeza de todos, en la cabeza de la gente. Para que está bien, usted escoja el que quiera. Sin embargo, recuerde que aquí está bajo una cámara de vigilancia. Tenemos un número, tenemos pues un disco en el taxi, tenemos licencia profesional, no le está llevando cualquier persona. Eso es importante pues venderlo, licenciada González, y sobre todo que la ciudadanía entienda. ¿Cómo se lleva a cabo eso? Con campañas de publicidad, con campañas de publicidad grandes. Es el momento, creo yo. 7:48 minutos.
2: Sin embargo, también hay otros comentarios que tienen pues bastante razón. Escarcha dice por aquí, hay algunas taxistas que preguntan a dónde va y según eso le llevan. O si no, le dejan a uno pues en la calle. Escarcha dice acá, no debería ser así, sino dar el servicio independientemente pues a dónde vaya. Eso también es verdad.
1: Escarcha, sí, es una realidad. No de todos. No, pasa claro. En un porcentaje de ley. Pero vuelvo y repito, entonces ahora que vivimos en inseguridad, ¿qué es lo que le garantiza un taxi? La seguridad. Que usted esté todo el tiempo cuidado. Eso es importante que la ciudadanía lo sepa. Usted está siendo filmado, usted está siendo grabado. Y eso es importante que la ciudadanía, que los ciudadanos lo sepan. 7:49, Dani.
0: Hay criterios divididos, unos a favor, otros en contra, como este que dice: Escarcha, buen día, con respecto a los Uber, yo personalmente uso por las facilidades de pago que dan. Y obviamente el servicio es mucho mejor que un taxi normal. No sé por qué se quejan los taxistas si ellos eligen hasta dónde llevarnos y cuánto vale el servicio y cómo quieren servirnos ellos. Uno trata de ir al centro y no quieren llevarnos, por ejemplo, dice.
1: 7:49, y a propósito a mis brothers, a los taximanes, les mando un abrazo grande. Yo conozco a muchísimos taximanes y son gente muy honesta, son gente muy honesta. Claro que siempre, como en todo grupo, habrá un mal elemento, alguien que les haga quedar mal. Sin embargo, mis brothers, claro que ustedes tienen las de ganar, ustedes son los profesionales, ustedes están en esto, ustedes tienen el transporte seguro. Pero es importante porque la ciudadanía simplemente da su comentario como consumidor, como cliente. No lo tome a mal, reflexione y mejórele. Yo sé que ustedes lo pueden hacer. 7:50, para acabar con el tema.
0: Dice, aquí en Cuenca tenemos a su taxi, que funciona igual que las otras aplicaciones. También tenemos facilidades de pago, QR y todo. A veces nos preguntan a dónde queremos ir y nosotros ya estamos de salida, es por eso a veces no cogemos taxi.
1: Perfecto. Dice. Y muchísimas gracias por la respuesta inmediata. Entonces, también aquí la cuestión es la siguiente. Si lo que faltan son aplicativos para que la gente pueda contactarlos, pues creen aplicativos móviles, intégrense en todos esos aplicativos, hagan una red, hagan convenios, acumula kilómetros, no sé, el día de hoy coge Cuenca Taxi Santana, no sé, me invento, y participa por una pizza, no sé, loco, me invento cualquier pendejado, ustedes piensan mejor que yo. 7:51, continuamos.
2: Así es, Escarcha, tenemos más información y pues les contamos, Escarcha, que el fiscal general encargado, esto por supuesto en otro tema, Carlos Alarcón, aseguró que en una cuenta de X, Escarcha, que su cuenta de X fue hackeada, la cuenta específicamente de la fiscalía, y por eso repostearon un video hecho por un candidato a concejal de Guayaquil, Fernando Villarroel, burlándose del alcalde, pues, Aquiles Álvarez, Escarcha. Eso lo dijeron pues en una radio de la ciudad de Quito, afirmando que su cuenta fue hackeada. No fueron ellos, por si acaso.
1: Fue hackeada,
2: claro.
1: Anonymous.
2: Sí. Nadie se estaba burlando, pues, por supuesto, de no, Aquiles Álvarez, que no está en la cárcel, Escarcha. Solamente pues fue alguien que entró, pudo entrar, acceder a la cuenta y publicar esto de aquí.
1: ¿Ellos qué van a hacer? Fueron los Anonymous. No los
2: así
1: llames,
2: es,
1: no
2: lo
1: los
2: único
1: busques.
2: Pues dice que no se quedará así y bueno, quedarán con los responsables de este hecho.
1: 7:52 minutos, 7:52 minutos. Nosotros continuamos, tenemos noticias.
2: Así es, tenemos más información y 6 ecuatorianos fueron detenidos cuando se movilizaban en 2 embarcaciones menores de alta velocidad, al menos 2.2 toneladas de cocaína en 73 bidones de plástico. En la operación de control marítimo a cargo del bloque de seguridad fue frente a las costas de Esmeraldas y la carga está valorada en más de 80 millones de dólares. Escarcha, ya estamos viendo lo que llevaban estas personas, son 6 ecuatorianos. Que estaban en las costas de Esmeraldas y fueron detenidos por los militares en ese sector. Ahí está.
1: 7:52, licenciada González, ahí podemos observar, claro, en las canecas, las famosas canecas azules, donde usted lleva la gasolina, donde usted lleva el disolvente, llenito de cocoa.
2: Ajá.
1: Llenito de cocoa.
2: 80 millones de dólares movilizaban en esas canecas, que pueden ser probablemente unas 10, 12.
1: O sea, como quien dice, licenciada González, usted ni que esa película El Pescador, se haya una de esas, se haya 10 lucas. Sí, pues.
2: Sí.
1: Claro.
2: Totalmente.
1: Así sale. Claro, no 10 lucas completamente ilegales, 10 lucas en cocoa, todo lo que usted quiera, pero ese es el costo.
2: El costo, exactamente.
1: 7:53, 7:53.
2: Sí. Hablando de Esmeraldas, Escarcha, les contamos que Vico Villasís y otros 3 procesados en el caso Blindaje rindieron la ampliación de su versión ante la Fiscalía dentro de la investigación por presunto lavado de activos. Los 4 con prisión preventiva llegaron bajo la custodia policial a la sede de la institución en Quito, Escarcha. Llegaron a la policía de
1: Vico Villasís, persecución política.
2: Son... sinvergüenza.
1: ¿Qué va a haber robado? Nada, Vico Villasís. Persecución política. Igual que a Macas. Persecución política. Pero Machal está tomado por los delincuentes. Y sin embargo, Macas te hace un concierto de $1,000,000. Persecución política. Pero Macas tuvo de nada 11,000% en crecimiento de su empresa, que tenía contratos con el propio municipio. Eso es persecución política.
2: Y escucha, les contamos que muchos barrios de Machala pues padecen desde hace varias semanas de escasez de agua potable. Y han dicho pues desde la alcaldía es que se rompió un acueducto y pues que están arreglando, escucha. Pero los moradores aseguran que el problema es persistente y no se limita a esta ocasión. Falta pues muchísimos días, escucha, el líquido vital y pues están arreglando. Se toman muchos días en eso.
1: Y para los manes es fácil, ¿no?
2: Claro.
1: 7:54, Dani.
0: Tenemos una denuncia que nos hacen nuestros ciudadanos in situ. Tiene audio, Gus.
3: Yo no sé la...
4: No, pues, por supuesto.
3: Mira, Merchansiki, mira, buenos días.
4: En la cárcel está...
3: Yo no sé la educación de la gente aquí en el parque industrial. Justo a las orillas del CECAP. Está puesto allá una cinta para que ya no ingresen acá por los temas de los arreglos que están haciendo aquí. Y mira a la gente, les vale tres atados, discúlpame que te diga así. Yo no sé hasta cuándo, hermano. Y la EMOV, bien, muchas gracias. La EMOV brilla por su ausencia, como siempre, pero para multar, hacer cualquier pendejada, ahí sí están primeritos. Y mira aquí el caos que se hace en el parque industrial. Date en cuenta, Merchancito.
1: 7:55, Dani, si por favor nos lo reenvía, puede reenviármelo para subir a las redes sociales. Lo vamos a redireccionar, licenciada González.
2: Así es, ahora mismo vamos a pedir pues que haya presencia de los agentes en ese sector.
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0: 7:58. A propósito, quiero mandarle un abrazo grande al Edison. Dice, ya, mejor ya hagan publicidad y no den noticias. Edison. ¿Cuándo crecerás, loco? Javier Montaleza, le mandamos un abrazo grande. También le mandamos un abrazo grande a la Jesucita Rojas. Al Gato Félix, ya empezó también. Gato Félix, le mandamos un abrazo grande, loco, no hay problema. María del Cisne, Calita Fabiola, Lali Lucía, la Cumita Rodríguez. Un abrazo grande para ustedes. Gracias por ser parte de esta familia suprema. 7:58. Nos vamos al corte comercial, pero antes tenemos mensajes del pueblo.
2: Sí, tenemos una denuncia. Mire lo que está pasando en Punta Corral.
0: Perfecto, lo escuchamos.
3: Escarchita, buenos días, licenciada González. Buenos días. Escarchita, esto pasó el día en Punta Corral, justo por la escuela Francisco de Estudillas, Punta Corral. Tener precaución con estos señores que están saliendo ya por las afueras para robar. Estos malditos están yéndose por todos los lados ya. Tener mucho cuidado.
0: 7:59, y si por favor nos lo puede reenviar también Dani, eso tiene que estar en las redes sociales. Y lo que me pasa ayer, licenciada González, ya estaba ya saliendo de aquí, estaba ya al frente de mi podrido, de mi chancadito, de mi chocadito, y pum, un man trata de abrir la puerta, loco. Le digo, y entonces le digo, no, mijo, ¿qué notas?
4: ¡Eres un
0: vecino,
4: monstruo!
0: Discúlpeme, me confundí. Sí, ha sido un vecino, loco. Porque al otro lado, o sea, confundido, supongo que estaba con el vecino y el vecino dice, súbase a mi carro. Y el man pensó que ese de estar talado era el carro del man. Digo, no, vecino tiene plata. ¿Qué va el vecino a subirse en eso? Pero claro que dio culillo, licenciada, cuando claro. Ya estaba listo para sacar las garras. 8:00, nos vamos al corte comercial y ya regresamos. Pero antes, licenciada.
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0: Nos vamos al corte comercial y ya regresamos.

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0: 8:08, regresamos. Muchísimas gracias, familia suprema. Le mandamos un abrazo grande a la Chilo Torres. Dice, pero sí escucho la radio desde que estaba el muñeco. Y no el muñeco del Valle, ¿no? El muñeco, Fernando Alvarado, el muñeco, hermano.
1: Nando Gallego.
0: 8:09, 8:09. Dani, el pueblo habla.
2: Tenemos una oferta de trabajo que nos mandan. Buenos días, amigos de la Suprema. Se requiere una persona que trabaje en una camioneta de línea verde. El puesto es por la Feria Libre, gracias. El número de teléfono es el siguiente: 095-982-5346. Le repito, 095-982-5346.
0: Repítelo una vez más, Dani, por favor.
2: 095-982-5346. Ahí está el trabajito listo para que vaya ya.
0: 8:09, licenciada, continuamos.
3: Así tenemos más de información y Gustavo Quito, asesor jurídico de un contratista y de los vocales del GAP de parroquial de Sinincay, acudió a la fiscalía para presentar una denuncia por un presunto delito de concusión. Según los denunciantes, se habrían realizado presuntos cobros de dinero a un contratista por trabajos de bacheo ejecutados en la parroquia. Escuchemos, tenemos la nota con Rodrigo Paida.
4: Esta mañana, un contratista, vocales del GAD parroquial de Sinincay y el asesor jurídico Gustavo Quito presentaron una denuncia ante la fiscalía por el presunto delito de concusión en contra de la presidenta del GAD y una tercera persona. Según los denunciantes, existirían presuntos cobros de dinero relacionados con trabajos de bacheo ejecutados en la parroquia.
5: Estoy con tres personas aquí que son vocales de la Junta de la Parroquia de Sinincay, que es también la persona contratista para un bacheo de las calles. ¿Quién hace un contrato? Empieza a trabajar, pero enseguida aparecen los emisarios de la presidenta del GAD, aparecen algunas personas diciendo, bueno, tiene que darme $15,000 para pagarle, o si no, le botamos al suelo esta obra. Es que le presiona hasta que le tienen hasta tanta sinvergüencería que le dan las cuentas que le deposite el dinero. Por ejemplo, el contratista tuvo que obligadamente depositarle una vez $15,000, otra vez $4,000. ¿Para qué? Para ellos. Incluso le piden diciendo que están haciendo una maestría y que necesitan plata, que por favor les den. Y aquí hay una persona conocida, este señor Teodoro Montesinos, que le vemos que está de candidato para la prefectura, si no mal recuerdo. ¿Qué es lo que sucede? Él es la persona que interviene. Él conocíamos que trabajó en la prefectura mucho tiempo y no sé en nombre de quién y por qué interviene y obliga a que le den la plata. Y no siquiera se cuida porque hay todas las evidencias del caso. Hay los depósitos en la cuenta del señor.

0: Hay chats, hay de todo. Hay las declaraciones del señor contratista que en este momento está aquí. Pero lo grave es que son hasta sinvergüenzas, perdonen la expresión, no tienen temor, pese de todo. Por eso el día de hoy estoy presentando la denuncia en contra de la presidenta, del señor Montesinos y de otros más.
1: Para la voz de la ciudad, Rodrigo Paida.
2: 8:12 minutos, licenciada.
3: Y escarcha Catalina Vázquez, presidenta del GAD parroquial de Sinincay, respondió a las declaraciones de los denunciantes y rechazó los señalamientos realizados en su contra. Además, informó que emprenderá las acciones legales que considere pertinentes al sostener que las acusaciones carecen de fundamento. Escuchemos la nota con Rodrigo Paez.
1: Por su parte, la presidenta del GAD parroquial de Sinincay, Catalina Vázquez, rechazó los señalamientos formulados en su contra y aseguró que las acusaciones carecen de fundamento. Además, anunció que presentará las acciones legales correspondientes por presunta difamación.
4: Contrataciones que ellos mencionan, nosotros como empresa pública tenemos la potestad de hacer regímenes especiales en la cual se ha contratado a la empresa Santa Elena. La misma en la cual como institución nosotros hemos coordinado con ellos, han cumplido con el contrato y se ha procedido a hacer el pago a lo que es a la empresa como tal, con quien hicimos la contratación, se puede decir a su vez. Ya lo que tenga que ver dentro de esta empresa o los pagos que ellos hayan hecho internamente, pues es problema de esta empresa, ¿no? No como GAD parroquial. Nosotros tenemos la documentación en regla, los pagos se han realizado a la empresa contratista y hasta ahí culminamos nosotros. De igual manera, pues se hará una contrademanda por las difamaciones que ellos están haciendo, porque también he sufrido de violencia política, violencia de género, y me he detenido. Su fiscalización no es la correcta, me parece que tampoco tienen entendimiento o conocen de lo que es el procedimiento de contratación pública. Tengo entendido y, bueno, prácticamente me han vivido amenazando desde el inicio de la administración, que todo irá a Contraloría, pues hemos tenido la visita de Contraloría por otros procesos de las otras entidades, no hemos tenido ningún inconveniente, tampoco nos ha llegado ningún oficio de las denuncias que ellos mencionan. Al revisar varios oficios, pues prácticamente nos dan a entender que ni siquiera tienen conocimiento de contratación pública.
1: Para la voz de la ciudad, Rodrigo Paez.
2: 8:14 minutos, Dani, y el pueblo habla.
5: Tenemos una denuncia, Escarchita, tenemos una denuncia.
6: ¿Cómo viene este señor? Con los letreros claros, no viene a la izquierda ningún. En las Américas puede provocar un terrible accidente.
5: Américas y Mariano Cuevas.
2: Y bien filmadito y bien pilladito, licenciada, sí. González.
3: Es un camión, escucha, pero no tenemos placas, no se puede ver las placas. Pero no, eso ahí está claramente la señal, ¿no? De no virar en uno, no virar a la izquierda.
2: Dos señales, dice, a falta de una, para que no se confunda.
3: Exactamente.
2: 8:15. Y el problema es que, claro, un vehículo de estos de carga, estos pueden causar accidentes terribles, accidentes fatales.
3: Y incluso hay un carro, ¿no? Que iba afortunadamente lento y no pasó. Mira, nada, pero podía pasar algo más.
2: 8:15, Dani.
5: Buenos días, estimados amigos de la Suprema Estación. Acudo a ustedes por un llamado urgente al Seguro Social. Sí, somos padres de familia de niñas que se colocan la medicación Genotropin. Es un tratamiento costoso. Se habla de más de $200 semanales que hace unos 6 meses atrás no nos hacían faltar. Pero ahora nos entregan solo para 2 semanas. Esta situación es insostenible, ya que no hay bolsillo que aguante. Y obviamente es un tratamiento que no se les puede cortar a los niños. Por favor, ayúdennos urgentemente.
2: Licenciada González.
3: En el ministerio.
5: En el Seguro Social.
3: En el Seguro Social. Mándeme ahora mismo y con el contacto, Dani, para poderles pedir pues a una solución sobre esto.
2: 8:16 minutos, licenciada.
3: Tenemos más información y en Quito, Nelly Almache, de 52 años, lamentablemente murió tras ser atropellada mientras cruzaba la avenida Francisco de Orellana por el paso Cebra, esto en el centro norte de Quito. El hecho ocurrió el pasado 9 de julio, aproximadamente a las 4 de la tarde, en la intersección de la avenida Orellana y Gangotena, frente al Colegio Eloy Alfaro. Nelly se dirigía con su hijo de 11 años y su yerno al establecimiento educativo para una reunión. Pero mientras cruzaba el paso Cebra, fue golpeada por un vehículo manejado por Roberto S. Escalcha, quien sería un influencer, dice.
2: Ese es el famosísimo influencer que anda dando de qué hablar.
3: Por supuesto, Escalcha tiene 41 años, es un creador de contenido, pero quedó en libertad. Los jueces decidieron que no tenga prisión preventiva. Escalcha salió para defenderse pues en libertad, escarcha, pero esta familia se quedó sin su madre, ¿no?
2: ¿Quién les devuelve a Nelly? ¿Quién les devuelve a su mamá?
3: Totalmente, escarcha, publicaron ya la foto de quién sería este influencer llamado Roberto Andrés Sousa Hidalgo, que está siendo investigado pues por este atropellamiento en Quito, pero continuará en libertad mientras avanza la investigación, seguramente pues ya no está en el país.
2: Ya me imagino, licenciada González. A propósito, nos han preguntado varios mensajes ahí, nos preguntan, dice, ¿y qué pasó con el caso Rosa A? Imagínese, licenciada González, que el juez justo ha tenido otra audiencia, pero ¿cómo yo me voy a olvidar, Dios? Hombre tonto, tonto, ¿cómo te olvidas otra audiencia? Ya dejemos la de Rosa A para otro día. A mí me duele, no me duele, ya no me duele la corrupción que puede existir en este país. A mí me duele que nos quieran ver la cara de imbéciles. Eso me duele a mí. Justo he tenido... Imagínense esto. ¿Qué pasa, su señoría? ¿Qué pasa, doctor? Estamos a 2 minutos. No, imagínense esto. Cancelen todo. ¿Qué pasó? He tenido otra audiencia. Pero esa audiencia es más importante de probablemente una persona que le robó muchísimo dinero a los ecuatorianos y que aparte va a salir premiada. He tenido otra audiencia, le estoy diciendo, hombre.
3: Pero es que ya tanta influencia tiene esta mujer, en realidad no sé qué es lo que sucede.
2: Licenciada González, usted sabe que cuando se tiene Benjamins en el bolsillo, hay influencia.
5: Como dice la canción, por la plata...
2: Sí, sí. Chuta. Por la plata vale el... ¡Qué bestia! 818, Dani.
5: Saludos, Escarchita, le comento algo. No voy a dar el lugar ni nada, pero es real. Hace 2 años tenía un compañero que estaba acabando la básica y el bachillerato, pero se retiró en una institución X en Gualaceo. Y adivine, hoy día está como precandidato a la alcaldía de Gualaceo.
2: 8:19 minutos y justamente esa es la idea, crear estos contenidos de vista de ojos para que usted pueda conocer a los candidatos. Tendremos ya varios candidatos, tendremos varios capítulos, licenciada González.
3: Sí.
2: Todavía estamos tratando de sacar el siguiente episodio, el siguiente capítulo, así que espérelo porque va a estar buenísimo. La idea es que usted conozca a los candidatos, justamente para tratar de no equivocarnos tanto en las urnas los días de las votaciones. Porque yo creo que los ecuatorianos somos todo y podemos estar en la cima del mundo, pero el día de las votaciones, ahí nos comemos siempre los goles. 8:19, Dani.
5: Buenos días, Escarchita, por favor, puede enviar un saludo, ya que las chicas de todo el grupo Dalesca en la Don Bosco, le mandamos un saludo especial a la jefa Carmita Jaramillo, porque hoy es el día de las Carmitas, un saludo para ella.
2: Carmita Jaramillo, le mandamos un abrazo grande, también a la Carmita Íñiguez, un abrazo grande, y de cumpleaños a María Guanoquiza, también a la señora María, le mandamos un abrazo grande por parte de toda su familia, por parte de sus hijos. Dice, por favor, díganle a mi mamá que es lo mejor que me ha pasado en el mundo, que nunca nos falte y que cumpla los años del día de hoy, que cumpla feliz. María Guanaquiz, abrazo grande. 8:20, licenciada.
3: Y escucha, hay nueva gerente general de la empresa pública municipal Etapa EP, sería la ingeniera Inés Luz Uriaga Larriba. Ella es ingeniera civil, tiene una maestría en dirección y administración de empresas, además de una formación especializada de gestión de proyectos, contratación pública, prevención de riesgos laborales y sistemas de gestión. Se desempeñó también en la gerencia de división de crédito y las gerencias de sucursales Litoral y Austro en el Banco de Desarrollo del Ecuador. Fue secretaria de administración del gobierno provincial de la SOAI y gerente general de la empresa municipal de agua potable y alcantarillado de Guayaquil. Así es que está pues al frente de Etapa al momento, Escarcha. Después de la renuncia, pues, de la ex...
2: Verónica Polo.
3: De la ex, exactamente, gerente.
2: 8:21. Gus, le acabo de enviar una imagen, perdón que sea así de random, así como dicen los pelados de random, como dicen los wambras random, que es así como que una cosa nada que ver con la otra. Pero aquí hay una imagen que fue tomada hace 19 años, licenciada González. Mírala usted. Es Leo Messi...
3: bañando a Yamil... ¿Cómo es?
2: A Yamil Maguat, digo, a Lamin Yamal. Messi bañándole a Lamin Yamal. Una cosa de locos. Esta imagen yo le mostraba el día de ayer a mi ñorita y me decía, ah, no seas payaso, no te burles así, pues loco. Digo, ¿por qué? Eso es hecho con IA. No, eso no es IA.
3: Y hablaban de que, no sé, era un sorteo. Me parece que la familia, la mamá de Lamin Yamal, sí, había participado para
2: para este comercial.
3: Exactamente, no sé si
2: es,
3: fotos.
2: No sé si es un comercial de la marca Adidas o de la marca Nike, pero es un comercial, ¿no? Eso había sido un comercial. Gus, el que sabe, el que sabe, el que sabe.
7: Suprema, buenos días. Fue un

0: Una campaña del Barça para compartir, había como una promoción entre los hinchas para quienes puedan ganarse esta promoción de ingresar a tomarse fotos con Lionel Messi, y coincidentemente pues ganó la familia de la
1: Yamal,
0: sí, y
1: los Yamal,
0: y se logró tomar esa fotografía por una campaña del club.
1: Qué loco, ¿no? La final resumida en una foto. Sí. Y así será la final.
2: Así será.
1: Messi teniéndolo en sus brazos. 8:22 minutos. Dani.
2: Tenemos una denuncia ciudadana. Por favor, Gus, si nos ayuda el 5583.
3: Bueno, buenos días. ¿Por qué dices un favor grande que nos ayude redireccionando o llamando la atención nuevamente a los señores de tránsito o a la policía, que son las personas que nos dan tráfico en el sector del hospital del IES? Ya que desde que terminó clases han dejado de acudir y el tráfico está incontrolable. Yo bajo desde el sector de Bahuanchi, pero se hace demasiado tráfico y no avanza. Uno tiene que meter el carro con el riesgo de sufrir algún choque o algún accidente. Hoy día, por ejemplo, las dos agentes estaban en el sector del IES, pero al lado de la orilla del río, donde tenemos semáforo, y con el semáforo es mucho más fácil circular, pero donde es el redondel no hay. Toda esta semana no ha habido agentes, y como les repito, el tráfico está incontrolable. Por favor, su gentil ayuda para evitar demoras y poder llegar con tiempo a nuestro trabajo, porque saliendo pronto igual nos destacamos ahí y no logra avanzar. Muy gentil, espero puedan darme ayuda a este...
1: 8:23 minutos. Antes de continuar, licenciada González, solo hacemos una pausa. Dani, si por favor hacemos pasar a Angelito Pinos. El más tuco de la rocola. Venga, más tuco, por favor. Bienvenido, don Angelito, siempre nos visita. Bienvenido, muchísimas gracias.
4: Buenos días.
1: Tome asiento, por favor. Qué gusto tenerlo acá en estos micrófonos.
4: Muchas gracias, pues, felicitándolos. Este programa que tienen ustedes, hermano, es lo mejor que tiene el país.
1: Dios le pague, Dios le pague, muchísimas gracias.
4: En algunos lugares de la ciudad y siempre atrás de ustedes, pues, por las noticias y todo. Dios y por eso pague, que vengo a incomodarles, ¿no?
1: Nunca nos incomodas.
4: Ya me he cansado de mandarles fotos a ustedes, hermano lindo del alma. Puede ser que les moleste.
1: Jamás.
4: La vía Girón Pasaje. Intransitable.
1: Intratable, intransitable. Intratable,
4: una sola máquina en San Francisco.
5: Juan.
1: Es imposible.
4: Una sola máquina ahí y tenemos otra que está ahí como una retroexcavadora en una orilla, en un teléfono y...
1: Angelito, usted ocupa todos los días, ¿sabía?
4: No, o sea, yo viajo por trabajos, ¿no?
1: Y es imposible ya.
4: O sea, está súper imposible. También tenemos...
1: El carro debe sufrir, los amortiguadores lloran y eso significa billete.
4: Hay unas tremendas piedras que han bajado ahí. Más allá de Entradita Pucará, que hay otra entrada, ¿no? Entrada para la minería. No van a pasar los buses por ahí. Ustedes no pueden pasarse tampoco allá para irse a dar una noticia. Es una tremenda vuelta, ¿no? Es un pedido que se hace como ciudadano a obras públicas, ¿verdad?
1: ¿A quién le corresponde? Creo que esto es del gobierno.
4: Sí, Ministerio de
1: Obras Públicas. Ministerio de Transporte y Obras Públicas. Ahora, ¿cómo se llama? El de Infraestructura y Transporte.
4: Me he ido personalmente aquí al municipio, a Obras Públicas, y que no tienen recursos, que tienen que tratar de entenderlo.
1: ¿Y quién nos entiende a nosotros, los ciudadanos?
4: Entonces, es algo intratable. Ustedes, como medio de comunicación que están atrás de todo y llegando al legado de su padre, hermano, y felicitaciones.
1: Dios le pague siempre.
4: Que tiene ese carisma. Esta es la mejor radio. Dios no es que pague. Yo venga acá, sino que es el programa que tienen ustedes, hermano, es
1: fatal. Dios le pague.
4: Hermosísimo. Muchísimas gracias. Eso era.
1: Y siempre bienvenido. Y cuando usted tenga un chancecito de darse un salto por acá, nosotros siempre vamos a pasar el reclamo, pero cuando tenga un chancecito de pasarse por acá y decirlo, ¿por qué es importante? Porque usted es un usuario todos los días de Sabía. Usted necesita de Sabía para poder camellar. Entonces nadie va a tener un testimonio, pero más certero y más legítimo que la persona que sufre los problemas de la falta de administración.
4: Claro, la gente dirá, bueno, ¿por qué este señor que es camionero? Que no, yo trabajo, yo tengo una empresa de impermeabilizaciones, estoy en la provincia del Oro, estoy en el Guayas, estoy por las Esmeraldas, donde me lo llamen, ¿no? Entonces, necesito esa vía. Necesitamos también trabajo, cuando me voy a Guayaquil, me voy por acá, por el Cajas. También tienen sus dos naves, pero están trabajando, ¿no? También se está demorando, pero están trabajando.

0: Bueno, me encuentran a mí como el patrón de la rocola en mi página oficial y yo realizo los viernes, cada 15 días hago el programa, tengo un programa que hago con músicos en vivo, el Festival del Despecho, que mañana estará una compañera de la música, trabajamos con músicos en vivo, dando un empuje a la gente, pues, algunas radios cierran las puertas a los artistas, ¿no? Ustedes nos han dado, no es que estoy acá, ustedes nos han dado oportunidades, sí, yo he estado aquí presentado con músicos en vivo. Y eso quiero rescatar la cultura nuestra, porque ¿dónde está el requintista, el guitarrista, el bajista, el pianista? Entonces, tenemos que fortalecer lo nuestro, no perder lo nuestro. Eso es todo, muchas gracias a esta audiencia muy querida. Doctor, muy amable, muchas gracias.
1: 828, Dios te pague, don Angelito, 828, licenciada.
2: Antes de irnos con recomendaciones importantes para ustedes, por acá nos responden. Pues de la Guardia Ciudadana, Escarcha inmediatamente nos dicen, en cuanto a los limpia parabrisas, ellos son retirados a diario y decomisados sus implementos también. Pero hacemos un llamado a la ciudadanía a no dar dinero en las calles, ya que eso hace que sea rentable para ellos y que vuelvan Escarcha a ponerse en esos lugares. Así que tómelo en cuenta.
1: 8:28 minutos. A propósito, antes, bueno, sabemos que el santo del día de hoy es Santa Carmen.
3: Muchachos.
1: Carmita. A las Carmitas, por ejemplo, la Carmita Sánchez allá en Yunga, allá en Yunguilla, le mandamos un abrazo grande. Su hija, la Lucy, dice, no sean malos, digan a mi mami que es lo mejor de la vida. Y mándenle un saludo, pues le quiero muchísimo, el día de hoy es su santo. 8:29 minutos, licenciada González, y recuerde que si usted quiere impactar en las redes sociales, Hub Media y siempre Hub Media, porque somos productores audiovisuales, porque alquilamos las herramientas que tú necesitas para crear esos productos para impactar con tu marca personal o con tu marca empresarial en las redes. 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
1: 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Y a propósito, licenciada González, a Claudio Sacho le mando un abrazo grande, mi loco. Y este loco me dice, Escarcha, Escarcha, esa imagen que tú acabas de pasar de Messi y de Yamal es la siguiente. En el 2007, Lionel Messi participó en la campaña benéfica de UNICEF, como ya lo había manifestado antes del GUS, junto al FC Barcelona. Messi le tocó compartir una sesión de fotos con una familia de barrio de Rocafonda, en Barcelona. Su tarea era ayudar a bañar a un bebé recién nacido. Ese bebé se llamaba Lamine Yamal, de la familia de los Yamal. De los Yamal, de por acá nomás, licenciada González. La familia de Lamine había sido elegida por sorteo para participar en esta campaña y por pura casualidad fue emparejada con Leo Messi. Han pasado ya 19 años desde aquel momento. El destino a veces parece una película, licenciada González, pero lo que yo creo es que ya, pues, el rato que el Messi le tocó, ahí le dio los poderes. Ahí le pasó los poderes y el Bambra, pues, no fue ningún tonto. Capitalizó lo que tenía que capitalizar.
5: Más vale que
1: y ahora le dicen
5: calmes.
1: El heredero. Ahora le dicen el heredero. Para mí le falta un mar, un océano de diferencia. Pero que es un jugadorazo, es un jugadorazo.

0: También, no como el Mexi, pero es un jugadorazo. Y eso que no soy fan de Messi, pero es un jugadorazo de la Lamine Yamal.
1: No te hagas escarcha.
0: No soy fan de Messi, nunca he sido, nunca seré tampoco. Pero le respeto, el man es el mejor del fútbol y se acabó. Ayer se vuelven a ver los goles. El centro que el man le da a Lautaro, loco, esa nota es... Tienes que pasar a dos defensas de aproximadamente 2 metros. Era una cuestión... loquísima, que no le ha dicho ningún Molestina, ni ningún Ubilla, ni ninguno de estos chinos Morales, ninguno que no se dan cuenta. La única selección que le ha hecho en verdad un partido difícil y ha llevado a Argentina a los penales después de su campeonato del mundo en el 2022 es la selección ecuatoriana de fútbol.
2: Wow.
0: Es la selección ecuatoriana de fútbol. La única, el único equipo que le hace un gol a Argentina en la Copa América, esta última Copa América, es la selección ecuatoriana de fútbol. El único gol recibido al Dibu Martínez es el gol de Kevin Rodríguez en la Copa América. Y el único partido perdido desde esa selección del 2022 es contra la selección ecuatoriana de fútbol aquí en Guayaquil.
2: El Monumental.
0: En el Monumental.
1: ¿En qué año, Cate?
0: Hace un año.
2: El año pasado,
0: el último partido de eliminatorias. Estuvimos allá. Y bueno, yo no, pero estuvieron allá la Suprema y los panas. Estuvieron allá 1-0 con gol de Ener Valencia, gol de penal. Y es una cosa loquísima, es la selección ecuatoriana de fútbol y por eso yo no aguanto ese partido de México, porque no es la misma selección que le jugó a Argentina, ni Copa América, ni en el Monumental. Y por eso es el cabreo y por eso es el enojo.
1: Sí.
0: 8:34, muchachos, que viva. Muchachos, que viva.
3: Que viva la Santa.
1: Que viva.
2: Y un saludo para las santitas del día de hoy, María Magdalena Postel y Nuestra Señora del Carmen. Hoy las santitas María Magdalena y las Carmitas.
0: A las Carmitas les mandamos un abrazo grande, a la Carmita Íñiguez que nos está escuchando, que es parte de la familia Suprema. Sambo de ley el día de hoy, una buena comida, si no nada.
2: Cuidadita.
0: De ley que sí, 8:34. A las Carmitas les mandamos un abrazo grande. También a las Magdalenas, el día de hoy es su santo. Un abrazo grande.
2: Mi mami me va a matar, un saludo para mi mami Cecilia Magdalena.
0: Le va a matar, y usted está desde ayer, Carmita.
2: No, y para mi María del Carmen, para mi Maica. Feliz día, Maiquita, reina. Feliz día.
0: 8:34, les mandamos un abrazo grande. Nosotros nos vamos, nos retiramos, nos dejamos con una canción súper tropical, así súper chévere. Porque la música tropical también es chévere, una chichita así bien rica, bien sabrosa.
1: No
0: bien,
1: creo, Escar.
0: Sí, créalo.
1: Viendo de ti.
0: Una chicha de Metallica. ¡Pilas! ¡Nos vamos!

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0: mismo.
1: La primera vez.
0: La primera vez.
1: Sí, a través del WhatsApp 0999961968. William, ajá, ¿qué quisieras volver a sentir por primera vez?
2: Este.
0: No, el micrófono. El micrófono. Loco. Primera vez que agarré un micrófono, loco. ¡Qué emoción!
1: Está rico.
0: O sea, rico, ¿eh? Hasta la vez, ve. Sigo agarrando el micrófono.
1: Eso quisiera volver a sentir por primera vez. Señor Papalonso, bienvenido. Pura. ¿Qué quisiera volver a sentir por primera vez?
2: Buenos días, muchas ricas, pues, mijo. Oh,
1: Esas primeras muchas
2: son
1: ricas. Son medio feas, loco.
2: No, sí son ricas.
1: Uno estaba nerviolín, no sabe qué
0: mijo. Uno no sabe cómo.
2: Claro. Ahí frente al Boyacá, mijín, sus primeras muchas, sabrosas.
0: Sí. ¿Y usted?
2: De una, mijo, sin miedo al éxito.
0: Ahí está, de una. ¿Y usted?
1: ¿Qué quisiera volver a sentir por primera vez?
0: Simón.
1: La plena. La primera vez que... La primera vez.
2: Empujando la calletilla.
1: Empujando mi primera fundición.
0: La calletilla era grande o pequeña. La primera calletilla.
1: Grande, ya era recogidita.
0: Ya era.
2: Yo trabajado esa calletilla.
1: Chico oficialito, recién.
2: No, está bien.
0: Todos queremos volver a sentir esa primera vez, ¿no?
1: Algo que quieras volver a sentir como la primera vez al WhatsApp de la radio. 0999961961. Por favor, repórtate con nosotros. No te quedes fuera de la dinámica. El WhatsApp está habilitado, señor Papalocho.
0: Venga, dale, loco.

0: Nunca me ha pegado los dientes.
1: ¿Cómo? Estamos 8:58. Estamos listos ya por acá nosotros con el 0999-961-961. En este día jueves, antes del fin de semana, vamos a revisar el WhatsApp, la dinámica que dice de la siguiente.
2: ¡Manguera!
1: ¡Manguera!
2: ¿Qué es lo que quieres volver a sentir por primera vez en el WhatsApp de la radio, loco? De una. Revisamos. 09-99-961.

0: Sí, señor. Vamos ahí.
1: Grande, amiguito, que se colgó esta noche.
2: Él
1: dice por aquí: buenos días, muchachitos lindos. Dice: yo quisiera volver a sentir esa emoción de la primera vez que hablamos y quedamos para vernos. De lo nerviosa que estaba, hasta se me olvidó la chompa en el bus.
0: Para verlo, yo.
2: Bien, ahí está, vamos, seguimos escuchando, seguimos participando a través del WhatsApp.
1: ¡Jóvenes!
2: ¿Dónde?
1: Quiero volver a sentir en mi primera vez cuando me puse muy nervioso, me temblaban las manos, estaba al mismo tiempo bien distraído. Pero feliz, dice, porque era mi primera vez que estaba de DJ.
2: Ah, claro, ah. No, emocionado. ¿Y ahora qué? ¿Cómo sería? ¿Y ahora mi reycito?
1: Mi reycito.
2: ¿Qué pongo?
1: Los saludos son en éxito, los saludos de a los Hamptons. Lo que yo desearía es volver a esa primera vez que la encontré en la orilla del río. Ese recuerdo va a estar toda mi vida. Saludos.
2: Ay,
1: que escucha en Sayauzí.
2: ¿Qué piste al lado del
1: Sayauzí
2: río?
1: Sayauzí 08, ¿qué será eso?
2: Sí,
1: el código postal.
2: Claro.
1: Sayauzí 08, dice. Bueno, loco. Saluditos cordiales.
2: Hola, buenos días.
1: Dice por acá, buenos días. Dice por acá. ¿Qué dice, muchacho? Buenos
2: Hola.
1: Días. Lo que quisiera volver a sentir es bala por primera vez, dice. Ya 4 años que nada.
2: Qué mal,
1: la verdad que no somos tu ganado. Viene 4 años que nada, bro.
2: Sí.
1: Ahora, ¿qué nos quieres conquistar? ¿Cómo es la cuestión?
2: ¿Quieres desquitarte esos 4 años?
0: Que haga magia él solito.
1: Sí. Que no, haga volar la cometa. ¡Buenos días, comando! Lo que yo quisiera sentir como la primera vez es su mirada, su sonrisa. A pesar de que era incorrecto lo que sentíamos por ser prohibido, yo para ella, dice, ese, en fin, me pagó mal, dice.
2: ¡Ah! ¡Qué hijo de...!
1: ¿Cómo te vas a enamorar de la señora de tu pana?
2: Si vos... No hagan eso.
1: ¡Saludos, comandos! Dice por aquí, los tres locos. Buen día, los tres locos.
2: Los tres locos.
1: Yo quisiera volver a vivir la primera vez que me leyeron mi mensaje.
2: ¡Uy!
1: ¡Qué
2: desplechado!
1: Dice. No, mentira, quisiera volver a la Libertadores de la Liga de Quito, dice la primera vez.
2: Ah, ya, listo,
1: qué
2: ven.
1: Hermoso
2: ven.
1: Que fue, dice. Allá por el 2008.
2: Vea eso.
1: Saludos, muchachos.
2: Hola.
1: Yo quisiera sentir otra vez los labios de besar, los labios de mi ex, dice.
2: Ah, quiere sentir.
1: Atentamente, su bizcochito.
2: No.
1: Por eso.
2: No.
1: Te ha dejado. Eres bien.
0: Saludos desde Long Island.
1: Saludos.
2: Bizcochito. Es bien.
1: ¡Oh! Ahí está, buen día, ahí brochitas. Quisiera volver a sentir la primera vez que los invité a comer hornadito, dice.
2: ¿Ah,
1: y el che me piropió. ¡Uy! No, me dijo, usted tiene unos lindos ojos.
2: ¡Qué lindos ojos!
1: Sí.
2: Pero como varón.
1: Pobre señor.
2: No ha pasado nada, ya ves.
1: Se asustó, casi sí, le sí. sale los
2: Pero no ha pasado nada, siempre viene.
1: Pero es que imagínate comiendo lindo, pinche, que venga un toro,
2: sí,
1: y te
2: no.
1: diga, oiga, lindos ojos.
2: Lindos
1: tienes.
2: Ojos.
1: Pobre señor, casi sí. bota
2: No,
1: el
2: pero
1: plato
2: era
1: de los
2: solamente nados. Un halago nada más, porque siempre viene y no ha pasado nada, ¿no?
1: Che, mijo, sí. mientras no le hagas la mano.
2: Sí, sí, yo por bien. Eso dije, pues solamente voy a decir qué bonitos ojos tienes.
1: Puedes morderle la orejita, lo que quieras. Sí, señores.
2: Mordiendo la oreja.
1: ¿Qué más, mis tres retoñitos de clavel? Dice,
2: no.
1: mijín, lo que quisiera volver a sentir por primera vez cuando me dejaron manejar un carro, dice. Qué bien, dice. Y también mi primera baleada.
2: No
1: dice.
2: Jodas.
1: Me dolió, pero sí me gustó, dice. Buena, José Celentano, loco.
2: Le dolió, pero... pero le quedó gustando.
1: La primera vez que al Celentano le rompieron
2: las ilusiones, no, las ilusiones.
1: ¡Hola, muchachos! Quisiera volver a sentir cuando destapaba el jugo de Tampico. ¡Qué rico, heladito!
2: ¡Claro, el Tampico,
1: el Tampico
2: sabroso!
1: ¡Qué sabroso que era el Tampico! Y ya después se dañó porque le empezaron a meter
2: mucha
1: seta, amigo.
2: ¡Ah, no, joda!
1: Pero rico,
2: sí,
1: mismo.
2: Sí. Pero
1: y
2: no se
1: te acababas,
2: claro.
1: le volvías a tapar y le ponías en el piso y con el talón.
2: ¡Pum! ¡No!
1: ¡Claro! Reventaba, mijo, como una bala.
2: Bueno, bien.
1: Sí, señor.
2: ¡Qué tiempos aquellos!
1: Dice, muchachos, lo que quisiera volver a sentir es volver a cargar a tu primer hijo cuando recién nace.
2: Oh. ¡Ah!

0: Empezó el no, no me digas. ¿Qué pasa, JJ? Parecías bien.
1: Quisiera volver a sentir.
2: Ya no verán ni costa las telas de las casacas.
0: Ya, bueno, ya para el próximo año, de serio.
1: Quisiera volver a sentir como la primera vez, dice, abrazar a mis hermanos después de 30 años en el Johnny. Dice,
0: saludos,
1: mi brochita.
2: Bueno. Eso también está bien.
0: La emoción.
1: Señor, dice, saludos chicos, yo quisiera volver a sentir esa adrenalina de la migra cruzando el muro, dice.
0: No, ¿quién va? No, ahí sí estás mal, vos, loco, ahí sí estás mal.
1: Buenos días, chicos, lo que quisiera volver a sentir cuando le tuve a mi bebé, dice, es la mejor experiencia del mundo. Solo falta volver a hacer a la guagua, dice.
0: Ah, ya, ya, ya, vea, vea, vea, vea.
1: Bueno, pues, si usted de pronto
0: ya,
1: ese sí, sueño sí está pendiente.
0: Claro. Necesita alguien.
1: ¡Buen día, que... comandos! Lo que quiero volver a sentir la primera vez con mi profesora del colegio.
0: Ah, ¡oh, oh, oh!
1: ¿Cómo
0: el primer reglazo ha de ser, loco?
1: Primer cocacho.
0: Sí, sí, sí, sí.
1: Dice, muchachos, yo quisiera sentir esa primera vez cuando me tocó. Ahí dice.
0: Bueno, puede ser la orejita, ¿no?
1: Sí. No, con miedo, mijo.
0: No, cuidado, cuidado.
1: Con vergüenza, sí.
0: Sí. Después, la vergüenza, ¿por dónde se va?
1: La vergüenza, mijo.
0: ¡Bum!
1: Hola, guapos, yo quisiera sentir mi primera vez cuando aprendí a manejar, dice.
0: Ah, también
1: esas
0: emoción.
1: Veces ni dormía de la emoción, ahora da pereza manejar.
0: Sí, sí, ¿quién no? Es emoción.
1: Muchachos,
0: ¿no?
1: Quisiera volver a sentir por primera vez estar con una mujer prohibida. Era mi profesora, dice.
0: Chuso. No sé si aplaudirte o mandarte. Florcitas.
1: Muchachos, dice Freddy Guamaní Vivanco, saluden a Simonés, a todo el personal, saludos, mijo. Pero ¿qué quisieras volver a sentir por primera vez, Freddy Guamaní Vivanco?
0: ¿Qué será?
1: Cuando salió del pabellón, puede ser.
0: Puede ser. Su primer plato de comida. Ay, bien
2: quisiera
0: puesto.
2: Volver a sentir lo que es mandar las empanadas a los comandos.
1: Buena, Freddy Guamaní Vivanco, bueno. Alan Simonés, a todo el personal, a la Cristinita Guano, a todo el personal que camella en los dos locales de Simonés.
0: Para, no se alcance, señor.
2: Por ahí alguien me dijo que ya ha mermado el queso, loco. Yo digo, no hace.
1: Oye, dejaste de notas,
2: sí, ¿no? Sí, sí, sí, hay sí. Que ver si es que ha mermado mismo el queso.
1: Aunque sea, pon dos precios, mijo.

0: queso, con más queso, poquito
1: con
0: más.
1: Menos queso.
0: Con menos queso, poquito menos. Sí. Pero como eres bien eres, pones lo mismo. Habla bien, Freddy Guamaní, Vivanco, loco, déjate de notas.
1: No sé, hay que ver ese queso, que ese pan sí está con bastante quesito, amigo, como era.
0: Creo que tal vez esas empanadas chiquitas están con la misma dosis de manjar.
1: Si fuera bueno que llegue con una nata.
0: Si fuera bueno que llegue antes de las 9:30 que ya comemos.
1: Claro. Fuera bueno.
2: Fuera buenísimo.
1: Más que todo para ver, ¿no? Y verificar para ver si los clientes no están quejándose de
2: por... Para ver si están mintiendo, pues los clientes. Uno tiene que probar primero.
0: Sí, porque ya la gente ya sabe. ¡Ah, está subiendo el pan! Ya por no subir el precio, mejor él baja la dosis.
1: Claro. Queso, mi.
0: Claro, ya el pan ya más chiquito.
2: Hay que probar y luego criticar.
0: Parecen yemas ya esas.
1: Así como hay las empanadas de viento, el pan de viento también. Sí.
0: No. Déjate de notas, Freddy.
2: Él parece pan de viento.
1: Hijo de. Así que bueno. Hay que hacer.
0: Ya
1: hay
0: más,
2: ya no, ya se acabó.
1: Ay, esos muestros de hambre. Ay,
0: mismo,
1: siempre se nos ha atacado.
2: Papá.
1: Primero atacado que salga, mijo. Le damos.
2: Ya mismo, ya mismo.
0: Quisiera volver a sentir, dice muchachos, por primera vez. Esas buenas utilidades de antes, dice. 3,000 por empleado, dice.
2: Mejor no mencionemos, recibamos a nuestros gentiles auspiciantes. 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Oye, yo no he dicho nada, pasa, boludo, pasa.
0: Vuelta, creo que quieres que te griten.
2: Sí. Papá oso. 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
0: Sí, señor. Vamos al corte. Antes tengo un saludo, muchachos. Soy Pedro Carrillo, dice, desde Venezuela. Estoy escuchando ahora el programa. Yo quisiera volver a sentir la primera vez que llegué a la República del Ecuador y quedarme para siempre ahí. Dice, no, regresar como la...
1: ¡No! ¿Para qué te has ido, mijín? Nadie te ha mandado.
2: Madre. Oigan, tengo algo muy importante. Llegó el momento de la gran final. Gánate una TV de 65 pulgadas.
0: No.
2: O la jugada del año. Ya puedes inscribirte en las redes sociales comentando en el post. Ya sabes de quién será el campeón del mundo con el hashtag Laran Almacenes y SPJ Motos. Este jueves elegiremos pues a los 10 finalistas y el viernes 17 de julio en el programa en vivo y en directo desde Laran Almacenes. Ya sabes, requisitos para los finalistas: contar con disponibilidad de tiempo este viernes para la transmisión y saber más información. 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Ahí estamos, ya puedes inscribirte, loco, ahora mismo.
0: Inscríbete
2: ahora, right now.
0: En las redes sociales de La Suprema también puedes inscribirte ahí a través de los posts, ahí está un video, pueden comentar, participar. 10 personas mañana en vivo y en directo en Laran Almacenes se van a llevar a esa TV.
2: Claro.
0: Solo tienes que saber, obviamente, de Laran, de La Suprema, del Mundial. Alguna cosita sencilla, como por ejemplo, ¿cuántos goles se marcaron hasta ahorita en el Mundial? ¿Ves?
2: Es fácil.
0: No, mentira, preguntas sencillitas como...
2: Las direcciones puede ser,
0: ¿quién,
2: ¿no?,
0: es el DJ de comando?
2: Ya veo, o sea, lo digo facilito, yo, facilito. ¿Quién hace el programa?
3: El huevo.
2: Ya, pues, ahí está. Está descansando ahorita, no pueden decir eso. Ya sabes, solamente ingresen y participe con nosotros. Te puedes llevar esa TV de 65 pulgadas. Ok, vamos al corte.
1: Con preguntas sumamente fáciles.
2: Ok, ya saben, están invitados. Vamos al corte.
0: Sí,
2: con
0: señor.
2: Permiso, ya volvemos.
0: Ya venimos.
2: Ya volvemos.
0: Chau, chau.
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0: Y nosotros en la cabina estamos disfrutando. En la cabina se encendió la fiestita. Aquí estamos los comandantes de la diversión total. Algunos ya están contentitos porque ya es jueves, sí, claro. Ya van planificando qué hacer el fin de semana. Voy a hacer esto y el otro. Que le vaya excelente el fin de semana. 9:30 minutos, señores. Estamos listos ya para el primer segmento de la mañana. Estamos listos. Vamos a hablar el día de hoy de las cosas que nunca te van a pasar en esta vida. Ya.
1: ¿Cómo?
0: Cosas que nunca te van a pasar en esta vida. Vamos, 0999-961-961. Habilitamos en este momento, arrancamos nosotros con los ejemplos. Por ejemplo, cosas que nunca te van a pasar en esta vida, loco.
1: Cosas que no te van a pasar en esta vida, loco. Que alguien diga, mijín, se van para la final del mundial.
0: Está bien. Vamos, señor Papa Oso. Cosas que nunca te van a pasar en esta vida.
2: Que me llamen y me digan, señor, de parte de la cooperativa tal, ya no debe nada.
0: Claro, esa es una...
2: Que desaparece.
0: Una buena idea, buena.
2: No, no está debiendo nada.
0: Sí, oiga, ¿y cuánto? Nada, ya, déjenlo más, ya todo bien,
2: chévere. No, si usted no debe nada. Cosas que nunca te van a pasar.
0: Pero ya, toca. Vamos en este momento, cosas que nunca te van a pasar en esta vida. Señores, cosas que yo diría que nunca nos va a pasar a todos, boludo. Que digan que van a bajar $2 el galón de gasolina. Nunca va a pasar eso, nunca va a pasar. $2, verán. Estoy diciendo, vamos a participar en este momento. No te quedes fuera, loco, no tenemos mucho tiempo. Vení, por favor, vamos.
1: Cosa que no te van a pasar en esta vida a través del WhatsApp de la radio, loco. Otra cosa que jamás va a pasar.
0: ¿Qué cosa, boludo?
1: Sí, que digan que esos mensajitos así se ganó una camioneta, se ganó $1,000,000 en serio.
0: Claro.
1: Que diga, toma, ¿dónde te deposito?
0: Sí, oye, de pronto vas a comprar algo. Dice, estamos sorteando un carrito. Ahí les doy unos boletitos. Tenga, 1, 2, 3, 4, 5 y pones
1: eso
0: en el
1: ni nada.
0: En el áfor. Te vamos y justo te llaman, ¡se ganó! Eso no te va a pasar nunca.
2: Sería cosas que no te van a pasar en esta
0: vida.
2: Que vas comprando algo y dice, usted es el ganador número 10,000 de hoy.
0: Ya.
2: Que lleva un carro del año. Y...

0: imagínese.
1: Eso no va a pasar, eso no va a pasar jamás de la vida, boludo. Ahora sí, vamos a revisar nuestro WhatsApp 0999-961-961. Vamos a participar. Pues todo el mundo.
2: No te van a pasar en esta. Que tu suegra salga y diga, yo a usted le quiero como un hijo.
3: Cosas que no te van a pasar en la vida.
1: A ver, ¿qué cosas que?
3: Es que... es que tu pelada te diga, sí, mijo, tienes razón.
1: No.
3: ¿Qué hijos de...? Vaya, van a meter en problemas aquí.
1: No, yo no he dicho nada, boludo. A ver, ¿qué dicen a través del
3: cosa
1: WhatsApp?
3: Cosa que no va a pasar en la vida. ¿Qué? Es ver a la chica en semifinales.
1: No, eso, jamás de la vida, jamás.
3: Ay.
1: Sigue soñando.
2: Próximo mundial les damos la sorpresa, muchachos.
3: Dice una damita, chicos, cosa que no me va a pasar en esta
1: ¿Qué?
3: Vida es encontrarme un hombre fiel y honesto, dice.
1: Ah.
3: Porque le han tocado los que no.
1: Sí, los que no le corresponde, ¿no? Es
2: porque usted no ha venido por la suprema.
3: Claro,
1: fieles.
2: Tremenda trabajadores. Delantera, bebé. Secretario Bumburi.
1: Sí.
2: Pasa por el estudio. Señor productor.
1: También, hombre fiel.
2: Señor Che Williams.
1: Hombre
2: señor
1: fiel.
2: Durán, señor Oso. Juan Andrés Merchambes.
1: Toditos, un
2: tremenda
1: montón.
2: Tremenda delantera aquí, mi hijo.
1: Usted también va a fijarse en personas que no debe.
2: Ya los que eran infieles ya están en Estados Unidos ya.
3: ¡Cosas! Que no me va a pasar en esta vida.
1: ¿Qué?
3: Ganarme la lotería, dice.
1: Sí, también eso, jamás. Yo no creo en eso, loco. Yo jamás creo en eso. No.
2: Pues si ni compran, ¿cómo van a ganar?
1: No, eso no sale. No. Yo de mi parte no, Evogus, no. Sí. Jamás. Vamos, ahí tenga la bondad. Trabaja, hijo, sabes.
3: Cosa que no te van a pasar en esta vida.
1: ¿Qué cosa?
3: Tu mujer te llame y diga, ven, estoy con una amiga aquí esperando. No.
1: No, mucho estás pidiendo vos, loco. Mucho estás.
3: Cosa que nunca me van a pasar en la vida. Es que mi ñora me diga, mi hijo, no pasa nada. Toma nomás, hay que vivir al límite. Sí. ¿Qué te va a decir?
1: Sí, ya vuelta estás en el trago. No, eso nunca va a pasar, eso sí, ya. Pierda la esperanza. Vamos a ir.
3: Cosa que no va a pasar en la vida es que mi suegra diga, usted es mi único yerno.
1: No, lo quiero mucho, lo quiero mucho. Eso no va a pasar, jamás.
3: Cosa
1: jamás.
3: Que no va a pasar en la vida. Es que la mujer de uno deje tener una mosaiquita, dice.
1: Ay.
3: Y la mosaiquita deje estar también con la ñora.
1: Que no se pongan bravas.
3: No, pero la ñora se cabrea que tiene mosaica.
1: Sí.
3: La mosaica se cabrea que tiene ñora.
1: O sea, no hay.
3: ¿Qué te pasa entonces?
1: Coordinar, ¿no?
2: Pero vea quién dice eso.
1: O sea, coordinar
2: y arreglar.
1: Coordinar y arreglar tu vida. Arregla tu vida hoy.
3: Imagínate eso.
1: Sí,
3: ¿no?
1: Sí.
3: Sinvergüenza.
1: Busca a Dios.
2: Tremendo mandarina, lo queriendo eso.
3: ¿Quién?
1: Ah, no, el que mandó el mensaje.
3: Pensé que.
1: Yo soy mandarina.
3: ¿Qué va a querer eso? No, jamás. Jamás. Cosa que no me va a pasar en esta vida, dice, es una cena romántica con el Gus.
1: No, eso está fácil.
3: Como varón, te digo.
1: Abajo. Ah, no, pues ya me imagino quién es.
3: Cuando quiera, mijo.
2: Mientras no se estén cogiendo las manos, ya digo, ya. No pasa nada.
3: Cuando guste, mijo, cuando guste. Deme fecha, hora y lugar, yo voy, ya.
1: Ya, sin tocarse las manos, pero.
2: Estarse dando bala, nada de besos y esas cosas.
3: Sin darnos las manos.
1: Las manos más que todo.
2: Y las manos.
1: Quietas, con las manos quietas.
3: Cosa que no me va a pasar en esta vida es recibir la llamada de la 961 diciendo que me gané la TV de 65
1: pulgadas. Pero participa, hijo.
3: Participar, pues.
1: Ve, ahorita
2: si no
1: puedes.
2: No pagó ni la apuesta. Del implante del Che, no sé qué.
1: Entonces, fuera de aquí, nada, para vos no hay nada.
3: Cosa
1: mentiroso.
3: Que no me va a pasar en la vida es que. A ver, que tú ni una.
1: A ver, que tú, que yo, que tú, que yo, que yo, que tú, que tú, que yo, que yo, que tú, que tú, que tú, que tú, que tú.
3: Si se les dificulta el español, manden audio.
1: Bueno, vamos.
3: Nos escriben desde Bagdad.
1: Irán. Puede ser, ¿no? Inglaterra, huevón.
3: Egipto,
1: no sé. Sí.
3: Nos escriben los egiptos.
1: Los egiptos.
3: Diría un panita. ¡Saludos, chicos! Dice, cosa que no va a pasar en la vida es que un día de estos me despierte soltero. Dice.
1: ¡Soltero!
3: Fácil.
1: Yo quiero ser.
3: Fácil.
1: Bueno, ¿no? Algunos sueñan con él. Otros, ¿qué quieren vuelta? Casarse.
3: Claro,
1: ¿cuándo me caso con vos? Dame fecha. El otro vuelta quiere.
3: ¿Quieres? Digo, así es.
1: No, no, no, no.

0: casado quieres estar soltero.
1: Ya.
0: El soltero quiere estar casado.
1: Chuta, no puede ser, loco, no puede ser.
0: Y yo quiero estar contigo.
2: Perdón.
0: Que ya, loco, ya me entra la debilidad.
1: Está sí, bien, está bien, o sea, vamos ahí, vamos. No importa, no importa.
2: Bueno, sí, vamos a continuar luego del corte. No se olviden participar porque mañana, en vivo y en directo desde Laran Almacenes, regalaremos la última TV de 65 pulgadas. ¿Qué es lo que tienes que hacer, papá?
1: ¿Qué haces, papá?
2: Escucha, puedes inscribirte para que seas uno de los 10 participantes. Lo único que tienes que saber es acerca del Mundial, del Aran, de SPJ Motos y de la Suprema Estación.
1: Eso es
2: responder todo. Unas preguntillas y puedes ser uno de los felices ganadores. Otra cosa, también vamos a tener premios adicionales para los que no se lleven a tele. Otra cosa también, en las redes sociales de La Suprema está un videíto, ahí comenta, comparte, utiliza los hashtags SPJ Motos y Laran Almacenes.
1: Es fácil, loco.
2: Eso es todo. Ya venimos.
1: Puede participar la familia y yo, si digo.
3: Ya volvemos. 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

0: muchísimo. Te enviamos un fuerte abrazo. Estamos comentando, estamos conversando con ustedes cosas que nunca te van a pasar en esta vida. Vamos al 0999-961-961. Estamos contentos, estamos felices. El compartir un día más con ustedes. Adelante, señor Gusiorane. Vamos a revisar.
1: Vamos a ver el WhatsApp de la radio. Oh, ¿cómo están ahí los mensajes? Cosas que no van a pasar en tu vida. Eso es todo, loco. Responder a través del 0999-961-961. No te olvides participar también a través de nuestras redes, para que te lleves la TV de 65 pulgadas gracias a Laran Almacenes y SPJ Motos. Pila, pila.
0: Facilito este año. Solamente participa nada más en las diferentes páginas. 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Y el día de mañana te puedes llevar una TV de 65 pulgadas. ¿Viste, loco? Así que dale, loco.
1: Lo que nunca me va a pasar en esta vida es encontrarme un paquete, dice. De dinero.
0: Ah, porque aquí hay bastante.
1: Así es una damita. Yo no sé. Cosa casi que no va a pasar en esta vida.
0: ¿Qué cosa?
1: Es que el che regale el pollo.
0: Ah, si quiere le doy, no hay problema.
1: Polla y... ¡Gus!
0: A ver, saludos, ¿qué más?
1: Dice,
0: ¿qué más?
1: Cosas que no me va a pasar en esta vida. Dice que tu mujer te diga, anda nomás a jugar noche y lleva unos 5 para el tercer tiempo, dice.
0: Uy. Pero en unos casos sí pasan eso, ¿no? Toma, mijo, tienes plata, te falta algo. Ya, vaya a jugar, vaya, ganará.
1: Vaya.
0: Ganará, y el otro todito pierde. Vamos, tenga la bondad, vamos ahí.
1: Cosa que no va a pasar en la vida.
0: ¿Qué cosa?
1: Es que el árbitro perjudica a Argentina, dice. Así dice.
0: No, eso no. Jugaron bien los chicos.
1: Comandos, buen día. Cosa que no va a pasar en la vida es que mi jefe me diga, ahí te pagué las horas que te quedaste poniéndote la camiseta de la empresa, dice.
0: Horas extras. Claro, algunos sí, ya dice, ya me quedé y ahora sí tiene que dar mis horas extras. Y
1: cosa
0: ahí está.
1: Que no va a pasar en la vida es que mi esposa diga, siéntate nomás ahí tranquilito vos. No te incomodes, yo ya voy a hacer tú.
0: Yo voy a hacer todo.
1: Todo, claro, tranquilo.
0: Un ratito que te sientes, ¿no?
1: Sí.
0: Bueno, aquí. ¿Sí o qué?
1: Cosa que no va a pasar en esta vida.
0: ¿Qué?
1: Es que la Suprema me llame y me diga, se ganó la tele.
0: Sí, no va a pasar. Sí puede pasar.
1: No va a pasar porque siempre me olvido de inscribirme.
0: No va a pasar. ¿Cómo vas a ganar si no partís? Facilito, ingresa.
1: Dice el Natas. Este mensaje está bien.
0: ¿Qué pasa?
1: Cosa que no va a pasar en la vida es que el oso me salude con cariño.
0: Salúdale, papá. Sí puede.
2: Ya quedamos que yo soy el oso, mijo. Ya cuando viene el Adri podré estarle saludando.
0: ¿Cuándo vendrá? Mañana por allá de venir. No,

0: De venir últimamente.
1: Ya no va a venir.
0: No, ya no.
2: ¿Quién,
0: va a venir?
2: ¿Quién vino hoy día? ¿Quién vino hoy día?
0: Hoy día vino el oso.
2: Papalocho.
1: Papalocho. Papalocho. Y el día.
2: Avión.
1: Sí, el lunes ha de venir el Adri, mijo.
2: Sí, lunes viene el Adri, mijo.
1: Que viene molido el papalocho.
2: El Adri.
1: Soy honesto, yo digo.
2: Vamos, tenga. Dice cosas que no va a pasar en la. La vida es que la Jennifer trabaje todos los sábados, dice.
1: No, no pasa eso. ¿Qué quietas?
2: Viene un día, falta tres, dice.
1: Oye, qué suerte, ¿no?
2: Qué suerte. Que no dicen
1: nada. No hay nadie dice nada, pero sí, hijo.
2: Pero están llorando. Jefe, es mala.
1: Jefe, no.
2: ¡Hola, puede. Mis golondrinitas de miel!
1: ¿Qué?
2: Mis golondrinitas de miel.
1: No, de miel.
2: Lo que no me va a pasar en mi vida loca es que me regalen la casita de mis sueños, dice.
1: Oh, trabaja.
2: Y locutar, Marce, locutar cuando guste.
1: Sí, sí, sí, cuando quiera eso, 24/7.
2: Venga nomás.
1: Venga nomás, un ratito, saludos. Claro.
2: Sí, sí, sí, sí.
1: La casita, sí, eso sí le debemos.
2: Que no va a pasar en la vida es que me den una hamburguesa triple.
1: Ya.
2: Y no me digan que soy interesada. Ah. Hoy eso de la hamburguesa triple está en tendencia, mi.
1: Uy, uy, uy.
2: Hecho
1: un edificio.
0: Ayer me salieron como seis publicaciones.
2: El de la hamburguesa seguidas. Triple.
1: Ah, claro. Ve.
2: Ah.
1: Todo. Pero no, eso yo creo que está fácil.
2: ¿Ah?
1: No sé, digo yo. Vamos ahí, tenga la bondad.
2: Muchachos, por favor, les pido de favor un inmenso saludo de cumpleaños para Paul Saldaña. Está trabajando en Long Island de parte de Lucy, que lo amo mucho. Que Dios les bendiga, que este hermoso día sea para él éxitos y bendiciones. Saludos también para ustedes, por favor. Saludos para el cumpleañero, entonces, para Paul Saldaña en Long Island. ¡Viva, cumpleañero!
1: ¡Viva! ¡Felicidades!
2: Parte de la Lucy, que le ama, que le quiere,
1: que le adora, que...
2: Se Paul Saldaña.
1: Dichoso, ¿no? ¿Cómo estará sacando pecho en
2: a
1: este
2: uno
1: momento?
2: No le han querido, es nada.
1: Ajá. Pero el Paul, ¿cómo está en este momento? ¿Sacando pecho?
2: Hijo, al Paul, saludo aquí. Por la radio, ve, del programa número uno de pecho. Las mañanas. ¡Ja, vea, mijo,
0: el dichoso, del mejor programa de todas las radios.
2: El mundo mundial.
0: El mundo mundial.
2: Y a uno no le han querido es nada.
1: Nada.
2: Cosa que no va a pasar en la.
1: ¿Qué no? Mira, ¿qué no va a pasar? Dice, ¿Qué no va a pasar?
2: Es que mi venezolana regrese de nuevo a Cuenca, dice. A vos también, como. Sí. Es que sufren porque quieren, mijo.
1: ¿Por qué no vas en busca vos también? No solo queriendo que venga, pero a la mesa. Busca, loco.
2: Sí, vos también, sí. Coge, aunque sea en bus, papá.
1: En bus, sí, está fácil llegar allá.
2: Cosa que no va a pasar.
1: ¿Qué cosa?
2: Es que el copetudo se haga trenzas algún día. Pues no, es imposible. El copetudo.
1: Ya mira, solo al frente, nada más las trencitas.
0: Sí,
1: al frente.
0: Trenzas, pero con extensiones, mijín.
2: Con extensiones.
1: No, pues
0: con esa peluca de fin de año, mijín.
2: Con ese de la mula.
0: No, esa peluca que la vienen quitando a la pelada del mango.
2: ¡No!
1: Con eso sí se pueden hacer las trencitas.
0: ¿Qué es bacán esas trenzas?
2: Cosas que no me va a pasar en la.
1: ¿Qué?
2: Es pisarle la cabeza a Mía Califa, dice.
1: No, eso sí, creo.
2: Porque quiere pisarle la cabeza ni que fuera gallina.
1: Ni que fuera cuy.
2: No, Peñañito. Cosa que nunca va a pasar en la vida, dice, es que las autoridades dejen de camellar. Dice.
1: No, eso no va a pasar.
2: Pasan camellando
1: todos los días. Y las horas completas, loco.
2: Sí, señor.
1: No ni almuerza.
2: Sí, señor.
1: Ni almuerza.
2: Cosa que no va a pasar en la vida es que Barcelona de Guayaquil quede campeón, dice.
1: Híjoles, siempre les pasa algo, 16, ¿no?
2: 16 copas tiene.
1: 16 tiene.
2: Ah, de la Libertadores, ese sí tiene cero.
1: Cero.
2: Y ese sí está bien difícil. Eso sí, ¿para qué, Cholitz? ¿Para qué, Cholitz? ¿Para qué?
1: Vamos por un trofeo internacional, entonces.
2: ¿Para qué les vamos a mentir para convivir, mijo?
1: Pero va bien, ¿no, el Barcelona? O sea, va ganando a todos.
2: Che,
1: va...
2: sigamos con los mensajes. No seas malo, sí. Por favor.
1: Déjala, ya.
2: En otras palabras, ¡cállese el hocico! Cosas que no me van a pasar en la vida.
1: ¿Qué?
2: Es que... dice el Brochita, venga mañana a darle una mano en el... Vamos, mijo.
1: Cositas.
2: Cosas que no va a pasar en la vida es que el papá os regale unas mezclitas por ser fieles oyentes también del Adri, dice.
1: Ah, ya, güey. Ahí sí, ya depende del papá oso, ¿no?
2: Del papá.
0: Regale, ¿qué dice? ¿Mezclas?
1: Claro, unas mezclitas. Sí.
2: Todo a vaca.
0: A uno no le cuesta la luz, los oídos se desgastan.
1: Y el tiempo.
0: El tiempo, estás parado ahí con dolores de piel.
1: Y para colmo ya les envías, ¿no? Las mezclas. Ahora esto.
2: Sí, señor. Por acá dice.
0: No me ha pasado, pero puede pasar.
1: Puede pasar.
2: Muchachos, el mejor programa, dice, de Cuenca y de todo el austroecuatoriano.
1: Gracias, ve.
2: Dice, reciban un caluroso saludo de la banda Show 24 de Mayo de Patate. Me permito poner en consideración de este nuevo trabajo discográfico. Agradecemos de antemano el apoyo incondicional al artista ecuatoriano. Estamos seguros de que su público disfruta de cada uno de los temas que compartimos.
1: Llegó.
2: Y gracias por su atención. Atentamente al maestro Luis Pinguil. Director de la banda Show.
0: Le mando una temita.
2: Reenvíe, de una vez,
0: hagamos una para ver qué pasa.
2: No, así como usted no pasa, yo tampoco no le voy a pasar.
0: ¿Cómo no pasa? No está.
2: A ver, tirosito, ahí va. Ahí se va, mi
0: hijo. Lo envíe para hacer sonar, a ver qué tal.
2: Ahí va, ahí va.
0: Ve, mijo. Vamos, está ahí el soldado de Cristo de una, mijín.
1: Ya revisamos 0999-961-961.
0: Ve quién llegó, muchachos.
2: Freddy Guamaní.
1: Vivanco.
0: Igualito. Y él viene a demostrar de que no.
2: De que no ha bajado la dosis del queso.
0: No ha bajado la dosis del queso.
1: Alto quesillo.
0: Pues vamos a ver qué han sacado los muchachos de la...

0: es un éxito ya.
1: Es el Gil, vea.
0: Sonó en comando y eso sí hizo éxito.
2: ¡Eso! ¿Esa canción se sabe?
0: Puede, ya está le bajando a la de Sabor los Cuernos, mijo, que todos los días y cada rato me piden.
2: ¿Por qué te ríes, Freddy? Habla serio.
0: Habla serio, Freddy.
2: Habla serio.

0: Bonita
1: Gurdura. Sí. Señores, ahí sí, está sonando la banda 24 de mayo, ¿no?
0: Y sus nuevos hits.
2: Y su nuevo trabajo discográfico.
1: Sí, recién salido del horno.
2: Hablando de horno, bienvenido Freddy Vivanco de Siboney's. Porque está
1: caliente. Es industrial.
2: Está calientito el pan. No le dije el horno. Ay, él es panadero.
1: Claro.
2: A eso me refiero.
0: Y hace uno de los panes más sabrosos de la ciudad.
1: Venga.
2: Allá, señor Freddy Vivanco, por favor.
1: ¿Qué tal, don? Ahí está el micrófono, ahí, ese es el micrófono.
2: No, este no, allá, huevón.
1: ¿Cómo le va, don Freddy? Buenos días. Pero no se ponga serio, ¿por qué se pone serio?
2: ¿Por qué se pone triste?
1: Sí.
3: Bueno, buenos días, muchachos. Primeramente, ya saben que Panadero y Pastelería Siboney's les tiene un gran aprecio desde el día que yo llegué acá a Cuenca, hace 8 años que yo les escucho. Por eso no me hacen ganar los premios, porque yo me sé todo, después no quieren que me lleve los premios.
2: Sí, mucho se ha ganado.
1: Y a usted también todo quiere llevar.
2: Se ganó chancho, pavo, canasta, útiles escolares, uniformes.
3: Nada más hemos ganado de todo. Bueno, yo les doy gracias.
2: Mentira, don Freddy, mentira.
3: Gracias a la 961, que siempre yo les vengo escuchando desde que estoy aquí. Les tengo

0: Gran aprecio.
1: Ah, yo pensé, les tengo ganas, iba, se habla no, serio.
0: No, a todos los muchachos que a usted acomando el show, siempre yo con el programa de. Como la voz del carnaval, un goce. Yo
1: ah, ya, ve. Gracias, gracias, me gusta.
0: Y todos mismos, todos yo les tengo un gran aprecio. A Esteban, a Juanito, a Freddy Guamán, a todos yo que les conozco.
1: Vea, lindo.
2: Gracias, primo. Gracias,
0: ya saben
2: que
0: nosotros
2: mucho.
0: Estamos 24-7. Eso, ya saben, carajo. Saludos para todo el personal que está ahí escuchando. Está David, está Michael, está el sobrino de nuevo, el Javico.
1: ¿Regresó? ¿Qué pasó? ¿Por qué se fue?
0: No, él es hermano del Andy.
1: Ah, ya, listo.
0: Ya, está maestro Mauricio, está por ahí, está Denise.
2: Tanto Jima.
1: Sí.
0: Joana, y como siempre nosotros, Cristinita Guano, Freddy Blanco. Para mi hijo Justin, por ahí está.
1: Uy, no, pues ahí está. Hijo, pues pabellón sido, ahí, loco.
2: Sido un batallón.
1: Sí,
0: para
1: sí.
0: Para Shirley, para Maite, bueno, ¿ves? Para todos.
2: Oh. Y mixto todavía.
1: Hago un mixto.
0: No, nadie, todo. No,
1: solo ahí, bueno, solo yo.
2: El dueño, no, ¿cómo que el dueño?
0: Está bien. No creía de usted.
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1: La yapa nomás, la yapa ahí, un pancito, dos pancitos más.
0: No, ya saben, nuestros clientes que nos conocen, ya saben. Ya que...
1: Gracias, mi don Freddy. Gracias, ¿no?
0: A ustedes, muchachos, gracias.
1: Listo, muchas gracias por acá, por el pancito.
3: Fredecito, Dios le pague.
1: Sí, que Dios le siga bendiciendo. Siempre atento al Freddy por acá.
2: Gracias,
1: nos entregó unos pancitos, gracias. Verán que no pedimos, van a estar. Le pedí, no sé.
3: Es sinvergüenza, sí, si estabas ahí, que traiga, no sé qué para poner. ¿Qué?
1: El otro dijo, quiero sentir el queso.
2: Es sinvergüenza.
3: El otro estaba pidiendo nata, no sé qué, no.
2: No les malenseñe, don Freddy. No les malenseñe, no venga la próxima, loco.
1: Gracias, mi don Freddy, no, un gusto. Para...
2: No les malenseñe, sinvergüenza.
1: Vamos al corte, ya regresamos.
2: Aguante, ¿Qué pasó? Aguante. Dice, no sean malos, mi mensaje mandé. Dice, ¿qué te pasa?
1: A ver, ¿qué te pasa?
2: Saludos para Rafael Cumbe, que hoy está de cumpleaños, dice, y se va a casar. Saludos, muchachos. ¡Viva el novio!
1: ¡Viva!
2: ¡Ven, cumpleañero!
3: Doble festejo,
2: doble bala, amigo, para claro. Rafael Cumbe, que está de cumple y que también se va a casar.
1: ¡Bravo!
2: Y que
1: vive
2: el
1: novio.
3: Verá, bala por cumpleaños. Ajá. Y bala por la luna de miel, mijito.
2: Y bala también por si las moscas.
3: Por sí. El amigo.
1: ¡Bravo!
2: Saludos también para Margarita, que nos está escuchando.
1: ¡Margarita!
2: Allá en Monay.
1: Monay,
2: saludos para Margarita, mamita de Junior Calle.
1: ¡Ah!
2: Sí, dice, por favor, esté en sintonía. Le mandamos un saludo también. Está con la Pati.
1: ¡Hola, Pati! Para todo el mundo. No, para el saludo.
2: El saludo para todo el mundo mundial, en especial para Margarita. Ya le mandamos un abrazo. Mamita de Pati, de Junior, dice que está en sintonía.
1: Un abrazo.
2: ¿Quiere un saludito? Ahí está Margarita, un abrazo. Que tenga un bendecido día miércoles. Jueves.
1: Disculpa. Lindo nombre, Margarita. Ya volvemos. No se vaya de la sintonía. Volvemos.
2: Margarita.
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0: 16 de July, loco, tenemos ya 16 de July.
1: No manches.
0: Se acaba el mundial, se acaba July.
1: Se acaba el buen fútbol.
0: Se acaban las vacaciones luego. Y hablando de vacaciones y todo este tema, mijo, por favor, algo muy importante es que tú tomes esta decisión de luego ya de las vacaciones, luego de disfrutar, de compartir, de darte por ahí un gustito, estudiar.
1: Claro, tienes que estudiar también en esta vida, tienes porque es muy estudiar. Necesario.
0: Solo estudiando, papá, puedes mejorar todas las oportunidades para tu familia, para tu casa, para tu hogar. Y para eso nos visita por acá el magíster Nelson Jara.
1: El doctor.
0: Doctor Nelson Jara, coordinador de las carreras de tecnología de la UPS virtual. Ya no hay pretexto para estudiar. Bienvenido, magíster Nelson, por favor. Qué gusto tenerlo acá.
2: Muchísimas gracias.
0: Bienvenido.
2: Muchas gracias por el espacio. Y pues agradecidos siempre la UPS. En este momento yo estoy queriendo compartir ideas y qué es lo que estamos haciendo en UPS Flexible. Es de educación virtual y también educación híbrida. Tenemos alrededor de 18 carreras en línea y 4 carreras híbridas. Estamos ofertando 5 carreras de tecnología con 2 años. Tenemos 4 que son híbridas y una en línea 100%.
1: 2 añitos y usted ya es tecnólogo.
2: Así es, definitivamente un título.

0: actual. Carreras flexibles en cuanto a lo que es en línea e híbridas. Por favor, si nos puede indicar un poquito más el tema de esta modalidad que ahora presenta pues la UPS virtual.
1: Bien, la UPS ha arrancado ya de hace alrededor de 2 años, un poco más, con la oferta de carreras híbridas. ¿Qué significa esto? Que toda la parte o la gran mayoría de contenidos teóricos se los hace en línea. Nosotros tenemos una plataforma en la que está escrito todo el curso y las actividades que tienen que ser desarrolladas, sus evaluaciones correspondientes, y el estudiante lo hace a la hora que él considere, en donde se encuentre, porque es en línea, obviamente respetando inicios y fines de unidades, hay que respetar esos hitos, y la parte práctica, al ser un tecnólogo, tiene necesariamente que hacerlo presencial. Entonces, nosotros tenemos mecánica industrial, estamos con electricidad industrial, estamos con gastronomía, que hemos iniciado el semestre anterior, estamos ahora ofertando ya la segunda corte de gastronomía, y estamos también con la tecnología en diseño de animación y arte digital. Muy interesante carrera que hemos arrancado ya en Quito el semestre anterior, ahora estamos potencializando a ver si es que la ofertamos a nivel nacional en Guayaquil y en Cuenca, que tenemos presencia.
0: ¿Puede repetir, por favor, las carreras que se están ofertando para quienes están ahí en sintonía? Como le decía, de pronto algunos ya trabajan, ya tienen una, incluso hasta negocios de lo que usted acaba de mencionar, por favor.
1: Definitivamente estas carreras fueron pensadas para todos aquellos que ya están involucrados en situaciones laborales y sobre todo que tienen familia. A veces es complicado aquello, entonces la híbrida presenta esa opción, porque las clases prácticas presenciales se las hace el fin de semana o también en las noches entre lunes y jueves. Esto es flexible, depende de qué asignaturas se están manejando en cada uno de los semestres. Estamos ofertando tecnología superior en mecánica industrial, superior en electricidad industrial, en gastronomía y también en diseño de animación y arte digital.
0: Qué bien, ¿no? Mi estimado magíster, algo de que revisábamos por acá en el boletín es que no hay examen de admisión. ¿Cuáles serían esos requisitos básicos para que la gente pueda acceder a estas carreras?
1: Por supuesto, el requisito básico es que sean bachilleres. Lo que vamos a esperar nosotros para poder calificar es el título de bachiller. Hay que, bueno, estamos solicitando una copia refrendada o notariada y de ese título, y la copia de la cédula y del certificado de votación. Los únicos requisitos, no tenemos examen de admisión, así es que va directo, ¿no? Aprovechemos esta oportunidad. La UPS tiene pues instalado laboratorios especializados que dan respuesta a todo lo que se requiere para llegar a obtener esa destreza que es fundamental en un tecnólogo. Las empresas están ávidas, y quiero hacer el comentario, alguna vez que nos reunimos con los empresarios, decían que por cada ingeniero que ellos requieren en la empresa, se necesita alrededor de entre 10 a 15 tecnólogos, porque necesitamos de la parte operativa de la empresa.
0: Claro.
1: Eso es clave.
0: Claro, claro que sí. Entonces, ¿cómo se pueden comunicar, por favor, los interesados, de pronto, pues, para estas carreras de la UPS virtual? Puedes estudiar sin dejar de trabajar. Ya lo dijo acá el magíster, puedes hacerlo en línea, la parte teórica y la parte práctica fin de semana, en algún rato libre. Puedes también revisar las diferentes ofertas académicas de la UPS virtual. ¿Cómo pueden acceder? ¿A dónde nos comunicamos, mi querido magíster Nelson?
1: 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De todas maneras, en la página web www.ups.edu.es encuentran en admisiones también ya la información de la oferta que tenemos. UPS virtual es lo que estamos impulsando y esperamos pues que siga teniendo esa demanda y ese eco en la ciudad y en el país.
2: Oiga, es facilísima ahora, ¿no? Para estudiar, ya si no quiere mismo, ya se puede quedar en casita mismo. Señores, ya saben, si de pronto quieren estudiar ahora virtual o híbrida también,

0: Pueden hacer a través de la UPS. Fácil y sencillo. Solamente tiene que ser bachiller nada más, la cédula y papel de votación. Eso es todo.
1: A todos los muchachos que justamente la semana pasada, en estos días, estaban ahí de bachiller, claro, estaban de fiesta, estaban de grados. Apunten este número, por favor, si de pronto les falló el cupo del estatal. O sea, lo digo honestamente porque hay demasiados estudiantes, la oferta no es amplia. Acá hay una alternativa, acá la UPS virtual. Pueden trabajar, algunos tienen negocio familiar, siguen trabajando con papá, con mamá, y luego pues la UPS virtual es una alternativa. Fin de semana hace prácticas.
0: Ni fácil.
1: El tiempo pasa volando.
0: En 2 años.
1: Y te das cuenta de nuevo ya graduándote.
0: Ya vuelta ahí.
1: Repitamos el número, por favor.
2: 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Iniciamos clases el lunes 5 de octubre del 2026. Estamos en pleno proceso de inscripción. Directamente lo pueden hacer en línea en la página web de la UPS.
0: Y en octubre todavía tiene chance, vea. Sí, para matricularte. Así que vamos a hacer la cordial invitación nuevamente para que todos los graduados se inscriban en la UPS, por favor.
1: Sí, también a la gente que ya tiene su trabajo, ¿no? Ya tiene su
0: negocio. Claro, claro, a todos, ¿eh?
1: Pero siempre, pues ahí la formación que nunca se termina. Magíster, por favor, invite nuevamente a que la gente se contacte con la UPS virtual.
2: Muy bien, es un gusto para nosotros de hacer esta cordial invitación a toda la ciudadanía de la ciudad y también del país. Sé que esta radio prestigiosa es escuchada a nivel nacional.
0: Sí, sí.
2: Así es que esto es para ustedes. Sí, esto es para ustedes. 18 carreras en línea y también 4 carreras híbridas que son de tecnología. En las carreras en línea también tenemos una que es de tecnología en marketing y ventas. Yeah. Una híbrida de 2 años y medio, 100% en línea. Así es que la cordial invitación a todos para que tengan esto como una opción de formación y de desarrollo profesional. Prontamente estarán insertados en el aparato productivo del país. Y además a todos los funcionarios y el personal de las empresas, que también a los directivos de las empresas, de las industrias del país, que pueden y tienen esta oportunidad para poder vincular a su personal en este proceso.
0: Mándenle a estudiar, mándenle.
2: Así es que mándenle a estudiar a esos.
0: A esos que no quieren,
2: esos muchachos.
1: No. Digan nomás esos vagos.
0: Esos vagos. Esos. Gracias. Por acá está el magíster Nelson, así que nos acompañó y invitándoles también para que se matriculen ya.
1: Rogando.
0: El 5 de octubre arranca, porque arranca estudiando.
1: Sí,
0: muchísimas,
1: señor.
0: Gracias,
2: ¿no? Muchísimas gracias, un saludo cordial a toda la audiencia de esta prestigiosa radio, un saludo cordial también de las autoridades de la UPS y de la UPS virtual. Muchísimas gracias.
1: Muy bien, gracias. Siempre buenas noticias, entonces, Pira. Ya regresamos con más Comando.
0: Ya volvemos. ¡Ya!
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0: suena la bachata. Aquí a través de la Suprema Estación. Señoras y señores, nosotros tenemos excelentes recomendaciones y prepárense. Ya se vienen por ahí los compadritos también. Hijo, acaban madre de aterrizar. Y vienen más machos que nunca.
1: A sandía.
0: Ya mismo. Nosotros tenemos excelentes recomendaciones. Así es que gracias a quien tenga la bondad.
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1: Sí, señor.
0: Papa Oso DJ.
1: ¿Cómo está, Papa Oso? ¿Todo bien?
2: Todo bien. Ahí, andando.
1: Qué chévere.
2: Andando.
1: Sí, señor.
0: Sí, en ese momento, entonces. ¡Venga, maestro! ¡Pase, pase!
3: ¡Jujuy! ¡Jujuy!

0: Permítame, compadre, antes que salga al aire, compadre, permítame, se le quedó un arrocito aquí, compadre. De permítame.
1: Qué raro, compadre.
0: Sí, se le quedó ya el bigote, pero. Qué lindo bigote, compadre.
1: Pues son sus ojos de cariño, compadre.
0: Pero qué lindos labios que tiene, compadre.
1: Son para chupar mejor.
0: Qué ojos tan grandes tiene mi compadre.
1: Son para verle así bonito y.
0: Qué lindo, qué manotas de mi compadre.
1: Para tocarle mejor, compadre.
0: Qué uñas tan largas que tiene, compadre.
1: Ah, es que me puse ayer, compadre.
0: Pero qué grandote que tiene, compadre.
1: ¡Órale, compadre!
0: ¡A la pistola, compadre! ¡La pistola, compadre!
1: ¡No se vaya muy abajo, compadre!
0: ¡Casi le toco! No, compadre, de eso no estoy hablando, de esa pistolota. ¿En dónde se compró esa pistolota? Que no me ha informado nada, mi compadre.
1: ¡Órale, compadre! Pues le informo, compadre, que esta me hicieron en Madertec.
0: ¡Guau!
1: Es de madera, compadre.
0: Es de madera.
1: Sí, pero usted.
0: ¿Puedo tocar la madera?
1: Puede tocarme el palo, compadre.
0: No sé, a ver, permítame, compadre.
1: Pero usted, compadre, porque. Si no, le meto

0: toca a mí, compadre.
1: Sí, dele, compadre.
0: Ah, pues pensé que iba a cantar bien, compadre, en esta, compadre.
1: No, dele nomás, compadre, que ya le entramos.
0: ¡Vamos, compadre!
1: Sí, nos agarraron en curva, compadre. ¡Vamos ahí!
0: ¡Dale, compadre!
1: ¡Dale, compadre, dale!
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1: ¡Dale, compadre, dale!

0: 0061, compadre.
1: Estamos listos para escucharle.
0: Audio más bacán de una le mandamos para que participe por la TV.
1: De una no salida con nosotros, compadre.
0: De una le mandamos para que participe por la TV de 65 pulgadas, compadre, con Lara en almacén de SPJ Motos, compadre. Pero el audio más bacán, compadre. Recuerde que solo son 10 participantes, pueden inscribirse todos, pero mañana en vivo van a estar solo 10. Así que alista tu cantada, compadre.
2: ¡Hija!
0: No sé cómo mi compadre que...
1: ¿Qué pasa,
0: está
1: compadre?
0: Está bien bonito, digo.
1: Sí, y aparte
0: está bien
1: de eso...
0: hermoso, digo.
1: Me hice las uñas, compadre. ¿Quieres que le muestre, compadre?
0: No, quiero que me ponga, compadre.
1: ¿En dónde? ¿En la espalda, compadre? Pues le pongo en la espalda, compadre.
3: ¡Vamos a...! Buenos días, comandos. Aquí escuchando covers. Que chingue a su madre. Esos bicho lovers.
4: Con estos compadres. El que no lo baile, el que no lo cante. Que chingue a su madre.
5: Buenos días, compadres. Ay, qué sol bien rico para tomar una biela. Mirate, por chiquito. ¡Eh!

0: madre.
1: Y es
0: madre.
1: Mi padre, me estoy pegando una gelatina. Qué chingue su madre. Es de la pinche selección argentina. ¿Qué te pasa? Que solo
2: vamos a bailar con estos compadres. El que no lo baile, el que no lo cante. Que chingue a su madre.
3: Madre, madre, hijo.
4: ¡Ajá! Buenos días, comando. Estoy reportando desde la ferre. Teniendo compañero nuevo, que es amigo, turututum. Se escucha en la bodega de arriba, están. No sé qué será, pero ya que lo están pagando.
2: Fuera, no bailar con estos compadres. El que no lo baile, el que no lo cante, que chique a su madre.
5: Vamos al corte, compadre. Por favor,
6: a ver qué dice aquí.
5: Nos vamos al corte.
6: Ay, yo pensé que le quiere que le corte, no, compadre. No, no,
5: eso no me corte,
6: aumente,
5: me compadre.
6: Y una, compadre, para. Ya saben.
5: Oye, compadre.
6: Dígame usted.
5: Quiero invitarlos a la inauguración de la parada del chicharrón, compadre.
6: ¿Dónde será?
5: Órale, compadre.
6: ¿Dónde?
5: La parada del chicharrón número 2, compadre. Mañana, compadre. 10 de la mañana ahí en las pencas y verbena, compadre.
6: Ay, ya, compadre.
5: Atrás del Supermaxi de las Américas. Vayan a la parada del chicharrón 2. Digan que les mandaron los compadres y le van a dar semejante chicharrón. Y mañana tiene que ir y responder todo chicharrón.
6: Todo chicharrón, compadre.
5: Chicharrón.
6: ¿De dónde viene?
5: Chicharrón.
6: Qué lindo, ¿eh? Todo eso tiene que hacer nada más eso.
5: Chicharrón.
6: Eso. Y ya vamos al coche.
5: Chicharrón.
6: Chicharrón.
5: La parada de chicharrón 2, compadre. ¿Sabe dónde?
6: ¿Dónde?
5: Chicharrón. Sí. Vamos, venga, sí, verbena, oiga,
6: si está lindo, rico.
5: Saludo para la tamarita, una agüerita, compadre. Bien bonito, lo bonito, compadre.

0: Semejante.
1: Cuidado, compadre, me voy a poner celoso.
0: Con los semejantes chicharrón que venden.
1: Ah, ya, tenga cuidado.
2: ¿Saludo para quién? ¿Para quién?
0: Chicharrón. No, para Tamarita, compadre.
1: ¡Golosa! Saludos para el compadre Diego.
0: Saludos para Chicaiza. Tamarita, compadre, que tiene semejante
1: chicharrón.
0: Compadre, digo que vende en el chicharrón.
2: Ya vamos, corte, ya vamos, corte.
1: Ya vamos, ya volvemos.
0: Vamos, chicharrón.
2: Chicharrón.
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días, compadre. Vengo a saludar. Que chingue su madre, Miguel Aguilar.

0: Buenos días, compadres. Ando con nuevo corte. Que chingue a su madre. El viejo que me hizo cambiar de radio y no escuché mi aporte. Viejo carima.
1: Vamos a bailar con estos chavales. El que no lo baile. El que no lo baile. Que chingue a su madre.
2: Buenos días, comandos, para todos esos asustados que dicen que Messi estaba adelantado. No sean sufridores.
1: Vamos a bailar con estos compadres. El que no lo baile, el que no lo cante, que chingue a su madre. Madre, madre.
3: Papacito, una música de No Podrá.
4: Ay, Diosito,
5: buenos días, compadres. Misca Mosca Mouse. Que chingue a su madre. Ese Shanta Mouse.
6: Dorbo.

0: se arrancó la función. Argentina es campeona y no hay discusión. Que chingue su madre y retumbe la canción. Que sigan sufriendo. Saludos del campeón.
1: Con estos compadres, el que no lo baile, el que no lo cante, que chingue a su madre, madre, madre.
2: Buenos días, compadre. Che, te mandó saludar la abogada. Oh, que le des un beso a la que trae dominchala colgada.
3: Qué chistoso, mi compadre. Permítame reír, no sé si. ¿Qué pasa, compadre? A ver, espérale, le agarró el.
4: Es chistosísimo.
3: Sí, le agarró la chistosa, mi compadre.
5: Vale, ver.
6: Buenos días, comando. Paso saludando. Ando empado, ya que ando apostando. Uy. A esos franceses que se eliminaron.
3: Uy, compadre, apuestas, sí, compadre, usted también no piensa vale bien. Ver. ¿Qué diciendo va a apostar por ese equipo?
1: Con estos compadres, el que no lo baile, el que no lo.
3: Apueste por nuestro equipo, compadre.
7: Buen día, compadritos. Ando con la moral bien alta. Que chinguen a su madre esos europeos con cara de Atahualpa.

0: voy.
1: A tu madre, Huesitos.
0: ¿Dónde están los Huesitos? Me debe una apuesta, compadre. Yo le gané.
1: ¿Qué le ganó, compadre? También es bien.
0: Una salida me gané con el golpe, pero para irnos al chicharrón.
1: Ah, una salida, una metida mejor.
0: Sí, lo que ya sabes, luego del chicharrón, venga lo que venga.
2: Chicharrón.
0: Vamos a bailar
2: con estos compadres. El que no lo baile, el que no lo cante, que chingue a su ma.
3: Buenos días, compadre. Yo saludo al Bumburí. ¿Qué andas salado? Que si compra un enano, el pinche enano crece.
0: Si dice que yo canto feo, imagínese, compadre.
4: Cantan horrible ambos, compadre.
0: Frente, sí que está perdido, compadre. ¡Hijo!

0: compadre, así como usted.
1: Órale, compadre.
0: ¿No será de darle de pronto por ahí un abracito al mariachi, al que está poniendo los efectos, compadre?
1: Claro, compadre. Dale un abracito, compadre.
0: Vamos ahí. No me esté pegando, compadre.
1: Don Luis está en los efectos, compadre.
0: Don Luchito, me permite un abrazo.
1: Don Jorge, compadre. Santiago está en la trompeta, compadre.
0: Épale. ¿Y quién está en el guitarrón, compadre?
1: El guitarrón está Luis Gustavo, compadre.
0: Ese sí es bien guitarrón mismo, compadre.
1: Ven, compadre. Nos vamos, compadre.
0: Vamos, compadre. Y ese que está con la peluca, ¿quién es?
1: Ese compadre se llama Milton Pablito.
0: Milton Pablito Control.
1: Exactamente.
0: Ese peinado, compadre, está medio raro. Que no como la que ya conocemos a la mujer, ¿no es cierto, compadre?
1: Compadre, el copetudo se las arregla, compadre.
0: Ahora quiere trencitas,
1: que se haga trencitas en este.
0: Nos vamos, será hasta la próxima. Se les ama mucho, compadre, de parte de los compadres más machos.
1: Yo también te amo, compadre.
0: La próxima semana nos volvemos a reencontrar. Se les quiere un montón.
2: Chicharrón,
0: compadre.
3: Calla, beño feo. Sigue nomás, verás, sigue.
0: ¿Qué pasa, don Lucho? Pórtese como macho, compadre. ¡Nos vemos, compadre! ¡Para vernos!
1: ¡Les amamos, compadre! 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

0: cantando, bailando en esta baldosa. Hasta el Andresito salió a bailar. ¿Se ha sabido bailar salsa? Sí. ¿Cómo que solo baila chicha?
1: No.
0: Sí. Un profesor
1: después,
0: ha sido.
1: Después de chicha, su otra música favorita es la salsa.
0: La salsa, no sé. ¿Cómo baila, Dios mío?
1: Después de Rock Stars, Tito Nieves,
0: Tito Nieves,
2: qué bueno. Y hablando de Rock Star, mañana tenemos 2.70, muchachos.
0: Sí,
2: mañana
0: prepárense.
1: Rubén Darío.
0: Ya ha pasado.
2: Lo tengo, estás viendo yo. No podemos ustedes llamar. Haz el número, llámenme.
0: Ya llamamos.
2: Llámenme.
0: ¿Quién ha dicho miedo?
1: Ya cuando hay voluntad, mijo.
0: Sí, yo solo sí, tengo que estar haciendo.
2: Solo yo.
1: Sí, que yo soy.
0: Pero es que usted tiene el contacto.
2: Yo qué culpa tengo de llevarme con todos los muchachos.
1: Papalotso Evans. Hable serio,
2: mijo. Evans. Ayer descubrimos que la palabra Evans se usa mucho, ¿no? Del puente al descanso para allá.
0: Sí.
2: Vivimos en Austro Evans.
0: Sí, loco.
1: Todo lo que es desde Biblián hasta el descanso, mi solo Evans. Nada de producciones, nada de Evans. Entertainment, nada.
0: No, pero ya hay por acá también en la empresa Fresca 2.
1: Pero ese no tiene
2: ese
1: nada.
2: Es de Gus Durán. Sí, Evans.
1: Es el del descanso para acá. Es el Gus Durán Entertainment.
0: Oh my God. Entertainment. O sea,
1: cholas de poner Evans. No, Entertainment. Con el show poderoso del 270. El original, Durán. El verdadero, el Pepa, el super bacán.
2: Tienes que patentar ya la marca, amigo.
1: Entertainment.
2: Si no, ya están. Bueno.
1: Sí, bueno, lo que nos inventamos nosotros. Calla, cuchi.
0: Oigan, por acá tengo un saludo de parte de Janet para el señor Freddy en los Estados Unidos, que le quiere un montoncísimo, que le extraña mucho, que ya regrese pronto. Ahí está, saludo entonces de parte de Janet para Freddy, ahí con mucho amor, ok. Saludos también para el Chivo que está escuchando la radio. Un abrazo, loco. Chivo, prepárate para el 25, loco, prepárate. ¡Nos vamos! Pero antes de eso queremos agradecer también a nuestros gentiles patrocinadores. Gracias a quien tenga la bondad.
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0: Bueno, vale, nos vamos. Queremos agradecer a todos ustedes. Ya se viene por acá el Pablito Control con toda la buena música. Sigan en sintonía de la número uno del austro ecuatoriano. Gracias, mi estimado papá oso.
2: Saludito a la gente de Sondeleg. De momento vamos a Sondeleg. Vamos, Gus Durán, a Sondeleg, al Colite.
1: Sondeleg.
2: Vamos a armar un escenario ya para que quede para el sábado.
1: Justo me acordé que tengo hoy día cita.
0: Tengo bautizo.
2: A la gente de Sondeleg, el fin de semana vamos a estar allá con el sonido, el escenario, Grupo Sabor. A toda esa gente linda vamos a bailar y a disfrutar allá en Sondeleg. Un abrazo fuerte a todos. Voy rumbo a Sondeleg, muchachos.
0: Ahí está el palo, control. ¿Qué ha pasado? ¿Por qué anda con esos esos ánimos hoy? ¡Ganó Argentina! Eso, así tienes que llegar haciendo bulla.
1: Prende pronto, mijo.
0: Claro. Ya está.
1: La compu, digo, prende pronto.
0: Porque... Nos vamos, Maluma, gracias. No, gracias, Maluma.
1: Salude, Pablito. Venga, Pablito. Pablito, ¿cómo está? Bienvenido.
3: Sí, ñoña, cutuño.
0: Y si estás tú lo mismo.
1: Y si estás igualito.
4: Uy, hoy día me pasó algo bien loco a la gente, ¿cómo está?
1: ¿Qué pasó?
4: A ver, yo voy a terapia los jueves. Y abajo por el banco de la vivienda, en Totora, loco.
1: Ajá.
4: Saliendo la doctora, me encuentra.
1: ¿Qué tipo de terapia en el banco de la vivienda, amigo?
4: Oye, ahí tienes consultorio de psicóloga, ya, güey.
1: Ahora se llama terapia.
4: Ya, la nota es que salgo loco y todo del barrio de ahí de la banco de la vivienda, amigo. Puta, amigo, pero el man dice, apóyame con una moneda, digo.
0: Pero era que pidas.
4: Digo, si me dices cómo me llamo, dice el man, no,
1: el copetudo, no.
4: Pero vos eres el man de la radio, dice.
0: El copetudo de la radio.
4: Un abrazo para los manes, doctor.
1: Bueno, mijín, buena,
4: Pablito. Bueno, ¿y qué pasa? Ya váyanse hoy.
0: Ay, ya, vamos.
1: Oye, estás bravo, loco.
0: Estamos conversando como amigos.
4: Oye, la Argentina ganó, ¿ah, viste?
0: Sí.
2: Que le han dicho, apoya un dólar ya, pero si con vidas.
1: Si prendes aquí para los dos.
0: Con razón no vino activo, ¿no? Muy barato.
1: A Pablito, este nuevo segmento se llama Recibiendo el Nuevo Turno. El nuevo turno.
2: Él dijo.
1: Ahora, cada que llega el siguiente turno, tienes que quedarte conversando unos 5 minutos. Ay, a ver cómo viene, si está bien.
4: Si está bien, yo estoy bien.
1: Está muy bien.
4: Muy bien, hoy día es jueves de clásicos.
0: Bueno, cuando llegas pronto.
1: Jueves de clásicos.
4: Sí.
1: ¿Cuál es el repertorio para hoy, pero en clásicos, en qué género?
4: 2000s hoy día.
1: ¿En qué género? ¿En todos los géneros?
4: Todos los géneros, 2000s.
1: ¿Cuál es tu favorito de los clásicos?
4: 2000s.
1: No, pero ¿cuál es tu género favorito de los clásicos?
4: De hip hop.
1: ¿Tienes cargamento de hip hop hoy?
4: Sí, por ahí uno que otro, sí.
1: Yo no he sabido que J.Q. y sus series han sido hip hop.
0: J.Q. dice.
1: No es J.Q., ¿cuál es entonces?
2: J.Q. and sus stars.
1: ¿And sus stars? ¿No es J.Q.? ¿Cómo es entonces?
2: J.Q. y sus estrellas.
1: J.Q. Ya, Pablito, ya, ahora sí.
0: Nos vemos. Chao, Maluma. Chao.
1: J.Q., yo pensé que era J.Q. Así como hay J.C.
2: ¿Cómo sería? J.Q. All Stars.
1: Vamos. Bueno, nos retiramos. Cerramos sesión en Comando Show. MC Gus Durán se despide con alegría, chinchamiche. Ya sabes. Dale, molesten al gotincito.
2: ¿Cómo se llama el mijín del Maxi?
1: Lucio
2: Maxi está de cumpleaños. Saludos de parte de su sus hijitos, que le quieren mucho de parte de...
0: Vale.
2: Bueno, sus hijitos, dijo, no dijo de la esposa, entonces no sabemos, pero feliz cumpleaños, Lucio.
1: Y eso también de los que le dicen papá. Sí. Ay, no sabemos si en verdad son sus hijitos.
2: Pero bueno, así mandaron el saludo, ¿no? Para Lucio.

0: Maxi, feliz cumpleaños, loco.
1: Saludos, feliz. ¡Viva cumpleaños! ¡Viva! Yo soy el Pablito Control, en la tarde, ya sabe, con fe.
2: Sí, un buen café. Yo soy el Che William. Nos vemos mañana. Chau, chau. 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
6: ¿Cómo estamos? Muy buenas tardes. Bienvenidos y bienvenidas al Play Mix. Yo soy Pablo Control. Hoy es jueves de clásicos. Déjame saber que están conmigo a través del 099-961-961 en el mundo, a través de la www.961.com.

0: La Fiera también estuvo que ver, de Mario V.I. Mario V.I. era el compositor de Don Omar y la segunda voz de él. Por eso Don Omar, Mario V.I. suena igualito, pero igualito, igualito que Don Omar. Mario V.I. hicieron muchos hits, como esta canción, oye.
1: Check. Otra prueba más de la calidad de V.I. Music. Ay, compadres. Y el del contrabando musical.
0: Tiene la voz igualita, idéntica como Don Omar. Bueno, déjale de fondo esa canción. 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Vamos a entregar entonces esa TV de 65 pulgadas. Pilas, pilas. 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

0: a los 2000, así esos clásicos de los 2000. De una, vamos a la pausa.
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Dímelo. Gracias por estar en sintonía. Gracias por reportar, por dejarnos un mensajito a través del WhatsApp. Es importante para mí saber que tenemos nuevos oyentes, gente que se suma a este programa todos los días al mediodía. Esta es la que hay. Oye, Pablito, le faltó algo de Crack Family. Sí, verdades. Verdades, ese repertorio falta. Dice Pablito, buenas tardes. Aquí Mari Jadán reportando. Buenas tardes. Queremos algo de Aquit. Bueno, queremos algo de

Dr. Dre y Snoop Dogg, por favor. Algo de Britney Spears también por acá. Hey, saludos a la gente de la Carolina del Norte. Andamos bien activados con esas rolitas. Y este calor matador, saludos para la familia que anda de visita en la hermosa ciudad de Cuenquita. Hola, para Cristian, ¿qué tal? Esa es la que hay, gracias por estar en sintonía. Oye, vámonos para la pausa, pero déjame saber que estás ahí. Dime qué generación eres. Para mi nuevo oyente, Fabis, DJ Mix. Mi pana está activado en todos lados. Le mando un abrazo a ese Fabián, que estuvo que ver. Te estaba demorando, oye. Oye, oye. 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Pilas. 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Buenas tardes, por acá Pablito. Estamos reportando, dice, está todo bacán, dice Don Huguito. Lo que falta es una rolita, dice Manuelito. 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

0: 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Fin de las recomendaciones. Nos vemos este 25 de julio. Oye, nos vemos en donde, Pablito, en la Plaza Flushing. Será lindo, ¿eh? Bueno, ya mismo. Nos vemos en Gualaceo. Mi gente de Gualaceo, van a hacer pilas porque me voy con todo el show completo. Vamos a pasar la brutal Plaza Central de Gualaceo, en el parque. Ahí nos vemos. ¿Qué dice la gente por acá? Hola.
1: Dímelo, Pablo. ¿Cómo vamos? Buenas tardes. Buenas tardes. Hasta ahí. ¿No será de tomar unas dos que tres, digo yo?
0: Vamos ahí.
1: Pablito, saludo para la gente y los buenos muchachos en el amarillito.
0: Viene.
1: De buenos, solo el nombre. Porque son unos de una vez. Saludo para los muchachos. Para el Virochito. Y para Don Willy. Esa es. Dale, Pablo.
0: Esa es. Gracias por estar ahí. Vámonos a la pausa. Regreso. No toques ese botón. ¿Qué vas a desbloquear a la vuelta? Surprise.
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Y como decía Gallero, el argentino, el que no salte un inglés, el que no salte. Larga vida en la Argentina, yo sí dije.

Víctor es un noventero. Si eres un nene de los noventas, reporta sintonía. Esos que tienen 40 y algo. Esos que tienen cara de sugar.

la Miriam Flores. Por acá nos dicen, estamos en la época crujiente y en busca de colágeno. Buenas tardes.

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1: Chiquechi, oye. Gracias por estar acá. Sigue reportando a través del 099-961-961. ¿Estamos hasta qué hora, Pablito? Estamos hasta las 3 de la tarde. De ley. Oye. ¡Animo, animo, animo, animo, animo, animo! Por favor, Pablito, queremos ya unos temitas de música tropical también. Ya, espérenme un momento.

0: Uno momento, please. Toma, Adrián. A ver si te pones ahí en honor a Argentina. La, la, la, la, la. Buena es. Buena es. Saludito por acá, dice Pablito. Excelente y buen gusto musical. Son para la gente de Bonsuit. Ustedes son los del buen gusto. Yo acá estoy haciendo mi trabajo, así que gracias por estar ahí. Y gracias también por considerarlo, ¿ah? Pablito, buenas tardes. Te estamos escuchando en el amarillito. Toda la cooperativa Radio Taxi Ejecutivo. ¿Qué tal? ¿Cómo están?
1: Hola.
0: También mandarles un saludo a la gente de Lazo Taxi.
1: Hola.
0: Buenas tardes, ¿ya? Centro Histórico, Pablito, te estamos escuchando. Saludo para la gente de Esencia Odontología. ¿Qué tal? ¿Cómo están? Buena vibra siempre, ¿ah? Para mi gran amigo Damiancito Serrano y toda la gente de la Guardia Ciudadana están en sintonía. Gracias por la buena vibra. Vámonos a la pausa. Regreso con más de la música que a ti te pone happy face en este jueves de recuerdos. Desbloqueándote éxito tras éxito, hitazo tras hitazo. En este Latin Throwback Tuesday. No toques ese botón que estamos en vivo, ¿ok? Regreso.
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creador del tecno merengue. Radicado en Venezuela durante los años 90, fusionó el merengue tradicional con sonidos electrónicos y la tecnocumbia. Si eso no lo sabías, acá te paso ese dato que nadie me preguntó. Oye, y los DJs amamos a

Miguel Moli. De la dominicana no lo considera como un merengue. Por esa sencilla razón. Ok. ¡Párame la mano! ¡Rumba! Gracias, mi gente. La estamos pasando brutal, criminal. 14 con 8 minutos. Vámonos a la pausa. Regreso en instantes, pero déjame meterle mano acá a los saluditos. A ver qué dice la gente. Buenas tardes. Pablito, qué lindo de esos merengues. Ya no sé si seguir comiendo o a ponerme a bailar. Pues, ¿cómo bailando? Quiero algo de Proyecto 1, por favor. Gracias. Voy. Sopra el oso Yogi, unas de Carolina y Sonio, una de Carolina. De si quieres, mi amor. Tengo que ver esos merenguitos. Bueno, oye. 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

0: 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Párame la mano porque voy para la pausa, Regreso con más de la música que te activa y te pone happy face en este jueves de clásicos. Regreso, oye, a seguir dándole old school, Pablito. Confío en old school reggaetón, voy con eso.
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0: 12:53. Gracias, gracias, gracias. Vámonos, vámonos. Así la pasamos genial. Hoy, jueves de clásicos, jueves de recuerdos. Hay de todo un poquito, tú sabes que en el premix eso es lo que hay. Ya están acá ready los anormales para seguirles acompañando. ¡Pórtense chill! Yo soy Pablo Control. Este programa llega gracias a nuestros grandes amigos de Comisaría Tocampo. Esto fue Playmix. Ahí nos vidrios. Nos vemos el día de mañana. Buena tarde. ¡Chau, chau, chau!
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0: las actividades normales. Ayer no arrancamos el programa normal, muy anormal. A pesar de que te cruzamos, el programa se llama Los Anormales. Arrancamos bastante anormal. Ay, ya la vida está yendo, volviendo. Yo no sé, ya está volviendo nuevamente esa vida mono. No tenía nada que hacer hoy día. Me puse a arreglar la ropa porque
1: Freddy, yo cociné hoy día. Eso es, no sé, Freddy,
0: nos está
1: no sé.
0: Trabajando. Yo hoy día me puse a arreglar la ropa. No sé si les pasa a ustedes que se les pierde la ropa en su propia casa, en su propio cuarto.
2: La chulla media, Freddy.
3: O sea, el uno arreglando la ropa, el otro cocinando. Que ya mañana, ¿qué me van a prohibir salir? ¿A mí el fin de semana o qué?
2: Probablemente.
0: No había partido, no había qué hacer.
3: ¿Qué será,
0: no? No había qué hacer. Hermano, se está acabando la diversión y el circo para el pueblo.
2: Qué triste fue decirnos adiós.
3: No importa, dentro de poco ya se vienen las pretemporadas de las ligas europeas. Tenemos el campeonato nacional, la poderosísima Copa Ecuador.
2: Tenemos la Liga Pro, mijo.
3: Los partidos de los jueves de la Suprema.
0: Se vienen las campañas políticas. Lo bueno de las campañas políticas que ya están bien viejitas mis camisetas para dormir.
3: Decían pan y circo para el pueblo, ya se estaba acabando en un circo, pero ya mismo empieza el más grande todavía. Dios santo, Freddy, ya láncese usted por una concejalía para darle al goce, Freddy, ya.
0: Oye, hoy quiero hacer un pronunciamiento. Más adelante voy a hacer un pronunciamiento porque
3: ¿ya?
0: He decidido declinar mi candidatura.
3: No.
0: Estaba en firme, yo puse ahí de que estoy pensando ir al EMOF o a presidente del GAT parroquial de Ricaurte.
3: Cierto, sí me acuerdo.
0: Claro. Hoy voy a hacer un pronunciamiento oficial acá en los micrófonos de la radio.
3: Ah, muy bien.
0: Oficialmente.
3: Muy bien.
0: Así que.
3: Muy bien.
0: Señoras y señores, damas y caballeros, señoras lindas y bellas y hermosas que desde hoy ya vuelven a tener marido. Porque ya desde hoy el marido nuevamente vuelve a tomar en cuenta. Sí, porque
2: antes. Recién se dan cuenta que han tenido ñoras.
0: Desapareció por un mes ese marido.
3: Y ahorita ya han de decir, oye, ¿qué más doy? Eso, Maya, se me pasó las iras.
0: Ya se acabó.
3: Vémonos el lunes.
2: Cualquier cosa después de la final, mi.
3: Sí.
2: Cualquier cosa. Ya el lunes retomamos todo normalmente.
3: El lunes volvamos a ver.
0: Y no faltará. El
2: lunes peleamos, lo que
0: y
2: sea.
0: Y no faltará la soltera que diga, no, suerte que yo no soy casada.
3: Ay, me voy a buscar uno como el Jala.
2: No feo, pero robusto.
0: Cuidado y le sale mal por escoger. Porque ve, lamentablemente las mujeres podrán diferenciar entre el tono de un labial, pero no pueden diferenciarse entre hombres.

0: coach,
1: no, no, no saben cuál es el bueno, cuál es el malo.
0: Solo ven el otro labial del hombre. ¡No!
1: ¡No, no, no, no, no, no, no, no!
2: Dios mío, lindo, señora.
0: No, es que pueden diferenciar el tono malo de rosa del tono color salmón. Pero no saben, no, no les entra en la cabeza lo que es un offside. Y ahí aún así está peleando y peleando.
2: Señoras y señores, el momento de saludar para mis compañeros de labor que entraron ya entrando, tirando, tirando y tirando fotos. El saludo para el señor Andrés Cepeda.
0: Muy buenas tardes, dame.

0: Esta tripleta maléfica. Uy, que ahí está rico. Rayando el disco y según el hecho el chistoso.
1: Ya para que se acabe de rayar, mijo. Ya, esta es la última quemada de esta canción.
0: Con ustedes, directamente desde Miraflores, con 512 gigas de peso encima de pura música. El de las mezclas locas, el de los dedos inquietos, el de los mil amantes, el de los mil maridos, el de los mil tonos en café. Con ustedes, el que anda salando a todas las selecciones del mundial.
2: ¡Vamos, Argentina, Superita, ahora!
0: España, vos vas a España.
2: Vamos, Argentina.
0: Con ustedes, DJ Spaceman, que ahora le pone play.
3: Ahora mismo le saludo a la Paolita.
1: Hola, mi Pao, hombre.

0: Esa gente que está bostezando por ahí, ¿qué será, por sueño? ¿Será por hombre? Por hambre.
1: ¿Será por hombre?
0: ¿Será por hombres? ¿Será por hambre? Si comienza Andresito, pero si no, para mandar a ver cualquier cosita.
1: A ver alguna cosa.
0: Vamos a mandar a ver. Espinita, ¿comiste?
1: Poco, Freddy, poco.
0: Yo también. Necesito de esa medicina que te quita el hambre. Parece tamal, le llaman, ¿no?

0: estuvo de cumpleaños. Le mandamos un abracito bien grande, que lo hayan, que le hayan celebrado como se merece a la Barbarita. Sí, caramba. Mi Barbarita. Sí, estuvo de cumpleaños la Barbarita.
1: Ah, bárbaro.
0: Bárbara. Llegó a sus 20.

0: Saludos para nuestro pana Héctor Álvarez de Sintonía.
1: Tu marido.
0: Marido del gusano.
1: Ay, el marido de mi marido, dice.
0: El marido de mi marido.

0: Spaceman quiere ser la mamá de los gordos. Hey,
1: que no escucho bien.
0: Pórtate bien, hombre.

0: música que te trae full movimiento. Es más, ya me dio ganas de pararme.
1: Reina Freddy en los tiempos.
0: Sino que no me paro porque antes necesitaba varias cervezas para marearme. Ahora ya con tal de que me pare de la silla nada más. Me parece que mejor acá no vacío.

0: Qué buena música, por Dios, que te trae un power total para la tarde. Vamos, mi gente linda.
1: Ya están 16, Dios mío.
0: Se acabó el año, señores. Se acabó el año, 16 de

Pila, 09999661, es el número de la radio. 09999661, recorte efectivo. Pues de pilas con el

0: pasa que el Wolverine ya portando. Graso error.
1: No me digas que iba a apostarle a Inglaterra.
0: Hubiera ido a comprar mejor cables Wi-Fi.
1: Cuando hubieras invitado unos morochos.

0: Morochito.
1: Morochito del Facebook.
2: No te paguen,
1: ¿Querés algo, morochito?
0: ¿Querés algo, morocho? ¿Querés algo, morocho?
3: Muy bien, señoras y señores. Ahí estamos ya. Diversión total. Nos vamos acercando ya peligrosamente al fin de semana. En el que usted, por ejemplo, en el caso del señor Spellman, tendrá un contratito. Yo también el día de mañana, Gualaceo, sábado Gualaceo, así que espérennos por allá. El señor Andresito Pérez a cumplir con la princesa, como no podía ser de otra manera.
1: Mi camello de fin de semana.
3: Yo, si no tuviera camello, haría a la usanza antigua, como hacían nuestros antiguos, Andresito Pérez.
1: ¿Qué haría, Pérez?
3: Saldría al Parque Calderón a echar piropos. Piropos así lindos como decían en el piropo. Decían, tal vez no sea el hombre de tus sueños, pero prometo hacer realidad cada uno de ellos.
1: ¿De? David, es buena.
3: Sí haría eso, si es que no. Pero...
4: Papi, dame la hora.
3: Las 3 de la tarde con 30 minutos. Oye, en antaño, hermano, uno el fin de semana se quedaba en casita porque las películas, hasta eso no tenías plata, pero sí te pasaban en la televisión.
1: Claro, pasaban 2, 3 películas.
3: Yo me acuerdo, hermano.
1: Buena.
3: Yo veía el Titanic en el lindo canal.
1: Ya.
3: Está como un montón de cortes comerciales hasta que ese Titanic creo que se unió un mes.
1: Eso ya llegó la ayuda al Titanic. Sí.
3: Tantos comerciales, hermano, que había en ese tiempo.
1: Comerciales que tuvieron tiempo de redirigir el barco.
3: Sí, salvaron el barco.
2: Tenían tanto tiempo para decirle, Rose, si tiene chance que el man se suba al lado tuyo.
3: Sí.
1: Me comí 14 cortes comerciales para llegar hasta la parte de Naxara y Uchala. Y justo es San Costado.
3: No, yo sí vi. Yo sí vi hasta lo que se desvistió todo.
1: No, me dije, pero

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0: señoras y señores, las 3 de la tarde con 55 minutos y a las 15 horas con 55 minutos desde los estudios de la Suprema Estación, la radio número uno, la radio de la carita feliz, la radio que te pone siempre ese buen ambiente. Y gracias a la gente que reporta sintonía. Sí, hace rato la Lulú nos decía, Francisco, eso antes, ya luego ya uno no tenía necesidad de ver en la televisión. Hoy, mejor dicho, ya no hay necesidad de ver televisión porque ya solamente te bajas la aplicación del famoso Magic o el X, el Super, y ya ves ahí las películas que quieres ver.
1: Para que vea, ya ve. Como saben decir, echa la regla, echa la champa. Ya la gente.
0: Pero bueno, antes de eso, nos vendían pues las famosas películas piratas, Andresito.
1: Claro, negociazo, pues, Freddy.
0: Es más, yo me acuerdo que a propósito iba al cine y yo aplaudía.
1: Ya. Sí,
0: porque si no saldré en Hollywood, por lo menos saldré en las películas piratas. Por lo menos.
1: Al final, el Freddy hacía sus anuncios de sus cursos de locución.
0: Y salían en toditas las como es.
1: Buena.
0: Sí, sí, sí.
2: ¿Se aplaudía sin manos o qué, Freddy?
0: No, con manos.
1: Oye, qué loco.

0: En realidad ahora me hace pensar, Freddy, que la desaparición ya prácticamente de los negocios de esos de la venta de CD, de películas piratas y todo. Y me acuerdo que el señor que vendía las películas,
1: ¿qué
0: ya
1: era
0: se
1: yo?
0: Había visto todas.
1: Yo tuve un negocio de películas piratas y CD piratas.
0: No me diga, Freddy.
1: ¿Aquí donde me ves?
0: No me diga.
1: ¿Aquí donde me ves?
0: ¿Y usted se ve igual todas las películas
1: que usted vende? Sí, la poníamos ahí para que la gente vea.
0: ¡Claro! ¡Sí! Se veían más películas que mis profesores de cine, Freddy.
1: Por favor.
0: Buena.
1: Sí.
0: Quiero una para llorar. ¿De qué quiere llorar? Dice, ¿quiere ver una moderna, una de época? ¿Quiere ver una futura? Una de época, claro que sí. ¿Quiere ver una que sea de gringos? ¿Una de latinos? Una de gringos. Ya, muy bien. ¿Quiere ver de gringos de norteamericanos o quiere ver de gringos de europeos? Norteamericanos. Ya, muy bien. Esta les recomiendo. Esta y el otro. Esta se trata de tal, esta de tal y esta de tal.
1: Ya te contaban hasta el final, ya.
0: Ya le contaban. La sinopsis. Freddy. Sí. Y decía después de que iba a comprar ya tal película, iba a abrir. Él no esté listo.
2: Déjate de
1: guapo. No, así se vendía. Ahora ya solamente se ven TikToks para llorar nomás.
3: Ya, ¿sí? Parte 1, parte 2, parte 3. Después ya ves los comentarios. Pero suban en la parte 4.
0: Los últimos.
1: En TikTok te suben toda la película.
0: Los últimos rezagos de la piratería yace en las memories del Spaceman.
1: Eso todavía sigue
3: ese es otro caso, amigo. Ese es otro caso.
1: Oye, se va a regalar la televisión el día de mañana.
0: Sí. Mañana
1: verá que vamos a regalar televisión el día de mañana. Luego me da ira, Sanchecito. Esta vez estamos regalando, ¿no? Pero, hermanos, se compran televisión ultra high definition, recontra que 4K, 20K, 20.000K. La pantalla curviada, sonido envolvente 6.0, 7.0, 8.0. Para ver la Rosa de Guadalupe.
0: Sonido turrón.
3: Pantalla de retina. Dice
0: para
3: que
0: ver
3: viendo la Betty la Fea.
0: Anormal.
1: Para ver el podcast. No. Estamos dándoles a televisión para que vea el domingo usted el fútbol.
0: Para que vea el fútbol. Sí. Ya, qué emoción, Freddy.
1: Emocionante el fútbol. El sábado 4 de la tarde, partido de tercer y cuarto lugar. Y el domingo 2 de la tarde, partido de primer y segundo lugar.
0: Oiga, la plena, vea, la señora se pone a ver. Sin té no hay paraíso.
1: ¡No!
0: Y le dice al marido, ¿y ahora y el fútbol? Ven tu celular.
1: No.
0: No, pues señora. Triste. Así.
1: Chamangala.
0: No sea así, oigan, ya no sea cargoso. Vean, ¿qué? El día domingo vamos a hacer una obra social, Freddy. El día domingo
1: déjele ver el fútbol.
0: Déjele ver el fútbol en la tele grande.
1: Por favor.
0: No se estén peleando ese rato que yo llegué primero, que yo vi que a cada rato que solo fútbol, que no sé qué.
3: Oye,
0: es la final.
3: Aunque ni tanto, Andresito, porque ahora las mujeres se han puesto a ver el mundial, aunque no lo creas, casi la mayoría se han puesto a ver todo el mundial. Y están, creo que, en este mundo futbolístico, en esta fiesta futbolera.
1: Ojalá.
3: Y no, yo creo que realmente todo mundo va a estar enganchado ahora mismo.
0: Depende, qué guapos están jugando el domingo.
3: Es que ahorita ya les toca apoyar ya a De Paul, a la araña Álvarez, a los manos.
1: Oye. Bueno, no se vayan a olvidar entonces. A las 5 de la tarde vamos a hacer nosotros el preámbulo de lo que va a ser el sorteo de mañana, así que cruce los dedos, esté atento a la programación. Oye, quiero hacer comunicado al país. ¿Tienes algo de como de noticias, algo así, por favor?
3: El mismo Freddy, ya sabe.
1: Por favor, comunicado al país. Atención. A la ciudad, no al país. A la ciudad.
0: La licenciada Doménica González tiene que dar un anuncio al país. Los micrófonos son suyos.
1: Muchas gracias.
0: Licenciada. Si fuera esta su radio.
1: Anuncio al país. El otro día yo saqué una publicación que decía, si no sé si hacerme gerente de la EMOF o presidente del GAT parroquial de Ricardo. Qué incertidumbre, ¿eh? Yo quiero agradecer, señoras y señores,
0: en
1: a los
0: dos se roba bien, digo, se gana bien.
1: No, a los miles de agentes civiles de tránsito que me llamaron, tomaron contacto, me hacían parar en la calle y me decían, usted es el locutor que queremos en la gerencia del EMOF. Usted es los agentes de tránsito. Usted es el locutor que queremos en la agencia de tránsito. Y quiero agradecer, por eso hoy declino, ya no quiero ser gerente del EMOF.

0: Ya no.
1: Y también quiero declinar, quiero agradecer a las fuerzas vivas de Ricaurte, a los barrios organizados, ¿sí?, a todos los caseríos, comunidades y anejos que pusieron a disposición mía, anejos, que pusieron a disposición mía los votos para, los suficientes votos para ganar la presidencia del GAD parroquial de Ricaurte.
2: ¿Qué le dijeron? Cuente con estos siete votos.
1: Cuente con nosotros, me decían las fuerzas vivas, los representantes deportivos de la iglesia. Sí.
2: Qué bestia, cosa de loco.
1: Entonces he decidido retirarme porque les voy a dar goleada.
2: Y ahora, pero entonces, usted qué? Está para cosas más grandes. Aquí va apuntando.
1: No, me quedo en la radio.
2: Se queda en el radio. Pero esta es radio. No, voy a decir
1: no,
2: que
1: no,
2: vaya
1: no, no, no, no, no, radio.
2: Y nos dejen con los churros hechos. ¿Quiénes son estos reyes?
1: La voz de la chica. Digo, los anormales, señores y señores, este programa.
2: Soy su jefe, estoy mi empleado.
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1: No, vamos al corte publicitario, pero enseguida no se desmayen. Nosotros somos los

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0: 24 minutos, señoras y señores. 16 con 24 minutos. Qué chévere tarde que estamos disfrutando. Hoy tenemos fútbol a propósito para la gente que está preguntando acerca de a qué hora se juega el fútbol el día de hoy con el equipo de la Suprema Excepción. Hoy vamos a jugar un poquito más tarde. Jugamos hacia las 9 de la noche.
1: ¿Cómo así?
0: Sí. Me parece que el equipo que tenía Europa que conseguir la cancha no logró conseguir un poquito más antes, pero estaríamos jugando a las 9 de la noche con el Team Cachorro.
1: Si me hubiera ido muy tarde, está Freddy.
2: Del Cachorro, del Cachorro Cabrera, o es otro Cachorro.
1: El Cachorro.
0: Tu marido. Cachorro. No sé si será tu marido.
2: Confirme, si de pronto está escuchando el Cachorrito, si es del Team del Cachorro. Para ver si vamos.
0: Ay, para ver si vamos.
2: El Cachorro es tu marido, de verdad.
0: Tu marido. va a ser por el
2: sector. Cachorrito es buena gente, ¿sí, don Freddy?
0: Sí, va a ser por el sector del Cebollar. Cachorro fue bacano. Sí. Va a ser por el sector del Cebollar y según se ve, la cacha es bastante grande, ¿eh? Según se ve. Tiene. Fútbol 11 tiene doble área.
1: Ay.
0: Sí, Fútbol 11 prácticamente tiene doble área.
1: Bueno, por ahí si necesitan más pies.
2: Me avisan para llegar a un...
0: Ya sé cuál es. Es la misma cancha que suele ser la grandota, Spidermancito.
2: Sí.
0: Allá.
2: Sí se alcanza.
0: Es grande. Es sí cancha de 11. Sí, mejor sí. Si van a ir hoy día, que vayan bastante, porque sí, esa cancha es pesada.
1: Ya.
0: Así que hoy vamos a estar por allá entonces, para toda la people, para que se dé una vueltita por allá. Es de la casa del Spiderman un poquito más arriba.
1: Por ahí es peligroso, entonces. No, pero yo te le conozco al Spaceman.
2: Tranquilo, amigo.
1: ¿Estás en tu casa? Adentro, Spacito.
2: Claro. No, voy a ver si bajo hoy día. Digamos si subo hoy día.
1: No, de tu casa que bajes.
0: Si ni en calles por ahí, no, negrito. Bueno, ustedes, Miraflores.
2: Miraflores, si ni en calles más arriba.
0: Que de ahí.
1: Miracho.
2: Mira, digamos, si ni en calles más arriba, más.

0: Por eso. Voy a ver si les caigo por ahí.
1: Caiga, caiga. Lleve su uniforme porque día. No, el último se fue.
2: Oye, Spacito, ¿no dijiste que tu uniforme, qué número usabas vos?
0: El 6.
2: ¿Adivina qué?
0: ¿Qué pasó?
2: Yo también soy el 6.
0: ¿Serio?
2: Sí, mamá.
0: ¿Cómo le loco? No te preguntan.
3: ¿Cómo llegan a dos jugadores el mismo número?
2: No sé.
0: Es que yo era de primero, pues Andrés. Primero fue el lunes que martes.
2: Hijo. Ah, tu uniforme es de los antiguos.
0: El mío es, mijo, 2023.
2: O sea, básicamente mi contratación fue para suplir la tuya que no funcó.
0: Prácticamente. Como nací para el fútbol, me fui a las cámaras, así.
2: O sea, el 6 le dan al más malo.
0: Al más malo, mijo. Por eso ya saben que el 6 no viene, no va, vale. Por eso le dan el 6.
2: Sí, pero es el 6 cuando veis nomás ya.
4: Bueno. Hoy vamos a estar por ahí, entonces pila por favor a toda la gente que le gusta el soccer para que se dé una vueltita. 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
4: Llegó el momento de la gran final. Gánate la televisión de 65 pulgadas con la jugada del año. Ya pueden inscribirse en redes sociales comentando el post de quién será el campeón del mundo con los hashtags Laren Almacenes y SPJ Moto. Este jueves elegiremos, hoy día vamos a elegir a los 10 finalistas y el viernes 17 de julio el programa en vivo en Laran Almacenes con los requisitos para los finalistas, contar con disponibilidad de tiempo para ir a la transmisión y saber la información sobre el mundial. Mira, como quien le ayudamos a la gente que hoy día, bueno, hoy vamos a escoger los 10.
2: Hoy escogemos los 10.
4: Hoy escogemos los 10 a las 5 de la tarde.
2: Ya.
4: Sí. Así que de los amigos que están, lamentablemente se me fue la computadora, me olvidé de traer el cargador de la computadora.
3: ¿Con quién trabajo yo?
4: De los amigos que quieran el día de hoy todavía inscribirse, quieran inscribirse todavía, por favor, pueden hacerlo yendo a Pleno Chévere. Pueden irse a SPJ Moto, acá, préstale para ponerle. Acá sí tengo. Pueden ir a SPJ Moto. Pueden ir a la página de la Suprema Estación y ahí pueden buscar la opción de participar. Ahí hay una polla. Sí, ahí hay una polla mundialista. De que ustedes pueden revisar ahí para poder ganar tranquilamente, sí. Así que a los chicos del grupo ya les vamos a subir en este momento, les vamos a compartir a la gente del grupo, les vamos a compartir este post para que puedan participar, pero apresúrense porque hoy día sacamos de entre los que participen en este post que les vamos a compartir, sacamos el día de hoy a los 10 ganadores.
2: Sacamos a los 10 ganadores, Freddy. Así que todos atentos, por favor. Y es importantísimo la disponibilidad que usted tenga el día de mañana. Vea, se va a ganar una tele. Se puede llevar una tele completamente gratis. Así que haga el sacrificio, Freddy. Yo sé que pueden estar camillando. Es la hora de la siesta, a lo mejor. Justo ese rato no está ahora. Usted ya cambia de emisora. Ese día nada más, haga el sacrificio y esté atento porque necesitamos la presencia de esas 10 personas que estén ahí colgadas y pendientes a la señal de la Suprema Estación.
4: Sí, así que usted ya mejor vaya poniéndose pilas para que pueda participar de este, ¿cómo es? De este sorteo. Hoy vamos a elegir los 10. Hoy nosotros vamos a estar eligiendo los 10. De que tiene chance de participar, sí tiene chance todavía de participar. Lo único que tiene que hacer es querer participar con nosotros. Vamos a compartirles nosotros en este momento el post donde ustedes pueden participar. Así que entren en este momento y participen. Vayan, pongan. Pero atiéndenle al ganador. Atiéndenle al ganador. ¿Quién cree ustedes que va a ganar la final de la Copa Mundial? Spaceman, ¿quién gana la final?
0: España. España, Freddy.
4: No, pero bien, está porque tú eres.
2: 20 minutos. No, está bien.
4: Está bien, ¿no? Porque España, ese saco de sal. Andresito, ¿quién gana la final?
2: Argentina.
4: Muy bien, Argentina. Ya
5: me moría.

0: Dios.
1: Muy bien.
0: Ahorita a los del grupo les puse, ya sienta la gente en el grupo rapidito para no perderse cuál sí, es.
2: ¿De
0: el...
2: dónde asoma ese Tom Urban? Ni sé qué.
0: Muy bien.
2: ¿Quién está en
0: serio? Cortémosles un ratito la, para que no se nos pierda.
2: Luisa también a los años sí. Que asoma.
0: Parece que.
3: René Calle de
2: los René Calle de los años.
0: No, es el del Chete Cuambra.
3: Sí, sabe, estás aquí
0: pues,
3: sí. Nos sacando todos tus memes. Qué bestia.
0: No, está bien. Saludos a mi padre. Hay señor. Que felicitarle. Ok, ahí está. Entonces, está posteado para la gente que está en el grupo de WhatsApp de la de los grupos del grupo normal. Vayan ahí y en ese clic, denle en ese link que está ahí, denle clic y van a poner nombre y apellido, quién es el ganador de la Copa del Mundo y los hashtags. Y hoy a las 5 de la tarde escogemos 10 personas y mañana tienen que ir a participar en Laran Almacenes para ver quién es quién se lleva la... ¡Wow!
3: Vaya corriendo entonces al link que está compartido o vaya a las redes de la Suprema Estación y vaya, comente. ¿Quién es su favorito del domingo? ¿Quién va a llevarse la Copa del Mundo? Los dos hashtags que están en la descripción. Y ya está participando así de fácil, Freddy.
0: Sí,
3: y,
0: así de fácil.
3: Y sacamos de ahí. Es 10 ganadores, 10 personas que estén disponibles el día de mañana. Estar colgado a la señal de la Suprema Estación a partir de las
0: 3. 10 de la mañana.
3: 10 de la mañana, por favor. Así que pilas, vaya corriendo. Es una tele de 65 pulgadas, como se diría el Mr. Rating. No es ninguna pinchurrientada. Oiga, de televisión.
0: Yo ahorita fuera a participar, pero no nos dejan participar.
3: No.
0: Porque pucha, incluso, o sea, está tan fácil que te hemos colgado en la misma página de la Suprema Estación. Hay un post, sí, hay un post, para no confundirte, no estoy diciendo, pero hay un post que se llama Temario. Esto es como cuando el profesor te dice, vamos a tomar examen, ahí te mando tu Mario, dicho, ahí les mandamos el cuestionario para que ustedes vean. De una de esas preguntas va a salir las preguntas del examen.
3: Ya.
0: Sí, entonces, por ya. 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Al alcance de tus manos.
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0: 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Así que, por favor, ahí está el temario, ahí está. Ya, sí, con eso nos va. Ya pídeme, mejor que te vayas en la casa, la tele.
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3: Muy bien.
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3: muy bien.
0: Se les da.
3: Solamente hay que estar moscas, nomás pilas. Ahí ya vos de orejita todavía, vos te estás. Y las chugnes se saca todo.
0: Vamos al corte, mejor prácticamente regalada esa televisión. Vamos al corte, ya van a enseñar a nosotros somos los. Ah.

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0: los estudios de la Suprema Estación con este gran show de mezclas del señor Spaceman DJ, el Lamin Yamal de las mezclas.
1: Está bueno, Freddy, está bueno.
0: Lamin Yamal.
1: Tiene seis, Freddy, tiene seis.
0: Oye, se está hablando mucho de la foto que se tomó Messi cuando era jovencito con un Lamin Yamal.
2: La que está bañándose.
1: De seis meses,
0: dice Lamin Yamal. Yo pensé, en cuando la verdad, yo pensé que era inteligencia artificial. Pero es verdadera la foto.
2: Sí, es legítima.
0: Es verdadera la foto, pero, sí.
2: Qué curiosa que es la vida, ¿no, Freddy? ¿Quién imagínate iba a imaginarse que tú, el gordito en la bañerita que se estaba imagínate ahí bañando junto a Messi? Que ahora que lo pienso y lo digo en voz alta, suena bastante turbio decir que se estaba bañando un gordito con Messi. Pero ¿quién diría que al final se irían a ver el uno en su primer mundial y el otro en su último mundial?
0: Imagínate tú.
2: Imagínate enfrentarte a tu ídolo de la infancia. ¿Quién es tu ídolo, Spacito? ¿Quién es así un DJ?
0: Imagínate el Spaceman bañado por Lassie.
2: Imagínate vos bañándote con Beethoven.
0: Es lo mismo que, por ejemplo, el Escarcha bañándose con Fechaziki.
2: Por ejemplo.
0: Vea. Sí.
2: Ya ve. Está buena la historia. ¿Quién es tu ídolo? ¿Quién es tu DJ que tú admiras así, Spacey?
1: El que admiraba cuando recién arranqué en este mundo era DJ Hardwell.
2: Imagínate bañarte con Hardwell.
0: Imagínate
2: que años después que tocan juntos en el morro.
0: Que al Pablo Control le bañó a Alex Sensation.
2: Imagínense el Pablo Control bañándose con Alex Sensation.
0: Imagínate vos.
2: Claro.
0: Sí.
2: Buena.
0: Podríamos decir que el Papa Oso le bañó el finadito James Paul, que era otro de los
2: por DJ. Ejemplo,
0: ¿ya?
2: No decía sí que usted era, pero el ídolo no sé qué de.
1: ¿Y el
2: de
1: Papa Oso? ¿Con quién se bañaría?
2: Imagínese algo, el Freddy bañándose con el Papa Oso. Luego terminan los dos juntos, el uno animando y el otro mezclando. Es así la historia, básicamente.
0: Más o menos, hazle de cuenta.
2: Un día se bañan juntos y después están trabajando juntos.
0: Imagínate que al sabueso de la información esté bañando Beethoven.
2: Por ejemplo, vea, con Lassie.
0: Hazle de cuenta.
1: No, con el licenciado Chick se hace el baño.
0: ¡No! Es lo mismo que al bus. ¿Quién?
3: Oye, cálmate, si te bañas conmigo, Rodrigo.
0: ¿Quién le debería estar bañando al
2: ¿con
0: bus?
2: ¿Con quién se debería bañar el bus durante su
1: ¿qué? ¿Qué? ¿Él sabe con quién?
0: ¿Con quién?
1: Con el pana de Andrés.
3: Con la Mercedes. Cálmate, Mercedes.
2: ¿Con quién? ¿Con quién? No, tiene que ser un ídolo del bus.
0: Claro, tiene que ser un ídolo el que le bañe.
2: Puede ser, con que se bañen todos.
0: Claro.
2: Todo bien.
0: No, ya sé. Es lo mismo que al Gus le bañe el abogado Gallegos.
2: Por ejemplo. Por ejemplo.
0: Hazle cuenta.
2: Que se bañen los dos juntos y luego están aquí en el noticiero. Ahí está el Gus, pregúntenle al Gus quién es su ídolo.
1: Gusano.
2: Ven, Gus Durán. ¿Quién es tu ídolo, Gus? ¿Así quién es tu referente de así, toda ¿cómo? La vida? Así
4: una... ¿En qué? Buenas tardes.
0: Estamos hablando de que...
4: ¿En qué ámbito? Tengo diferentes
0: estamos
4: ídolos.
0: Estamos hablando de que Messi le bañó a Lamin Yamal. Están diciendo que, por ejemplo, lo mismo que decir que...
1: Oye, Jordi, el niño, po.
0: Que Lassie le bañó al Spaceman.
4: Lassie.
0: Claro.
4: No.
0: Que Alex Sensation le bañó a Pablo Control.
4: Ah, ¿quién me bañaría a mí?
0: Ah, sí.
4: En el fútbol, Ronaldinho. Ronaldinho.
0: Ve lo que dice por acá Jorge Abrigo, dice.
2: El Jorge
4: Abrigo. Con él me bañé, sí, pero no me bañó en la mía.
0: Ay, sí. ¿Al abogado gallego sería quién?
2: Al abogado.
0: Jesucristo.
2: Yo le bañaría a Cristo. Él aprendió de mí.
0: A ti,
1: Tutankamón, creo que le baño a la
0: como si te hubiese bañado Steven Spielberg. Ya, imagínate vos.
2: Con Vinado sería. ¿Con quién sería? Y ahora, digámosle con. Y ahora, Freddy, ¿con cuál sería? ¿Quién es mejor que yo, Freddy?
1: Franco Escamilla, mi hijo.
0: Franco ese. O Adal Ramones.
2: Con todos ellos. Claro. Una sola.
0: Claro.
2: Buena, Freddy.
0: Esas serían las. Al Esteban, ¿cuál sería? Como que al Esteban le hubiese llamado Juan Gabriel.
2: Claro, como
5: Ricky Martin.
2: Ah, también.
5: Ya, como que al Estevita le bañó Ricky Martin.
2: Hay tantos con los ya. Que
1: quisiera. Che, ¿quién le bañaría? Atahualpa, creo.
5: Atahualpa, Che William.
2: Claro, Che William con Atahualpa. Ya,
5: más o menos por ahí va la
1: y al guagua, ¿quién le bañaría al guagua? Así.
5: Como que al
1: creo
5: guagua.
1: Que el man de los ponis creo que le haya bañado al guagua. Creo. De los conquistadores. De los invasores,
2: mijo. Invasores, mijo. Con eso se estaría bañando el guagua.
5: Sí, ve por acá lo que dicen. El ídolo del Spaceman, el chico, como que sí. No, sí se bañaron iguales.
1: Pero, no, ya se bañan. Sí, es que es Ayala.
2: Ellos se bañan juntos por amor, no por la admiración.
1: Claro, es Ayala.
2: Yalas, además. Yala, de mía, además, yala. Tiene que ser algo que pueda ser solamente soñable, digamos, que no sea realidad. Porque si no,
5: exacto,
2: ya no hay chiste.
0: Oye, antes de irnos al corte publicitario, vamos a llamarle a la escarcha para que nos dé leyendo. 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
2: Buena, Freddy. 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
5: Oye, bueno, ese, ¿no? A la Rosita María le bañó la India María.
2: Bueno.
1: Esperen. Paren todo.
6: Lámpara, ya estoy de vuelta. ¿Cómo les quedó el ojo? Les quedó de loco, licenciada González.
0: ¿Qué ha pasado?
6: Tenemos por acá, nos ha llegado un mensaje para hacer un servicio social, licenciada González.
0: ¿Qué dice?
6: A la gente no sé dónde tiene la cabeza, licenciada González, que a cada rato me sacan de mis aposentos para venir a dar las noticias, licenciada González. Pero acá dice el servicio social.
0: ¿Qué dice?
6: Buenas tardes. Ayúdeme con un favor, dice.
0: Yeah.
6: Claro que sí, para eso está. Hoy a las 2:45 cogí un taxi y se me quedó olvidado una maleta.
0: No.
6: Licenciada González.
0: No.
6: Es tremendo, licenciada González. Dice, se me quedó olvidado una maleta. La carretera fue. La carrera, licenciada González. La carrera fue desde la calle Viracochabamba y Juan León Mera al hospital del IES.
0: Acá.
6: Cualquier novedad, comuníquese a mi número al 09.

0: 098-28-94-32. Repito, licenciado González. 098-28-94-32. Soy Fabricio Crespo. Estoy internado en el hospital de Lille. No sean malos, por favor. Mamazos, mi mamazo. A todos esos taximanes, ayuden, por favor, a encontrar la maleta de este hombre que ha dejado olvidado en el taxi a las 2:45. Una carrerita que llevaron desde la calle Viracochabamba y Juan León Mera al hospital de Líes a nombre de Fabricio Crespo. Voy a repetir, licenciada González, una vez más los números telefónicos, porque tiene que aparecer esa maleta. Es inconcebible, licenciada González, que se pierda un objeto de tremendo tamaño. Por favor, 0998-2894-32. Hecho el servicio social, licenciada González. ¿Quiénes son?
1: Los anormales.
0: Son unos pachos de batalla de muerte, licenciada González.
1: Vamos a irnos en corte publicitario. De retorno vamos a leer, vamos a escuchar mensajes. Aquí estamos nosotros. Oye, la Sami, o Sam, no sé cómo se llamará, dice: chicos, yo quiero participar por la tele de Laran Almacenes. Va a sonar feo lo que te voy a decir, pero flaca, métete.
0: Sí, ya le dijimos.
1: Métete, mija. Éntrate al grupo de éntrate al grupo de los anormales, de la familia normal. Ahí está el link para que te puedas ingresar, ¿ya?
0: Yes.
1: Vamos a irnos al corte. Ya volvemos enseguida. No se nos vayan. Nosotros somos los anormales.

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0: transparencia de este sorteo, vamos a enlazarnos a través de la red social, estimado Andresito.
1: De Facebook, nos vamos a conectar por la red social, por la página de Facebook, para hacer el sorteo de las personas que van a ser los potenciales ganadores de la televisión de 65 pulgadas que vamos a sortear el día de mañana, gracias a Laran Almacenes y SPJ Motors.
0: Queremos que usted sea testigo.
1: Ocular.
0: Sí, no, también. Queremos que usted sea testigo de este concurso, de este sorteo, más allá de concurso, de este sorteo que vamos a hacer, sacando a los 10 ganadores que el día de mañana a la hora 15:30. Una cosita, mira tú, lo dijimos hace rato, la persona que resulte entre una de las 10 afortunadas para llevarse la televisión tiene que disponer de tiempo el día de mañana, 15 horas con 30 minutos en Laran Almacenes. Sí, así que ya lo saben. En este momento saludamos a Andresito, ya con toda la gente estamos conectados.

0: Se conecten, si quisiéramos que todos los amigos que están en el grupo de la familia normal, queremos que todas las personas que están escuchando la radio se conecten para que sean testigos, para que ustedes sean testigos. Lo que nosotros queremos que usted vea, que usted sienta la transparencia del sorteo que vamos a realizar. Primera vez en nuestra vida que tenemos algo serio.
1: Sí, Freddy, porque luego nos están diciendo nada, que solo a los maridos, que solo a no sé qué, nada, aquí vamos a ser transparentes.
0: Luego nos están diciendo que parecemos Argentina.
1: No.
0: Sí, que nosotros ayudamos al resto de personas.
1: No.
0: Así que, por favor.
1: Comprados.
0: No. Conéctese, que ahorita no es que va a ganar la ñaña del Spaceman.
1: No.
0: Sí. No. No es que va a ganar el marido del Spaceman.
1: Tampoco.
0: Sí. No es que va a ganar por ahí un familiar del productor. No. Va a ganar, señoras y señores, exactamente la persona. Bueno, vamos a sacar 10 personas, ¿ya? Reiteramos y les recomendamos, las personas que salgan y resulten electas en este sorteo, las 10 personas que resulten electas en este sorteo van a tener que el día de mañana ir a Laran Almacenes para participar, ¿sí? 3:30 de la tarde para que participen ustedes de el sorteo, del concurso. Ahí ya viene el concurso. ¿Qué? Ahorita vamos a hacer sorteo. Mañana se viene el concurso ya de entre todas las personas que vayan.
1: Aquí salen ya los finalistas, digamos, Freddy, en pocas palabras. Que tienen que ir el día de mañana a Laran Almacenes para ver quién se lleva la tele y muchos más premios.
0: Y lo que queremos decirles es que quienes se conecten ahorita a la transmisión van a ver cómo tenemos un sorteador. En sus pantallas va a salir el sorteador. En sus pantallas ustedes ya pueden ver el sorteador.
1: Ahí está.
0: Sí, ahí están todas las personas. Y de todas esas personas que han participado, más de 500 personas.
1: Sí.
0: Más de 500 gente. Personas, ¿sí?
1: Vamos a ver.
0: Así que, señoras y señores, ustedes están viendo ya en pantalla, vamos a ver.
1: ¿Qué dice ahí? España campeón, ojo, Argentina campeón.
0: Que nosotros no vamos a ser quien pongamos a dedo este.
1: No.
0: Sí. Ahí está. Vamos con el primero, por favor, si es tan amable. Señor productor, por favor, vamos a irnos con el primero, si es tan amable. Por favor, ahí está. Ustedes ven en su pantalla. Contador en 6.
1: 5. 4. 3. 2. 1.
0: ¿Quién es?
1: Ahí está.
0: ¿Quién?
2: Miriam Tepán.
0: Por favor. Miriam Tepán, eres la primera afortunada. Ahí está clarito, dice Miriam Tepán, Laran Almacenes, SPJ. Bien. Vamos. Miriam Tepán, vamos
1: siguiente.
0: Con el segundo. Ustedes están viendo ahí en pantalla el sorteador. Vamos con el segundo, por favor. Sí, vamos con el segundo. Miriam vamos Tepán, si es tan amable, esté muy
1: ella atenta. Dijo que va a ser campeón España.
0: España, oh, por muy cierto. Bien. Miriam Tepán, vamos con el segundo. Aquí se viene.
2: Ahí está Freddy.
0: Julio Adrián Álvarez Quispi, ahí está, ya sí, ahí tiene toda la razón. Julio Adrián Álvarez Quispi dice, campeón del mundo
1: Argentina.
0: Y están los respectivos. Hay que decirle a la gente que requisito fundamental que está escogiendo la máquina es que tengan el hashtag y su nombre y apellido y el equipo que gane.
1: Y obviamente que esté correctamente ya, escrito, ¿no?
0: Ahorita, Andresito, ya nosotros no estamos con poquitencias.
1: Claro.
0: Ya somos otro level, ya tenemos sorteador acá ya.
1: Para que vean, y eso de la ruleta ya, con el abogado.
0: Ya no tengo que estar sufriendo ahí, que abogado traiga la ruleta. Vamos con el tercero, por favor. La gente que está conectada al Facebook, la transmisión de Facebook está viendo. Siguiente ganador. Mañana.
2: Johnny Mauricio
1: dice, la FIFA ayudará a su consentido para que gane este mundial Argentina.
0: Johnny Mauricio, ya muy bien lo dijo ahí, tiene el Laran
1: con lágrimas y todo.
0: SPJ Motos, sí, muy bien. Ahí está, Argentina, entonces. Johnny Mauricio.
1: Vea lo que dice acá, la Suprema Estación parece la FIFA y el Freddy el Infantino, dice.
0: No, estamos haciendo todo acá trans. Por eso le estamos diciendo, conéctate a mi ritmo, conéctate al tren, para que tú veas cómo está siendo transparente. Está

0: Hagas atenta, mañana tienes que ir a concursar. Hoy estamos solamente sorteando quiénes van a poder llevarse el día de mañana esta televisión, ¿no? Vamos con, ahora sí vamos al quinto. Y no solamente la televisión, vamos a regalar más premios allá.
1: Van a haber muchos más premios. Que su asistencia no será en vano si no se lleva la tele.
0: Sí, no. Por lo menos un abrazo de llevar.
1: El siguiente es el Pepe Goyo Uruchima.
2: Pepe Goyo Uruchima.
0: Ahí está.
1: El Pepe
0: chingue y chingue, nunca me llevó nada.
3: Oigan, pero parece que el Pepe está en Estados Unidos.
0: Ya nada, pues de mandar un.
1: Mandar un designado.
0: Puede mandar a Lima.
1: Y él dice que el campeón va a ser España.
0: ¿Alguna mosita?
4: Va a ser el mismo.
0: Ah, ya, bueno.
3: Tiene que ser el mismo, entonces.
2: No, ¡eliminado!
0: No. Ya después veremos si está eliminado. ¿Quién quita que esté aquí de viaje? Vos nos has eliminado, total, ha estado aquí.
2: Vamos, otro más.
0: Vamos al sexto.
2: Lulu Takuri.
1: La pequeña Lulu Takuri. Nos dice Lulu. El campeón del mundial es España.
0: Oh, que ¿ya? me
1: 3-3.
0: Que me lió en tu tía.
1: 3-3. Tres campeones Argentina y otros tres para España. Vea, hasta ahí están parejitos, Freddy.
0: Sí, vamos con el séptimo ganador. Séptimo que va a concursar.
1: El séptimo ganador es
2: Cristian Torres.
1: Christian. Y el campeón es de Argentina.
0: Gracias, querido.
1: Buena, Cristian.
0: Sí, tiene los hashtags, tiene todo. Cristian Torres, campeón, tiene todo. ¿Ya ven?
1: Tiene todo para llevarse la tele.
0: Vamos con el octavo. ¿Quién es el octavo? Se viene el octavo. La gente que está en la televisión está viendo. Ah, está viendo ese.
2: ¿Qué? Rubencho Arévalo.
0: Rubencho.
2: JM.
0: Arévalo. Muy bien.
1: Rubencho Arévalo, JM, el campeón del mundo va a ser Argentina también. ¿No?
0: Ya, muy bien. Rubencho Arévalo, entonces, JM. Nosotros estamos leyéndole así, ¿no? Rubencho Arévalo, JM, sí, porque así dice su usuario de participación que está en Facebook.
1: Así es.
0: Por ejemplo, si dijera la nenita, lo vamos a leer así porque sale así.
3: Tu nenita consentida.
0: Tu nenita consentida.
3: La solitaria del amor.
0: Rosa Melcacho.
1: Solitaria, ¿por qué será?
2: Vamos, el otro.
0: ¡Noveno!
2: Mendoza Álvarez Darwin Paul.
0: ¿Ves? Ese man pone dos nombres, dos apellidos.
1: Campeón Argentina también nos dice.
0: Muy bien, muy bien. Mendoza Álvarez Darwin Paul. Ese man, ¿no? Ese usuario de Facebook.
1: Está bien.
0: Dos apellidos, dos nombres.
1: Está sacando la cédula. Muy bien, vamos a ver.
0: ¡Y el último!
1: ¡Y el último! Preclasificado, finalista para llevarse la televisión de 65 pulgadas y muchos más premios es
2: David Ariel.
0: David Arguil.
1: No
2: pone apellido, ¿sí? No. ¡Eliminado!
0: No,
1: dice, el campeón del mundo va a ser Argentina.
0: Es que así está su cuenta.
1: Ya así está su cuenta.
0: Sí, ¿cómo tienes tu cuenta, dos?
1: ¿Yo?
0: El Andrés.
1: Andrés Pérez.
0: Ah, no pones el Andrés. No,
1: el Andrés es mi página oficial. ¿Qué? El Andrés
0: Pérez. El Espeño tiene el negro del WhatsApp. Así de. Entonces, imagina que digamos, ganador, el negro del WhatsApp.
1: El negro de WhatsApp está en el Facebook.
0: Señoras y señores, ahí están entonces los 10 ganadores. Ya nos vamos a poner en contacto con ellos. O si es que usted es el ganador, mándenos un mensajito por interno para ya poner. Mañana tiene que estar a las 3:30 de la
1: claro,
0: tarde.
1: Claro,
0: vea. 3 de la tarde.
1: Se fue nombrado su nombre ahora en este sorteo. Y usted, por favor, confírmenos su presencia mañana. Si no, díganos, ¿sabe qué? No quiero la tele, no me voy claro. Mañana.
0: Vean nomás a otro.
1: Claro. Sí, agradece también la honestidad.
0: 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Oye, gracias a la gente que se unió a la transmisión. Luis Guayara dice: típico de los que no ganan. Típico de los perdedores. Cala Fabiola dice, ahorita ya no se puede participar.
1: Siempre hay uno que al último quiere.
0: Mijita, mañana vaya, Lara, vaya que no me tires. Saludos, Calita Fabiola. Nelly Villa, mañana, España mañana. Campeón, dice Carlos Tacuy, Argentina campeón. Hasta ahí, ¿ve? 1-1.
1: Empatados 1-1.
0: Un voto a un voto. Muy bien. Vamos a irnos al corte publicitario de rigor, señoras y señores. Enseguida estamos de retorno con más de Luz
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0: más.
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0: Está jugando el Independiente del Valle 2-0. Se encargan de hacer ese el Bayern Múnich a futuro. Ese Independiente del el PSG se camina a ser ese Independiente de Valle 2-0. Imponiéndose con la Boca, hace 46 puntos. No le coge nadie. El inmediato superior tiene 32 puntos.
1: Infantino
0: le estoy
1: metiendo mano también.
0: 32 puntos del inmediato. Ya, denos la copa hoy día. Entonces, no se podrá ya entregarnos la copa de una vez. Ya,
1: entréguese a las copas, Freddy. Ya,
0: de una vez, entreguémonos a las copas. Independiente campeón, señoras y señores. Muchas gracias. En la parte final, el señor Spaceman DJ.
2: Muchísimas gracias. Conmigo será hasta el día de mañana, 3 de la tarde en punto, para continuar con más de los anormales. Señor Freddy Guamaní, señor Andrés Pérez. Hoy nos vamos, Freddy. Hoy nos vamos. ¿Se va por el día? Sí, voy a colitar. Ya decía que estaba hoy solano en la casa.
0: Lleve su ropa deportiva.
2: Allá voy. Allá vamos.
0: Hazte hincha del Independiente, Spaceman. No, en la parte final, señor Andrés Pérez.
3: Muchísimas gracias a todas las personas que fueron parte de este show. Nos vemos el día de mañana con otro show más de los anormales. Sigue en sintonía de la 961, la Suprema Estación, que ya se viene el noticiero con los jefazos.
0: Hazte hincha del Independiente, Andresito. Yo soy Freddy Guamarín Bizarretti de la radio. Si lo permite, el creador con nosotros será simple y llanamente. ¡Hasta tomorrow! Oye, tu lechita ya. ¡A la cama! ¡A la cama!
3: Ahí nos vemos.

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0: 6 de la tarde con 2 minutos, 6 con 2. Bienvenidos mis cracks, familia suprema, mamachos y mamachas. Bienvenidos todos a La Voz de la Ciudad. Licenciada González, tardes, noches, bienvenida.
1: Buenas tardes.
0: Dani, tardes, noches, bienvenido.
2: Buenas tardes con todos.
0: Gus Durán en los controles. Arrancamos esta emisión informativa. A propósito, Dani, tenemos una denuncia, una queja.
1: Un pedido.
0: Bueno, un pedido.
2: Un pedido, un pedido. Amigos supremos, buenas tardes. Un servicio social. Emily Giselle depositó un dinero en mi cuenta por error.
0: Okay.
2: ¿Quieres, la persona que se crea dueña de ese dinero, llámenos acá a la radio, mándenos un mensaje. Nosotros sabemos nombres y apellidos. Mándenos el mensaje y hacemos el resto.
0: Una pregunta nada más. El monto tal vez, o mejor no lo decimos.
1: Sí,
0: no lo decimos.
2: $136.
3: Si es la bola de plata.
2: Si es platita.
3: Si es platita.
2: Medio arriendo.
0: Sí, así sale. 6 con 3 minutos, así que Emily Giselle, si usted nos está escuchando, si usted pues depositó este dinero por equivocación y no sabe dónde están esos $136, por favor, contáctese con nosotros. Tiene que ser Emily Giselle y pues responder algunas preguntas, licenciada González, porque si no han de haber miles de Emily Giselles, ya van a empezar a saltar algunas.
1: Con cédula, escacha.

0: todo bien documentado, pues, para que se pueda entregar ese dinero.
1: Demostrando, ¿no?
0: Si claro no, que sí.
2: Si, si no, nada. Manda
0: el mensaje, el Dani, para tenerlo todo nosotros también, listo, pues, listo, cuadrado, listo, y poder demostrar cualquier cosa.
2: 6:03, continuamos, tenemos noticias.
0: Así es, escarcha, y en Cuenca hay un delincuente en bicicleta y con un cuchillo en mano que anda haciendo de las suyas, esto en el centro de la ciudad. Ahora mismo estamos viendo imágenes de escarcha de este presunto delincuente, decimos, porque no nos consta, pero parece, ¿no? Como le pide a una persona, un transeúnte, escarcha que le encontró por ahí, le está, parece, sometiendo, ¿no? Le está...
2: En bicicleta, licenciada González, y en plena luz del día, a plena vista de todos.
0: Amenazando, claro que sí. Y sí, tiene un cuchillo en mano.
2: Horrendo matacuchis, licenciada González. Tranquilamente puede arrancarle la vida a cualquiera con ese, con esa arma cortopunzante. Ahí podemos observar en la bicicleta y el hombre con cuchillo en mano.
0: Y es un hombre de raza negra, en este caso, escarcha, se puede ver muy bien, pues que tiene un cuchillo en mano, así es que cualquier comentario, pues en este caso está comprobado que esta persona parece que está amedrentando, pues, a la gente. El mensaje dice que sí, efectivamente escarcha y se puede ver cómo amenaza a un ciudadano que está completamente indefenso, ¿no? Que alza las manos, escarcha ante todo lo que esta persona le dice y le amenaza con un cuchillo. Un gran cuchillo.
2: 6:04.
0: Dice en la avenida Loja, justamente está en ese letrero.
2: 6:04, terrible, licenciada González. Podemos observar cómo el asqueroso delincuente hace de las suyas. Y claro, primero el cuchillo en la barriga, licenciada.
0: Claro que sí,
2: de amenazante.
0: Amenazante, y decimos presunto, ya presunto, escarcha, porque no nos consta, pero se ve claramente, pues, de, en este caso, la amenaza que hace y cómo actúa, pues, esta persona, la víctima en este caso.
2: 6:05, todavía no tenemos, lo estamos descargando, mensajes del pueblo, 6:05, nosotros continuamos, licenciada González. Tenemos noticias.
0: Así es, tenemos más información, y el precandidato a la alcaldía de Cuenca, Yacu Pérez, anunció que este fin de semana se definirá la alianza de partidos políticos con la que inscribirá su candidatura, mientras asegura que la ciudadanía le pide en las calles trabajar por la seguridad ciudadana. Escuchemos aquí sus declaraciones.
3: En las calles me dicen, Yacu, te necesitamos, Cuenca está inseguro. O sea, nunca en la vida hemos estado con una inseguridad, extorsiones, homicidios, vacunas, y sumado a ello, todavía no se define el tema del agua de Quimsacoche. En el caso de Río Blanco, ventajosamente ganamos ya esta demanda en acción extraordinaria de protección y estamos bien. Pero les cuento que en unas 3 semanas aproximadamente vamos a tener una nueva invasión minera en Cuenca. Les anticipo esto, lo que está yendo a pasar. Mi precandidatura, mientras no esté inscrito, no esté en firme. Pero de que las conversaciones están...
4: ¿Usted tiene la intención?
3: Hay la propuesta de varios sectores, y reitero, políticos y sociales. Esa es la razón por la que no hemos podido definir aún. Y no hemos declinado porque más que yo mismo son algunas... la ciudadanía de Cuenca dice que estamos... Tenemos condiciones, Cuenca necesita por el tema de la inseguridad, por el tema del agua, por el tema ecológico, por el tema de una firmeza que se requiere. Entonces, en función a eso, sí, estamos en esa posibilidad, pero este fin de semana se concretan con qué movimientos.
2: Yacu, querido, le mandamos un abrazo grande. Hace algunos días atrás estuvimos en entrevista de Vista de Ojos. Yo no sé, y le soy sincero, pues... Si todavía existe gente que le diga a un político, mijo, te necesitamos. Y si existe, pues ya, su querido, no caiga, no sea víctima de la adulación. Pero bueno, realmente también el Payul, también. Payul, lánzate, te necesitamos, Payul.
1: Sí, auxilio,
2: pues, estamos mal, loco, vos eres. Muchas en las manos. Bueno, 6:07. Dani.
1: Nuestros informantes nos mandan... Mire cómo está la columna de humo que cubre New Jersey, la columna de humo de Canadá.
2: Y Dani, incendios, querido, sí. Esto afectaría, pues, a la final de la Copa del Mundo.
1: Hoy la calidad del aire era malísima, que incluso solicitaba no salir de sus casas.
2: New Jersey. A nuestros hermanos ecuatorianos que están allá en la comunidad de New Jersey, también, que están allá en New York, les mandamos un abrazo grande. Licenciada.
0: Sí, escarcha también, pues, está en algunos estados de este mismo

0: problema. En Chicago también, donde hay muchos hermanos ecuatorianos de escarcha, que no han podido tener, digamos, un día normal con este tema de escarcha, porque claro, se les pide quedarse en sus casas, en sus trabajos, no salir al aire libre por esta contaminación que se da por los incendios en Canadá.
1: Por poco chicle y mascarilla ponerse, porque está terrible la situación allá en New Jersey, en los Estados Unidos como tal.
2: 6:08, Dani.
1: Una buena noticia a medias.
2: ¿Qué ha pasado?
1: Buenas tardes, quisiera, nos comenta una hormiguita chúa, que la contratista ya nos canceló de un mes. Hoy, gracias a Dios, y nos dijo que mañana nos cancelan del otro mes. Muchas gracias por su apoyo, Escarchita.
2: En buena hora y genial. Y por favor, manténganos informados. Manténganos informados de cómo avanza esta situación. Por nuestro lado, seguimos con la campaña con las hormiguitas. Seguimos firmes en la campaña por las hormiguitas chúas. Muy por encima de que logren cubrir o no, pues, esas necesidades, porque creo...
0: Porque son algunas otras.
2: Son algunos grupos que están siendo afectados.
0: Exactamente.
2: 6:10, licenciada.
0: Tenemos más información y les contamos que una ciudadana denunció haber sido presuntamente víctima de una estafa por parte de una empresa de Guayaquil que, según su testimonio, ofrecía proveer fundas de papel. La denunciante hizo un llamado a la ciudadanía a verificar la información antes de realizar pagos o contrataciones, ya que asegura que existían otras personas afectadas también por este caso. Escuchemos la nota, la tenemos con Rodrigo Paira.
3: Hacer pública una situación que viví con una empresa que está en Guayaquil, que se llama Dodecaedro. Me salió la publicidad de ellos, ya que yo estaba buscando unas bolsas de papel. Se manejan como una empresa de marketing, también como una imprenta, por lo tanto yo me contacté con ellos, me dieron la información de las bolsas, más o menos esto pasó para el 1 de junio. Me dieron los precios, llegamos a un acuerdo de dos tamaños. Bueno, en general me dijeron que tenía que depositarles el 60%. Yo ya había trabajado antes con otros proveedores y siempre se maneja así, por lo cual prácticamente no me dio ninguna desconfianza. Luego de eso, pasó como un mes, yo les había estado escribiendo, las páginas con las que ellos se manejan se ve confiable, manejan con algunas modelos, influencers, tienen seguidores, entonces realmente no parecía algo que era real. Entonces, el momento que ya veía que no llegaba el pedido, les empecé a insistir y al final pasó un mes, me quedaron en enviar como una muestra, luego me enviaron como un video con unas bolsas, con unas cajas vacías. Al final prácticamente me decía que le deposite lo que faltaba para poderme enviar, no me querían entregar factura. Aparte tenía que pagar como $50 de los viáticos extras de ellos, del envío, hasta del taxi aparentemente. El momento que yo le dije que bueno, no había problema, pero que me envíe la muestra que me habían prometido y que me muestre lo que hay en las cajas, porque solamente me enviaban las cajas selladas, un video de cajas selladas. Entonces ese momento ya empezaron con groserías, amenazas, intimidación, diciendo que van a venir acá a Cuenca, que me van a mandar personas que me hagan daño y muchas cosas más, insultos. Al final yo terminé bloqueándoles y me contacté con un familiar que fue y retiró las bolsas, pero luego de prácticamente insistir muchísimo, me dieron unas cajas selladas igualmente con bolsas de mala calidad y al final no me dieron el pedido completo, quedó 130 bolsas por entregar. Luego mi familiar se acercó, les dijo que estaba faltando, que porque no habían enviado todas las bolsas. Igualmente intimidación, amenazas hasta el día de hoy. Entonces quiero hacer público este caso para que más personas no se vean perjudicadas, ya que no soy la única. A nivel nacional hay muchísimas denuncias, hay TikToks de otras personas de Quito, de otras ciudades, que igual han sido perjudicadas y en muchos casos ni siquiera les han dado nada, como a mí me dio una parte del pedido, en otros casos no les dan nada. Se coge el dinero, intimidación, amenazas y hay denuncias y no se puede hacer nada porque prácticamente los costos son menores y ante la fiscalía eso no toman mucha atención en estos casos.
2: 18:13 y póngase pilas, no caiga en este tipo de estafas, esto pasa todos los días a nivel nacional, a nivel internacional también, no caiga. Y claro, la gente dice, pero ¿cómo me puedo cerciorar si están en Guayaquil, están en Quito? Hay varias maneras, licenciada González, tiene que haber varias maneras, los comentarios, a veces también claro. Hay páginas creadas a...

0: a estas empresas estafadoras, grupos.
1: También, Escarcha, pues, justo como tú dices, en las páginas de las empresas puedes revisar las calificaciones que tienen, sobre todo tú dices a veces también los comentarios, incluso googlear en internet, no sé, a veces te aparece ahí Escarcha, si es que hubo algún problema con alguien, porque claro, lo publican y se mueve a través de redes sociales, así es que tal vez puedes hacer una ayuda, Escarcha, porque nada confirma pues que no vaya a pasar esto, pero de alguna manera uno se asegura y baja la probabilidad de que suceda.
0: 18:13, Dani, tenemos mensajes del pueblo.
2: Sí, tenemos un mensaje que hablan de Yaku, te necesito.
3: Por eso este señor jamás volverá a ser elegido por voto popular. Si ven lo que acaba de decir, que ya hay, o sea, ya él ya sabe, o sea, ya que está confabulando, que, o sea, ¿cuál es la situación aquí? Esta clase de políticos ya no deberían estar. Qué vergüenza este señor. Escarchita, por Dios. El señor, que si sabe algo, si tiene, denuncie, pues. Es abogado encima de eso. Denuncie. Vaya a la fiscalía y ponga la denuncia, que va a haber invasión minera y de los nombres de las empresas y todo. Si el máximo minero ha sido él ha vendido Tarqui, por Dios. Eso ya es no tener vergüenza. Es candidato, no deberían ni haber Escarchita.
0: Y eso es lo que dice la gente, es lo que dice el pueblo, parte del pueblo al menos. 18:14, continuamos.
1: Así tenemos más información y el exgerente del MOVP, Lenín Guzmán, descartó que vaya a postularse a algún cargo político en las próximas elecciones. En declaraciones a medios de comunicación locales, Guzmán indicó que su salida de la empresa pública respondió únicamente a motivos personales. Escuchemos aquí lo que dijo el exgerente del MOVP.
4: La renuncia ha sido voluntaria, se puso a disposición de la señora alcaldesa el cargo de gerente general del MOVP. Salimos en muy buenos términos con ella, de hecho el día de ayer me he reunido con ella para entregarle el informe de labores y todas las novedades de la situación, cómo queda la empresa queda en marcha con una excelente salud financiera, con excelente planificación operativa y procesos que están en marcha y que tienen que ser continuados por la nueva administración que tome las riendas. Al momento no hay un gerente titular nuevo, entiendo que el directorio se reunirá en las próximas horas para nombrar un titular y este pues tendrá que continuar con las políticas que hemos implementado. Y obviamente darle el derecho a la primera autoridad de armar el equipo de acuerdo con las condiciones que ella considere. Repito, pues, le auguro muchos éxitos a la señora alcaldesa en el ejercicio de sus funciones. El éxito de ella siempre decantará en el éxito de todos nosotros como ciudadanos de Cuenca, que esperamos siempre de nuestras autoridades lo mejor.
5: ¿Tal vez aspiraciones en política?
4: No, eso quiero dejar claro porque desde que presenté mi renuncia y dado el tiempo del calendario electoral, muchos me han preguntado si voy de candidato a concejal, si voy de algo. No, definitivamente no. Es más, yo no voto porque a mí me gobierna mi mujer, eso como broma, así que no, simplemente una pausa y seguiremos aportando desde otros frentes siempre en beneficio de la ciudad.
0: 18:16 minutos, cosas para tener en cuenta cuando usted vaya a votar. Por ejemplo, en el caso de Yacu Pérez fue electo por los cuencanos, por los azuayos y se fue a la mitad del mandato.
1: Y lo que va a pasar pues muy pronto también, sí, Escarcha, sí, con algunos
0: candidatos.
1: Y es terrible
0: candidatos,
1: que sí, uno les haya escogido para que estén ahí pues todo el periodo, ¿no? Y lamentablemente pues dejen por tomar otro periodo, pero dejan en manos de quien escogimos, obviamente, yo sé que son los dos, ¿no? Prefecto, viceprefecto, en este caso Escarcha, pero nos deja con alguien que no directamente lo habíamos escogido. Y siento que Juan Cristóbal, por ejemplo, en este caso ha hecho una buena gestión, no sabemos qué vaya a pasar pues con la viceprefecto. Ojalá también lo haga bien, pero sí es decepcionante que ellos tomen esa decisión y nos dejen a nosotros así. Así como pasó con Yaku.
0: ¿Y cómo contradecir, licenciada González? Usted tiene toda la razón. Hay que considerar algunas cuestiones. Y que ya en los siguientes días ya se va a acabar el mundial y ahí se entra ya lo pesado.
1: Ahí viene todo esto, Escarcha.
2: Volvemos a la realidad.
0: Sí, volvemos a la realidad.
1: A darnos cuenta de lo que está pasando, Escarcha.
0: 18:17 minutos. 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
1: 1819, Dani, tenemos un servicio social.
2: Buenas tardes, Escarcita, ayúdeme con favor. Hoy a las 2:45 tomé un taxi y se me quedó olvidada una maleta. La carretera fue desde el Valle Viracochabamba y Juan León Mera al Hospital de Líes. Cualquier novedad, comuníquese a mi número al 099-828-9432. 099-828-9432. El nombre del señor es Fabricio Crespo y está internado en el Hospital de Líes. Estaba llevando sus prendas para, luego de la situación que esté pasando interna en el hospital. Por favor, al señor taxista que vio la maleta desde la Vira Cochabamba hasta el Hospital de Líes, por favor, llámele al 099-828-9432. El señor Fabricio Crespo le va a ser muy agradecido.
1: 18:20 minutos, 18:20, licenciada, tenemos noticias.
0: Así es, Cacha, tenemos información y Mónica Palacios, asambleísta por el Azuay, descartó por ahora ser candidata a la prefectura del Azuay por la Revolución Ciudadana para estas elecciones. La legisladora dijo que está como precandidata otra militante del movimiento, pero que si la organización le pide, todavía tiene tiempo para inscribir su candidatura hasta el 18 de agosto. Escucha, así que aún no sabemos. Ahora dice que el día de hoy, si le preguntan, pues no. Pero vamos
1: pero mañana,
0: a ver.
1: Pero mañana, ¿quién sabe?
0: Exactamente. Así mañana, lo dijo. ¿Quién sabe? Escarcha, vamos a ver, pues, estos candidatos que ya oficializan este 18 de agosto, pues, todas las candidaturas. Escarcha, vamos a ver qué es lo que sucede.
3: Que hoy a las 5:55 de la mañana, del número más 593-98-157-03-70, me escribieron un mensaje de texto en donde me decían que me iban a matar a mí y a mi hijo de un año, por lengua larga. Pero no solamente eso, ecuatorianos, me mandaron una fotografía donde estaban afuera de la casa, de mi casa, no aquí en el Ecuador, sino en los Estados Unidos, donde vive mi familia y donde está mi hijo. ¿Por qué, ecuatorianos? Por presentar este juicio político. No solamente me amedrentaron dentro del Pleno de la Asamblea Nacional, sino aquí está la prueba, ecuatorianos, de que también me están amenazando de muerte. Y eso no lo podemos permitir. Estamos aquí peleando por los derechos del pueblo ecuatoriano. La señora Inés Manzano le tiene que dar la cara a todos los ecuatorianos. Nosotros, como representantes de los ecuatorianos, tenemos que estar aquí. Y tenemos que presentar este juicio político porque era lo necesario. Pero el gobierno de Daniel Noboa no nos puede perseguir políticamente, no nos puede amenazar de muerte. Yo en este momento voy a poner la denuncia en la fiscalía. Pero sí tengo miedo por la vida de mi hijo.
1: 18:22 minutos. Y lo que yo... no aguanto, la verdad, los shows diarios de la Asamblea Nacional. Todos los días hay un show, todos los días hay un problema. Si no son los unos, son los otros amenazando a los unos. Y si no los unos, a los otros. Pero no hay nunca un culpable, ahí todos son pobrecitos, mártires del país.
0: Y tampoco hay trabajo.
1: Y tampoco hay camello, que es lo que deberían hacer, es camellar. 18:23, Dani.
2: Andresito, nos manda un mensaje de un señor que vino la semana pasada a pedir que se haga presente el responsable de un choque y hasta el día de hoy nada. Veamos qué nos dice, escuchemos qué nos dice el señor.
4: Mercha, sí, que por favor ayúdeme con pasando ese mensajecito que le mande, por favor. Ya me voy a ver si me voy a la radio de nuevo. Señor, que me hizo que me choque el hijo. Me dejó la licencia, me dejó chocando. Y se volvió, no parece ni más. No me contesta ni la radio, no parece ni en dónde el señor. Que me avise que me va a pagar o no, sino para ver cómo hacemos, señor. Muchas gracias.
1: 18:23 minutos. Ya tenemos la placa y tenemos toda la información pertinente. De hecho, hasta la licencia, que sigue con la licencia.
0: PYE-689 es la placa del carro y también está...
1: Como nombre no.
0: Fabián Marcelo.
1: Exactamente. Lo dejamos ahí. 18:24 minutos. Sin embargo, al hombre, bienvenido, loco. Si quiere hacer la denuncia, pues venga con su cédula de identidad. 18:24. Y a propósito, Gus, yo le pasé una imagen, de hecho, solo una foto de una especie de subida o una subida que es en el mirador, el Arenal Alto. Donde, muchísimas gracias, Gus, los vecinos denuncian que hay una vivienda que está construyendo pues sobre la calle. Y nosotros lo vamos a reenviar, licenciada González. Parecería que sí, a primera vista parecería que sí. Lo vamos a reenviar al municipio. Porque dicen, oiga, vea, ya la calle es de estrecha, ya de por sí es estrecha. Y con esto, no, ¿y ni ya para qué?
0: Claro,
1: ni ya para qué.
0: Terrible que puedan hacer esto, escarcha. Sin embargo, pues vamos a enviarlo y solicitar una respuesta por parte del municipio en caso que se tenga que hacer, que se vaya pues escarcha al lugar y que eviten que sigan construyendo.
1: 18:25, Dani.
2: Siguen siendo afectadas las furgonetas que viajan a Guayaquil. Buenas tardes, mi escarcha, la Suprema Estación. Solo quiero hacerles saber a toda la gente que viaja a Guayaquil que tengan mucho cuidado. Hoy a la madrugada nos dispararon en muchas ocasiones. A Dios gracias no nos dieron a ninguno de mi familia, solo al carro. Y ningún policía para ayudar. Una terrible situación la que pasó a mi familia. Miren las fotos que lo dicen todo.
0: Así es, algunos terrible. Agujeros de escarcha por bala, ¿no? ¿Esto es una buceta o es un carro, Dani?
2: Es una buceta.
1: 18:25 minutos. Y Dani, por favor, nos envía estas imágenes para nosotros colgarlas en las redes sociales. 18:25 minutos. 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
1: ¿Tiene una más, no, licenciada González?
0: No sé.
1: 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Cumpel, tu viaje empieza con nosotros. 18:27. Continuamos.
0: Tenemos más información, escarcha, y en Guayaquil dos mujeres y un hombre fueron detenidos en el suburbio de la ciudad por tenencia de sustancias sujetas a fiscalización. Además, en una de las viviendas se encontraron armas, radios de comunicación, municiones y dinero en efectivo, escarcha. Que eso sea suficiente para los jueces para dejarlos en la cárcel porque tenían todo pues un arsenal para atacar, escarcha, para extorsionar estas personas. Así es que eso sucedió en Guayaquil y pues afortunadamente fueron detenidas estos delincuentes.
1: 18:28 minutos, ahí podemos observar, licenciada González, ahí podemos observar también las evidencias.
0: Así es.
1: No hay por dónde perderse, ve.
0: Lo que tenían en su casa, escarcha.
1: Equipos de comunicación, evidentemente armas de fuego, ¿no? Estaban con todos los juguetes para hacer sí. de las suyas.
0: Así también las Fuerzas Armadas ejecutaron un allanamiento en Durán, donde aprendieron a dos sujetos.

0: entre ellos Miles E, alias Kiko, presunto miembro del grupo delincuencial Chone Killers, y decomisaron presuntas escarcha, estas armas de fuego, también dinero en efectivo. Esto fue lo que les encontraron a estas personas.
1: Alias Kiko.
0: Sí.
2: Por comentarles que tenemos bastantes mensajes que nos mandan de los Estados Unidos, los residentes indican que esta columna de humo del Canadá cubre a todo Estados Unidos, no es solamente un estado, están todos los estados cubiertos, y que pidan de favor que siquiera los nuestros se cubran, porque están enseñados al smog, que es normal para ellos, y que dice que no están utilizando mascarillas, que no se están cubriendo, que pidamos ese favor, que alertemos a la ciudadanía.
3: Sí, por supuesto que sí, a toda la gente, a todos nuestros hermanos ecuatorianos que están en New York, que están en New Jersey, que están en los Estados Unidos y que están siendo afectados por este humo. Use la mascarilla, la salud es lo más importante, y nadie sabe cuánto dura eso, licenciada González, porque baja todo eso de los incendios del Canadá.
0: Así es.
3: Decenas de bosques, de parques nacionales, bueno, de bosques de hecho, sí. Y decenas de hectáreas han sido consumidas por el fuego en el norte de América. 18:29, nos vamos, nos retiramos, muchísimas gracias, familia suprema. Elijan una pepa, Gus, una buena, usted sabe, el hombre sabe, tiene lista su bomba.
2: Vamos preparándonos para que Argentina sea el campeón el día domingo, y desde hoy ya comenzamos a bailar con Sebastián, un artista argentino.
3: ¿Quién es Sebastián?
2: Sebastián canta ritmo picadito, ritmo calentito, escuchar para bailar y disfrutar. Aguante Argentina, la dicen me mata.
3: 18:30, el Dani ha sido bien hincha de Argentina. Bueno, 18:30, nos vamos, lance la bomba, Gus, los dejamos con el guagua y los dejamos con el chico cumbia.
4: ¡Ay, el chico cumbia!

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0: arrancamos esta jornada nocturna, señores, listos para disfrutar con ustedes. Bienvenidos, bienvenidas, buenas noches, familia suprema, toda la gente que está conectada con nosotros a través del dial 96.1 austroecuatoriano. Qué gusto estar nuevamente con ustedes. Hola. Nos acompañamos tempranito y también ahora ya para finalizar y cerrar esta tarde bonita y arrancar ya con la jornada de la noche, señores. Se vienen cositas. Saluditos para todos ustedes, señores. Un abrazo para quienes están conectados con nosotros también a través de las plataformas digitales. Tuning Radio, Radio Box, descárguese nuestra aplicación. Ya que estamos listos, señores, para disfrutar de una jornada más de Música Manía. En controles nos acompaña, como siempre, nuestro querido compañero, el que es muy selectivo con la música. Sí, el señor Wilmer Pintado, el guapa DJ. ¿Cómo
1: estamos? ¿Qué tal, amigos? ¿Cómo están? Buenas noches. Familia Suprema, buenas noches con cada uno de ustedes. Bienvenidos y bienvenidas a una edición más de Música Manía. Como siempre, a ponerte la buena música, la buena vibra en este fin de
0: jueves,
1: no es que fin de semana, ¿verdad? En este jueves, ya sabes, jueves con J de
0: J, pues, mijo.
1: Vamos ahí, señores, te va a barrer rumbo hasta las 10 de la noche.
0: Así es, señores, abriendo la puertica, por favor. Saludos a toda la gente que está conectada con nosotros. Aprovecho para saludar a todos nuestros amigos, a quienes ya están terminando su jornada de labores de este día 16, marca ya el calendario, señores. Gracias por estar siempre conectados con nosotros a través del dial 96.1. Saludos para todos nuestros amigos, a quienes estén con nosotros también escuchándonos ahí en su casita. ¡Vamos!

0: Adrián Álvarez.
1: Sí, mañana voy a estar ahí.
2: Hay que estar, tienes que estar.
1: Si te gusta, vamos, guagua, bienvenido.
3: Vamos todos,
2: no,
3: guagua.
2: No me han dicho nada, me han dicho nada. Pero...
1: Licenciado Pintado, por favor, si no le ha pasado el oficio a mi DJ, no cuente con mi presencia.
2: Uno puede ser cargador de parlantes, lo que sea.
3: Estar ahí de aguatero, aunque sea.
2: Sí, sí.
1: Uno puede estar.
2: Sí, ve, jefa, uno quiere apoyar, pero no quieren apoyar.
1: Seduciendo a las moreras. Pero de mi guagua no me van a estar haciendo nada.
2: Oye, no, dice, oye, ¿qué te pasa que me andas ahí etiquetando a las floreras, loco?

0: complaciente de la FM, solo la mañana.
1: Solo la mañana.
0: Sí, sí, sí.
1: ¿Hoy qué está?
0: Estamos en la noche, man.
1: Ok.
0: Hoy ya estamos modo oscuro.
1: Está oscurito.
0: Hoy ya soy modo de día, soy uno. Y de noche soy otro.
1: Claro. Ay, cálmate.
0: De noche me dicen Spider-Man.
2: Y de día
0: me dicen Gatúbela. Batman. No me tiras.